0: FM en Acapulco y también por el 99.7 FM en la capital de Chilpancingo. También estamos al aire en San Marcos, en Atoyac, en Tecpan, en Coyuca de Benítez, Eduardo Neri, Chilapa, Tixla, Juan R. Escudero, Huitzuco, Taxco e Iguala. Un saludo muy especial a nuestra audiencia en Tlapa de Confort, que nos sintoniza por Suriana Radio en el 107.9 de FM. Gracias desde luego a nuestra amiga Isabel Ortega. Además, llegamos hasta sus hogares por el canal número 6 de Tecpan, gracias a nuestro amigo Gustavo Mellín. Nos pueden también sintonizar en vivo por nuestras plataformas, en las páginas oficiales de Le Petit Studio, Controversias, Diálogos y Debates, Libertad Guerrero, Ocho Columnas, Periódico Digital El Siglo, Costa Órbita, Voces por 92.1 FM en radio. Conéctese y forme parte de esta gran comunidad. Síganos y suscríbase a través de nuestras redes sociales por Facebook, X, lo que era Twitter, YouTube, Instagram, Spotify y desde luego TikTok. Nuestro número en cabina, nuestro número de WhatsApp es 74-43-50-51-66, repito, 74-43-50-51-66, somos Grupo Audiorama Comunicaciones y a continuación los dejamos con las noticias más importantes del día. Sean nuevamente cordialmente bienvenidos. Gracias.
1: Hola, ¿qué tal? Muy buenas tardes, queridos amigos y amigas. Vamos con la información más destacada de este miércoles 26 de agosto. El gobierno municipal de Eduardo Neri, encabezado por Sara Salinas Bravo, instaló y tomó protesta al Comité Local de Maravillas del Hogar del Sol Zumpango del Río, en coordinación con la Secretaría de Turismo de Guerrero. El objetivo es avanzar en el proceso de evaluación para incorporar al municipio a este programa de promoción turística estatal. La alcaldesa destacó el potencial turístico de Eduardo Neri por su riqueza cultural, histórica, artesanal y gastronómica, con atractivos como la zona arqueológica de la Organera Xochipala, el Cañón y el Borbollón de Mezcal, las comunidades artesanales de Ameyaltepec y Ahuelicán, la ruta mezcalera y la tradicional Feria de la Candelaria. Sara Salinas señaló que el comité reúne a representantes de la sociedad civil, iniciativa privada y gobierno municipal para trabajar conjuntamente en la búsqueda del reconocimiento. También agradeció el respaldo de la Secretaría de Turismo Estatal y de la gobernadora Evelyn Salgado Pineda para impulsar la promoción turística del municipio. En información de la capital, en el marco del Día Naranja, el presidente municipal de Chilpancingo, Gustavo Alarcón Herrera, participó en la colocación de carteles informativos y del violentómetro en diferentes espacios del ayuntamiento, con el propósito de ayudar a identificar conductas y señales de violencia que pueden pasar inadvertidas o normalizarse. El gobierno municipal informó que a través del Instituto Municipal de Igualdad de Género se brinda orientación y atención psicológica, jurídica y de trabajo social, además de canalizar a otras instancias cuando cada caso así lo requiere. La estrategia busca que las mujeres conozcan sus derechos, puedan reconocer distintos niveles y manifestaciones de violencia y sepan dónde solicitar acompañamiento institucional. La administración municipal reiteró que la prevención requiere combinar información, atención y mecanismos accesibles de apoyo. En noticias de la zona norte, el presidente municipal de Iguala, Eric Catalán Rendón, entregó la rehabilitación del parque de la colonia Loma del Zapatero, con lo que su administración reporta 16 espacios públicos recuperados como parte de su programa de mejoramiento de áreas comunitarias. Los trabajos incluyeron rehabilitación y pintura de juegos infantiles y canchas de básquetbol, cambio de tableros, mantenimiento de áreas verdes, limpieza de espacios comunes, reparación de accesos y rejas, además de la instalación de aparatos de ejercicio para adultos mayores. Catalán Rendón señaló que la recuperación de parques busca no solamente mejorar la imagen urbana, sino generar lugares seguros, funcionales para el deporte, la convivencia y la recreación. El alcalde aseguró que continuará con este programa en distintas colonias de Iguala. Y en noticias de seguridad, el fiscal general de Guerrero, Zipacna Jesús Torres Ojeda, y la secretaria de la Mujer, Hilda Ruth Lorenzo Hernández, firmaron un convenio específico de colaboración y coordinación interinstitucional para fortalecer la operación del Centro de Justicia para Mujeres. El acuerdo establece mecanismos de coordinación entre ambas instituciones para brindar atención integral y especializada a mujeres en situación de violencia mediante personal capacitado en las áreas jurídica, psicológica y administrativa. La Fiscalía informó que la atención también contempla experiencia especializada en casos que involucren a niñas, niños y adolescentes, bajo principios de derechos humanos y perspectiva de género. El objetivo es fortalecer el acompañamiento a las víctimas y facilitar su acceso a la justicia y los servicios institucionales especializados. Para Controversias, Luis Manuel Castillo.
2: Para mejorar la red sanitaria y reducir riesgos de derrames de aguas residuales en calles y banquetas, la Comisión de Agua Potable y Alcantarillado del municipio de Acapulco, Capama, intervino el sistema de drenaje sobre la calle Prolongación Parque Norte en el fraccionamiento Costa Azul. Las cuadrillas operativas llevaron a cabo la introducción de 19 metros de tubería de 18 pulgadas de diámetro, reemplazando la instalación colapsada que generaba problemas recurrentes de saneamiento en la zona habitacional. El director general del organismo, Antonio Lorenzo Rojas Marcial, supervisó las labores para garantizar la correcta ejecución de las maniobras técnicas y la calidad de la infraestructura instalada. Con estas acciones, la Capama mantiene la atención permanente en territorio en cumplimiento a los lineamientos de la presidenta municipal de Acapulco y presidenta del Consejo de Administración de Capama, Leticia Lozano Zavala, con el objetivo de brindar servicios de calidad a las familias acapulqueñas. Capama, trabajando para ti.
3: Hola, ¿qué tal? Me da gusto saludarles a todas y todos y bueno, comentarles que el Congreso del Estado de Guerrero, en coordinación con diversas asociaciones mezcaleras del Estado, desarrolló este martes el foro Presupuestos Justos, Tierra y Tradición, el futuro del mezcal artesanal. En este marco, la diputada Leticia Mozo Hernández, promotora de esta actividad, señaló que el objetivo es conocer las necesidades y los retos de este importante sector productivo en la entidad. También el diputado Joaquín Vadillo Escamilla, presidente de la Junta de Coordinación Política, Alejandro Carabias y Casa de la Mesa Directiva, Pánfilo Sánchez Almazán y Jorge Iván Ortega Jiménez refrendaron la disposición del Congreso para trabajar con estrecha coordinación con las maestras y maestros mezcaleros y desde el ámbito de su competencia ayudar a la mejora en la producción de esta bebida artesanal, generar mayores empleos y expandir su comercialización. Así que si desean consultar los detalles de esta información, pero también los detalles de la información de la sesión de este día, ustedes los encuentran en las plataformas digitales del propio Congreso local. Sería la información desde tu Congreso, Fernanda Cabrera. Muchas gracias.
4: Hola, ¿qué tal? Es un gusto saludarte a ti y a tu auditorio. Te quiero comentar que con el objetivo de fortalecer la seguridad, el bienestar y las condiciones de movilidad de las familias, la presidenta municipal Leticia Lozano Zavala encabezó la colocación de 55 luminarias en la Avenida México de la colonia Cumbres de Figueroa. Durante la intervención, la primera autoridad de Acapulco informó que los trabajos contemplaron la instalación de 20 postes de acero y aproximadamente 800 metros de red eléctrica, además de 40 luminarias LED de 100 watts y 15 luminarias adicionales de 50 watts, ubicadas en banquetas y en el paso de la avenida Rancho Acapulco. Lozano Zavala destacó que mejorar el alumbrado público representa una acción que contribuye directamente a generar entornos más seguros y dignos para las familias.
5: Iluminar una avenida no consiste solamente en colocar lámparas, significa recuperar visibilidad, dar mayor tranquilidad al peatón y devolver confianza a quienes transitan de noche. Quiero subrayar algo, la seguridad también se construye desde el espacio público. Que una ciudad mejor iluminada favorece la prevención y hace más digno el entorno de las familias.
4: La alcaldesa reiteró que estas acciones forman parte de una estrategia integral para mejorar los servicios públicos, por lo que también se trabaja en vialidades como Avenida Farallón del Obispo, Mocimba, Luis Donaldo Colosio y Ruiz Cortines, entre otras zonas de la ciudad. El coordinador general de los servicios públicos municipales, Francisco Javier Agama Díaz, afirmó que mediante el programa programa Paz, Honestidad y Corazón para la Reconstrucción, la actual administración mantiene acciones encaminadas a mejorar la calidad de vida de la población. El director de alumbrado público, Eric Bello Jaimes, explicó que los 20 postes existentes en la zona resultaron destruidos por el paso de los huracanes Otis y Ion, por lo que fueron sustituidos como parte de los trabajos de rehabilitación. El vecino Rodrigo del Moral reconoció el trabajo de la presidenta municipal y destacó las acciones que realiza su administración para atender las necesidades de Acapulco.
6: Tenemos con nosotros a una mujer de lucha, de trabajo, que siempre está viendo por las necesidades de nuestro puerto Acapulco, que hoy dignamente le ha tocado dirigir como presidenta municipal de Acapulco.
4: Desde el Ayuntamiento de Acapulco informó Zuleima Nava.
7: Como parte del seguimiento a la estrategia federal y estatal del Plan Maestro para la Montaña Baja y Alta de Guerrero, la gobernadora Evelyn Salgado Pineda y Rocío Bárcena Molina, subsecretaria de Construcción de Paz, Participación Social y Asuntos Religiosos de la Secretaría de Gobernación, llevaron el Tianguis del Bienestar a la comunidad de Xicotlán, municipio de Chilapa de Álvarez.
8: Hoy con esta nueva edición del Tianguis del Bienestar, pues se reitera ese compromiso del gobierno de México, del gobierno del estado con Xicotlán y también con las 19 comunidades de Chilapa, de Olinalá, de Atlixtac y de Zapotitlán Estado. Ahí es donde estamos trabajando y vamos a continuar intensificando todas las acciones, los programas y todo lo que se tiene. Estamos atendiendo de manera permanente con las Fuerzas Armadas, con todas las dependencias, tanto del gobierno de México como del gobierno del estado.
7: Junto a la mayor parte del gabinete estatal, de representantes de Sedena, Guardia Nacional, del Sistema de Administración Tributaria y funcionarios del gobierno de México, Rocío Bárcena Molina destacó que los tianguis del bienestar seguirán en el estado de Guerrero para regresarle al pueblo lo que les pertenece.
9: Tianguis del bienestar, llevar a las comunidades todos estos bienes que de otra manera estarían en un almacén echándose a perder, y en cambio ahora, por instrucciones de la doctora Claudia Sheinbaum, llegan hasta aquí. Finalmente, decirles que como parte de este plan que tenemos para la montaña, vamos a seguir aquí con las ferias de bienestar y trayéndoles servicios de salud y para sus trámites y servicios de las instituciones que ustedes requieran.
7: La mandataria estatal puntualizó que el Plan Maestro para la Montaña Baja y Alta de Guerrero ha logrado operar al menos 800 acciones de salud, temas alimentarios y otros rubros en las 19 comunidades de los 4 municipios de la región. Marolazo Ramos en la información.
10: Necesidad, pero no era tanto la necesidad.
11: Estamos
10: cerca. Yo te fui por otras cosas.
11: Ahí en Emilio, oigan, en Emilio. Mire, el Moy, aquí en el programa dijo que... Ay, bueno, ahorita vamos a platicar, porque aquí está su representante, que es Emilio García Cárdenas, y vamos a platicar de, no de Moy, sino de las actitudes que tienen todos estos personajes que andan defendiendo la soberanía nacional. Ese es el tema que quiero, porque a mí todavía no me queda muy claro, no sé a usted en casa si ya tiene muy claro qué es esta onda, pero ahorita vamos a hablar de eso. Primero les quiero ofrecer una disculpa porque nuestra invitada Avelina López Rodríguez nos llamó preocupada porque pues ahí con su gente de la gira y gente de producción de aquí del programa, pues se pusieron de acuerdo, pero a la mera hora resulta que no pudo y qué sé yo. Entonces les ofrezco una sincera disculpa. La verdad, hubiera estado muy padre la conversación con Avelina, porque ella también anda defendiendo la soberanía, ¿verdad? Sí,
10: claro.
11: Bueno, Emilio, ¿cómo estás? Buenas tardes. Quiero saludar a todos, por favor, allá en cabina. en la gerencia general, a don Humberto Santana, el maravilloso oso de Berlín, y también a Carlita López. Recuerde que en el 95.3 FM en la Bestia Grupera nos está usted escuchando. Allá en el Acapulco, en Chilpancingo, la Super en el 102.7 FM Chilpancingo. Saludo a Isabel Ortega y a Vero Bazán, allá en Suriana Radio en el 107.9 FM allá en Tlapa. A mi amigo Gustavo Mellín, por supuesto, de Televisión 6 de la Costa Grande en Tecpan. Le mandamos saludos a mis productores, Manuel Castillo y a Ir Barrera y a Manuel Gómez. Muchísimas gracias. Y como siempre, mis queridos amigos y hermanos del alma, don Emilio García Cárdenas, hoy convertido en un acérrimo defensor de Morena, y a don Gustavo Torres Blanco.
12: Gracias, muy buenas
11: tardes. Bienvenidos. ¿Cómo estás, Emilio?
12: Buenas tardes, Igor. Buenas tardes, maestro. Buenas tardes al auditorio.
11: Oye, Emilito, te pasas de la raya. A ver, Emilio.
12: No.
11: A ver, porque el otro día que vino Moy Reyes, yo no entiendo, don Gustavo Torres y Emilio, no entiendo. ¿Por qué no preguntan? Digo, ¿por qué no responden cuando uno les pregunta algo en especial? Yo le pregunto, ¿cuál es el aprendizaje que yo debo de tener de ti, defensor de la soberanía, y recorres todo el puerto de Acapulco en las colonias, hablando de que vas en nombre de la presidenta a hablarles de la defensa de la soberanía? Está bien, pero al final termina hablándoles de él, que de esto, que el otro, que el aquello. Bueno, está bien, pero yo no he oído a ninguno que me diga qué puedo hacer yo, ciudadano común y sencillo, para ser parte de la defensa de la soberanía, don Gustavo. ¿Es claro lo que preguntó, don Gustavo?
12: Bastante. ¿Me claro?
11: Explicó.
12: Sí.
11: Porque al final, mira, sientan a las personas en la colonia. Están ahí, los tienen sentaditos, algunos se apiadan y les regalan una agüita, algunos otros les están contando chistes, y en lo que llega el personaje político, porque yo no veo que el personaje político esté parado ahí nunca esperando a la gente, siempre lo hacen al revés, don Gustavo, ponen a la gente a esperar, a veces en el rayo del sol, a veces en la sombrita, a veces, la cosa es de que quien debe de recibir al personaje es el pueblo, y generalmente lo reciben con pompa, con a lo grande, y está por llegar, y esto y lo otro, y como lo hemos visto cuando, pues en campañas también, ¿no? De Gustavo, yo recuerdo cuando anunciaban Ángel Aguirre, pues ya estaba ahí un gente impresionante aquí en el centro.
12: Sí, claro.
11: De Acapulco. Y llega, ya está por llegar, y ya llegó el candidato, y esto, y Ángel, uy, era una cosa tremenda, ¿no? Era un show, era esto, un show, exactamente un show, como cuando usted está sentado en algún teatro, esperando que en cualquier momento va a salir su artista favorito a cantar, ¿verdad, Gustavo? Están preparando ya los aplausos y todas las cosas, y en algunos programas de televisión hasta hay banderillas que les ponen a aplaudir, ponerse de pie y cosas esas. Es válido en el show, pero Emilio, yo nunca escuché que finalmente don Moy Reyes me dijera, ¿cómo puedo yo defender la soberanía? Y tú que estás en ese rollo también de la defensa de la soberanía, dime, al final, ¿por qué no le dicen a la gente, mire, usted para defender la soberanía tiene que hacer esto, esto y esto? ¿Por qué no hablan de cómo preparar a la gente en tal defensa, Emilio?
12: Bueno, justamente, yo no soy político.
11: No, pero le aplaudes a ese tema.
12: Bueno, yo como ciudadano,
11: por eso, pues dime,
12: consciente, pues trato de averiguar, informarme, y eso es lo que deben hacer los políticos en esta campaña, que no es inédita.
11: Por cierto, hay luces guapísimo, ¿eh?
12: Muchas gracias.
11: Bien, Emilio.
12: No es inédita. Recordemos que en el 2012...
11: Emilio, no me eches rollo igual que Moy, dime.
12: Hubo una campaña de los partidos de izquierda donde ya Morena figuraba, porque Morena en ese tiempo era parte del PRD.
11: No quiero que me des la historia de... Entonces, respóndeme a la pregunta también.
12: Sí, son campañas informativas en territorio, en campo, donde los encargados de transmitir el mensaje.
11: Ahora, ¿quién de la los nombró encargados?
12: Bueno, la presidenta llamó a todos sus activos políticos.
11: Entonces a los, quizá a los voluntarios, llamémosle así.
12: Ajá, llamó a todos los activos políticos a salir e informar a la sociedad en relación con este tema de que pues está en riesgo la soberanía y de que deben estar informados y precavidos, conscientes.
11: Precavidos, ahí ya. Dime cuáles son ese tipo de precauciones que yo debo de tomar. Yo quiero defender mi soberanía, quiero defender mi país, pero ¿cómo?
12: Bueno, evidentemente que no están llamando a levantar las armas. No, bueno. Estar informado.
11: A ver,

0: gobernarse a ver, y decidir... Mira,
1: para evitar problemas, porque ustedes los...
0: Ya la leyó la, el programa pasado.
1: Ah, ya lo leíste. Ah, bueno. Es que los políticos y algunos periodistas como tú, ahí le meten mucho rollo y
0: bueno, terminan... Bueno, pues esa es la información que debería dar. Okay. ¿Cuál es la polémica? Ahora están colgando... De esa campaña solicitada.
1: Ahora sí me lo estás diciendo. Ah,
0: se están colgando de esa campaña solicitada, planeada desde la presidencia de la República, apoyada directamente por el partido.
1: ¿Tú crees que fue planeada? Yo no creo que haya sido planeada por la presidencia.
0: No, sí, sí, o sea, es una estrategia, pues, de salir a informar, porque sí hay.
1: No, a ver, Emilio, es que hablamos de dos cosas distintas.
0: Ah, bueno.
1: Yo te pregunté. De esto de me llama la atención de Moy, que dice: vengo en nombre de la presidenta de la República a hablarles de la defensa de la soberanía. Ok, ya no voy a hablar de todos los demás, voy a centrarme con Moy en este momento, que fue la persona que estuvo con nosotros. ¿Qué es lo que realmente quiere Moy? Realmente Moy, mira, aquí tengo un boletín que dice Moisés Rey, entrevista 99 grados, que es una entrevista, creo, digital, ¿no? De un amigo mío, por cierto, muy querido, le mando un abrazo. Dice, entrevista a Moy Reyes. Lea la entrevista en la edición número 105, sabrá Dios cuál será la edición número 105, porque... No tengo ni idea qué edición va. Sin embargo, el medio de información no tiene culpa alguna. A mí, Yosio me pidió permiso de usar el logotipo de controversia para publicitarse. Y dice 28 de agosto entrevista, porque es el día que lo tengo programado. Aquí tenemos una agenda, como ustedes saben, Gustavo, Emilio, de invitados. Y entonces, pues él publicita publicita la entrevista. Realmente los políticos están publicitando esa entrevista como tal, o están publicitando su imagen. Bueno, en el caso de Moy Reyes, dice aquí, por ejemplo, dice Moy Reyes recorre Acapulco, sus a ver, no sé qué, que no le alcanzo a leer, por favor. Pero aquí dice recorre, aquí dice hoy orgullo por Acapulco. Hoy Moy Reyes recorre Acapulco, sus colonias, comunidades y poblados para escuchar, acompañar y construir soluciones junto a su gente. Ve nada más semejante disparate. Emilio, ¿tú crees eso? ¿Tú crees que él va a escuchar problemas y eso para solucionarlos?
0: Bueno, pues en teoría es lo que esta campaña se compone, pues, de recorridos a pie por la...
1: Pero color. Si no están en campaña, ¿de dónde sacas tú eso, Emilio? Campaña. Pues él dijo aquí que no estaba en campaña.
0: La campaña de defensa de la soberanía es una, la campaña anticipada electoral podría ser otra.
1: A ver, Emilio, ¿sí? Pero yo aquí no... Espérame, don Lucía.
0: Sí, claro.
1: Porque yo trato de llevar a Emilio por el buen camino y no se deja. Emilio, a ver. Voy a volver a leer lo que dice Moy. Dice, hoy, mira, en primer lugar, fíjate nada más. Dice, conoce a Moy Reyes. ¿Qué no debiera de ser? ¿Conoce lo que significa la soberanía?
2: Y las amenazas.
0: ¿Eh? Ah, sí, pero este es otro.
1: ¿Cómo es otro? Es el mismo que anda por ahí, que él dijo que él no hacía nada y aquí está la prueba que sí lo hace. Mira, Emilio. Dice, conoce a Moy Reyes, y le estoy dando publicidad gratuita a mi cuate. Dice, Moisés Reyes Sandoval es abogado, profesor y servidor público. Su trayectoria combina experiencia legislativa, gestión pública y trabajo. O sea, al final, ¿de quién están hablando? ¿De la cuarta, de la soberanía?
2: ¿Del segundo piso?
1: Están hablando de la unidad de los mexicanos, están hablando...

0: de la necesidad de, como mexicanos juntos, defender nuestro país, nuestra soberanía de cualquier tipo de injerencia, ya sea física, política o intelectual, como sea. Estoy de acuerdo que hay que defender nuestra nación. Pero aquí no me está diciendo nada de eso. Aquí me está hablando de quién es él, que fue diputado, que la gestión pública, de que la formación, orgullo por Acapulco, hoy recorre Acapulco. ¿Sabes qué? Te voy a decir a ti, y espero que Moy lo sepa, esto no es más que una vulgar mentira. Esto es verle al pueblo, tratar de verle al pueblo la cara de tonto. Porque eso no es ninguna defensa de nada, es una promoción personal, poniendo como parapeto el llamado de la presidenta a defender la soberanía, un llamado que le hizo a todo el pueblo de México. Da la casualidad que yo no veo ningún panadero, a ningún carnicero, yo no veo ahí al que lava las... barre las calles. Déjenme ir a un corte y regresamos, porque esto, pues, tiene otro nombre, y regresamos, no se vaya.
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0: gracias por esperarnos. Estábamos comentando aquí en la cabina de Alberto Rodríguez Matú, de esta actitud de todas estas personas que andan defendiendo la soberanía nacional. Entonces, le decía yo a Emilio, que es un acérrimo defensor de este tema y también es defensor de la soberanía, que hoy le echa, hoy le ve todos los males a los gringos, pero bien que vivió ahí 10 años, ¿o no?
1: Pues sí, por una idea económica me fui hace 20 años.
0: Pero tú, ¿cómo puedes hoy estar hablando de un país que te abrió las puertas, aunque no te las abrió?
1: Yo no hablo mal de los americanos, para empezar. Me expreso muy mal del actual presidente y las actitudes soberbias, groseras, arrogantes, injerencistas, intervencionistas, violatorias del derecho, en contra de muchos países, y en específico de sus vecinos, Canadá y
0: Emilio,
1: México.
0: Pero tú también fuiste violatorio de la soberanía de los Estados Unidos al entrar de manera ilegal y quedarte a trabajar.
1: Sí, es un delito. Sí, es un delito.
0: ¿Y ahora qué cosa?
1: Bueno, pues para eso me metieron a la cárcel varias veces. Y me echaron, y me corrieron, y me fallaron.
0: Se entiende.
1: Bueno.
0: ¿Cómo? Se entiende el resentimiento.
1: No, pero no tengo resentimiento contra los americanos. Muchos de ellos son buenísimas personas.
2: Contra el gobierno, que es el que te metió a la cárcel, no los americanos.
0: No lo metieron al goce nunca.
1: Son necesidades. Y si hablamos de reproche, yo puedo reprochar que emigré en momentos en que la economía mexicana estaba de la patada.
0: Ay, sí, pero mira, ahora los que nos quedamos le chingamos durito para sobrevivir y no abandonar nuestro país.
1: Bueno, seguir pagando algunos dolaritos desde allá.
0: Ay, enséñame el recibo porque ya se me olvidó.
1: Bueno, no vivimos en el inicio de la campaña del señor. Anduvimos en mis carritos, en mi camionetita, andamos para acá y hasta dolaritos, mira.
0: Bueno, Emilio, a ver, dice María Sotelo, ¿qué tiene que ver la soberanía con que le hayan quitado la visa a López Beltrán? ¿Qué es eso, Emilio?
1: No se acepta, ni mucho menos, y además la respuesta pudo haber sido extralimitada de parte del hijo del presidente.
0: Pero el señor Andy se quejó hasta con el presidente.
1: Imprudente, ¿no? Sí, puede ser. Sin embargo, el haberlo hecho, sí, es un mensaje político hacia México, del país, de la administración estadounidense actual, diciendo, mira, hago lo que quiera. ¿Razones para retirar la visa? ¿Cuáles? Dicen que el Departamento de Justicia tiene pruebas de la comisión de delitos de una decena o veintena de mexicanos, pero no las exhiben, no las han aportado. Yo no niego de que pudieran algunos políticos de Morena estar involucrados.
0: Bueno, ok.
1: Pero pues si lo están, cuando ya estuvieron en el país...
0: Juan Castro dice, Morena le abrió la puerta a Estados Unidos a que los investiguen por enriquecerse y pactar con los narcos. Pepe Solano, Morena, en el 2021 usaron revocación de mandato para estar en campaña y ahora usan la soberanía de pretexto. Lucía Marcelo, ¿a poco la oposición obliga a Rocha Moya a pactar con el crimen organizado? Bueno, Emilio, a ver, yo no sé de todo eso ni lo voy a mencionar, solamente me quiero, para darle la palabra a don Gustavo, dar mi opinión personal. Mire usted, yo conozco a casi todos los aspirantes a candidatos a gobernador de Guerrero y a presidentes municipales de Acapulco, así como de otras ciudades. Le voy a nombrar claro cómo es, porque aquí qué coordinador y que quién sabe qué no. Todos quieren ser el candidato, la candidata a la gubernatura, y le pongan el nombre que le pongan, el nombre verdadero, no oficial, pero el que está en la mente y los corazones, no solo de los partidos, sino de los que pretenden ese nombramiento de coordinadores, es ser candidato a gobernador de Guerrero. Y ahí me podrán decir misa hasta de tres ministros. Pero así sea Félix, así sea Betty Mojica y Estela Damián, los tres que me digan que estoy equivocado, pues a los tres les voy a decir que podría estar yo equivocado en algunas cosas, pero en eso no, que en este caso los que mienten son ellos, porque ellos quieren ser candidatos a gobernador o gobernadora, y me parece extraordinario que lo quieran ser. Lo que no me parece correcto es que pongan como pretexto todos, y Moy, por ejemplo, un chico que estaba aquí, fue diputado y de aquí se fue y ya no se supo de él ni pío, nada, de nada, de nada, y ahora viene a recorrer Acapulco, y igual que muchos otros sinvergüenzas, que más bien de algunos sinvergüenzas, no otros, porque si no lo estaría incluyendo a él, ¿verdad? Algunos que son sinvergüenzas, que van y señalan, mire, aquí hay un pozo horrible por culpa del ayuntamiento, y aquí esto, y como si ellos fueran los... Al final la gran mentira es de que terminan diciendo, ah, pero todo esto, yo, si tú votas por mí, yo lo puedo solucionar. Entonces, a mí me parece una gran farsa, y la verdad, digo, sí entiendo de cuidar las formas electorales, pero una cosa es cuidar las formas electorales, y otra cosa es quererle ver de la cara de tonto al pueblo, porque eso no es posible. Como esto, ¿usted cree que este muchacho, que a quien aprecio y de verdad le tengo cariño, realmente le importa que usted tenga que comer? Eso es lo que menos le importa. Lo que él quiere es tener poder político, porque con el poder político viene el poder económico, y la gran mayoría eso es lo que quiere. Por eso la pobreza en este país no se acaba, porque una vez que están ya donde quieren estar, lo menos que les importa es si usted come tortilla con sal, con chile, o con jamón, o con carne de puerco, o con bistec. Eso es lo que menos les importa, porque ellos van a comer a lo grande. ¿Para qué le hacemos al tonto? Entonces déjeme decirle que estas comicios electorales que ya se acercan, pero que de hecho ya están en teoría, se acercan, pero en la práctica ya está todo esto, incluyendo la guerra sucia. Qué pena, porque yo veo que quienes... Yo no veo a Manuel Añorbe metido hablando de nadie. A los únicos que veo destrozarse y medio destrozarse, y su imagen y su reputación, utilizando todos los medios habidos, legales y prohibidos, de redes sociales, son a los propios morenistas. Los de Betty atacando de manera terrible a Estela, los de Estela a Betty, al rector, no hay uno que se salve, pero ¿quién les pegan entre ellos? Están haciendo este escándalo. No veo a nadie del PT, no veo a nadie del Partido Verde, no veo a nadie, todos son de Morena. Entonces ahí es donde yo digo, qué barbaridad. Y realmente, después de que que nombren a quien va a ser la candidata, porque si usted me pregunta a mí quién va a ser, pues yo ya sé más o menos quién, de acuerdo a lo que se ve. Y quien manda en este país, ¿quién es, Gustavo?
2: Claudia.
0: Y si Claudia, la presidenta de la República, tiene un candidato o una candidata, no creo yo que un personaje de Guerrero, de Nuevo León o de Oaxaca le puedan imponer a la presidenta de la República otro candidato que no sea el de su elección. Porque al final aquí va a pasar lo que ha pasado siempre. Aquí el candidato no lo elige el pueblo, lo elige el que gobierna en la República. Y entonces ya de ahí falta que gane, esa es otra historia, pero el candidato oficial de Morena no lo va a poner ni usted, ni yo, ni la encuesta. Lo va a poner la presidenta de la República. Esa es mi opinión personal. Puedo estar equivocado, pero lo estoy diciendo de manera respetuosa. Si usted tiene otros datos, pues qué bueno. Pero por lo que yo he visto, por lo que yo he vivido, al presidente de la República nadie le dice que no. Y si le dice que no, pues son consecuencias que hay que pagar políticamente hablando, severas, muy severas. Entonces, pues Moisito resulta que al final pues no logró convencerme de qué debo de hacer yo por defender la soberanía, porque dice aquí que anda recorriendo, a ver cómo dice, muchachos, que anda recorriendo a diario las calles de Acapulco. Sí, por favor, dice, recorre Acapulco, sus colonias, comunidades y poblados para escuchar, acompañar y construir soluciones junto a su pueblo. ¿A qué? ¿Junto a qué? Dice. Dice, junto a su gente. Ajá. Por Dios santo. Esto es hasta una grosería. O sea, yo voy a las cárceles de Acapulco a escuchar que tienen algunos ahí años y que nadie les ha podido ni siquiera, el proceso va caminando, está detenido. ¿Y yo qué les voy a arreglar, pues? Y que además no tienen medicamento, que además que la comida, que además esto y que además lo otro y que quién sabe qué. ¿Y yo cómo les voy a solucionar, por favor, a menos que les diga que voten por mí para esto y que trataré de? Entonces, ¿sabe qué? No me la vendió mi querido Moy, no se la compro de ninguna manera. Don Gustavo Torres, usted es politólogo, antes de presentar a nuestra querida invitada de hoy y nuestra bellísima compañera acá social también. Don Gustavo Torres, ¿qué tan equivocado soy, Emilio? ¿Qué tan equivocado estoy en mi apreciación, sin más nada de tanto rollo? ¿Qué tan equivocado estoy?
2: Nada, mira, si recordamos el programa pasado, el de lunes, yo le decía aquí a Moy que tenían un mensaje ambiguo y además un mensaje subjetivo. Ahorita cuando alguien dice, yo recorro para reunirme con la gente para encontrar soluciones a sus problemas... ¿Qué crees? Se me ponchó la llanta del carro. ¿Vienes a ayudarme a resolver la llanta de mi carro? Porque ese es mi problema.
0: Sí, pero no te...
2: No, entonces hacen cuestiones genéricas para no comprometerse a nada.
0: Mira, te doy, permíteme, ahorita nos sigues diciendo solo para que no se me pase. Y si tú, Gustavo Torres, nuestra entrevistada, que quiero darle, dale la bienvenida para allá, sí, que pueda ella también opinar, por favor.
2: Sí, claro, bueno,
0: démosle la bienvenida a nuestra invitada, Gustavito, por favor.
2: Sí, cómo no, te es un gran honor
0: presentarte
2: a la licenciada Denise Escobar. Y bueno, adelante, mi querido Emilio.
3: No alcanzo a ver ahí.
0: Esta tarde nos acompaña en Controversias una mujer dedicada al ejercicio del derecho, la impartición de justicia, la docencia y la participación social, la maestra Denise Escobar Higuera. Ella es actualmente jueza cívica de Acapulco, es licenciada en Derecho por la Universidad Autónoma Americana de Acapulco, cuenta con especialidad en Derecho Administrativo por la UNAM y dos materias, una en Derecho Procesal Penal y otra en Derecho Judicial Civil, Familiar y Mercantil. Esas maestrías le pertenecen justamente a la maestra Denise. Su preparación comprende además estudios en el sistema penal acusatorio, litigación oral, derechos humanos, argumentación jurídica y perspectiva de género, que en ese sentido es un mero mole, va que vuela también para diputada. Bueno, sin más, demos de la bienvenida a nuestra querida amiga licenciada y acá socia Denise Escobar. ¿Cómo estás, amiga?
4: Muy bien, amigo, muchas gracias. Felicitarte nuevamente por tu reciente aniversario, el reciente aniversario de Controversias. Creo que es un mérito de reconocerse, no solo hoy, no solo el día que fue, sino constantemente, porque muchas sin duda eso te ha llevado al éxito que yo creo que hoy tienen.
0: Pues aquí Emilio, fundador también, mira.
4: Pues felicidades, Emilio. Lick también, felicidades, gracias a los tres.
0: Dos tiempos, mira, él inició y él actualmente ha estado los últimos años aquí con nosotros.
4: Perfecto.
0: Oye, amiga, pues estamos platicando de este tema, ahorita vamos a entrar contigo,
4: sí,
0: pero yo no quería, pues no... no tolero que estés aquí sin presentarte.
4: No, yo escuchando y enriqueciéndome de sus comentarios.
0: Y ahorita te preguntamos, porque entonces, don Gustavo,
1: sí, cómo no.
0: Te seguimos escuchando porque quiero dar un ejemplo. Mira, si yo escribo que todo eso, pero además tampoco es un delito que lo diga, o sea, perdón, yo quiero mucho a Félix, lo adoro de toda mi vida, somos amigos hace 40, amigos, no estoy hablando de un conocido, quiero a la bella Betty, pero con el alma, y quiero a Estela, y son mis amigas, y nos llevamos muy bien, pero eso no quiere decir que yo pase, o que no vea lo que están haciendo, por favor, ellas lo van a negar igual que Moy, porque todos lo niegan, solo que es como si vamos al huerto de los jitomates y yo veo que vienen todos con una bolsa de jitomates y le digo, oye, ¿por qué te traes estos jitomates si todavía ni estaban maduros? ¿Cuáles jitomates? No, yo no traje nada y ahí los tienen en las manos, como dicen, traen los burros, ¿cómo dicen?
1: Los pelos de la
0: burra. Traen los pelos de la burra. Entonces aquí me llama mucho la atención. Pero mira, hay un personaje, por ejemplo, que también quiero mucho y que conozco desde que él es niño y que fui muy amigo de su papá, el Bocón. Hey, Bocón, mi querido amigo Elías Mejía, a quien le tengo un gran cariño, un gran respeto, y él, por ejemplo, es muy crudo para de repente decir las cosas. Pues fíjate que ayer antier hizo una notita por ahí donde dijo, bueno, si tanto están que Acapulco está jodido, que Acapulco y que Acapulco, ¿por qué no se largan? Ay, pues ahorita le aventaron a todo el PRI, porque él hace alusión a Fernando Reina Iglesias, que pretende ser presidente municipal, y entonces los comentarios que yo escucho y leo y veo, y yo también lo pienso así, es que Fernandito pues ha sido un empresario exitoso, ha sido un hombre famoso por haberse casado con una mujer muy famosa, pero de ahí que yo sepa que él ha hecho, que a través de su carrera política o empresarial ha hecho grandes bienes por Acapulco, pues yo no lo sé, igual y lo ha hecho y yo no estoy enterado. Bueno, pues Elías le puso ahí, no dio el nombre, pero inmediatamente le pusieron el saco y los que se lo quisieron acabar fueron los priistas, donde de chayotero, de esto, lo otro, entonces si tú como comunicador dices lo que estoy diciendo, pues te acaban, porque entonces los comunicadores tenemos que aplaudirle, no, pues sí tienes razón, no hay nada de anticipación de campaña, eso lo estoy inventando yo, y los tienes contentos. El problema es que los vas a tener contentos a ellos, pero ¿estarás contento tú al tenerlo de frente y no atreverte a decirle lo que nadie quiere decirle? Y no porque seas muy valiente, sino porque es algo muy simple, que además tampoco es un pecado el que tú le digas lo que están haciendo ellos. Claro, don Gustavo.
1: Sí, para concluir sobre eso, ¿no? Y también sí, te daría mi opinión en lo de
0: sí, Bocón,
1: que además también su papá fue un muy amigo mío. Primero, comentar, no fue convocado todos los activos políticos. Que hicieran estas asambleas, se convocó a quienes quisieran participar para ser coordinadores de la defensa de la soberanía y la cuarta transformación. Eso no fue una convocatoria abierta. Primero, se trata de posicionamientos personales. Aquí lo dijimos, se ha violentado la ley electoral incluso con la colocación de propaganda en el mobiliario urbano, que está prohibido por ley. Pero si hay una estrategia nacional, primero hay que definir objetivos, que no los veo. Un análisis de riesgos internos y externos, de cuáles son las amenazas, que eso tendría que concientizarse a la gente, no está mal que le avisen. Definir cuáles son las estrategias, las acciones, cuáles son los parámetros para medir si se va avanzando, no se va avanzando, cuáles son los acuerdos, cuál es el proceso, que tú lo preguntaste aquí varias veces, qué tenemos que hacer. Por otro lado, ¿cuáles son los acuerdos y cómo se evalúa que estos trabajos están dando resultados? Se trata de una mera simulación. Y yo aquí partiría de otra cuestión. No hay que confundir. Decíamos, la soberanía es la capacidad de un gobierno de autogobernarse, fundamentalmente. Cuando los diputados obedecen a una directriz de un partido, entonces no representan a la soberanía.
0: Eso
1: representan al grupo que los puso, claro. No son
2: empoderados, son apoderados, porque recibieron el poder para algo. Ahora, ¿cómo se ve un gobierno democrático y cómo se ve un gobierno que defiende la soberanía? No con un gobierno fuerte, eso es absurdo. Las dictaduras tienen gobiernos fuertes. Lo que hace que un país sea soberano y justo, sea democrático, es que tenga instituciones fuertes que sirvan de contrapeso. Y aquí voy a poner un ejemplo que para algo que decía hace rato Emilio. Cuando pierde la elección el presidente de los Estados Unidos con Biden, intentó evitar que el Congreso reconociera. Pero como hay instituciones fuertes, hay defensa de la soberanía, entonces esas instituciones fuertes hicieron que se prevaleciera el resultado electoral e incluso sometieron a juicio al presidente de la República. La visión de la mayoría no puede vulnerar el Estado de Derecho. Entonces, cuando hablamos de soberanía, y aquí lo decía hace rato, hay riesgos internos, hay riesgos externos. Cuando el gobierno no puede tomar decisiones en una región y tiene que pedir permiso, no hay respeto a la soberanía. Cuando los ciudadanos tenemos una visión y queremos expresarla, y desde los órganos de gobierno combaten a quienes piensan diferente, hay un atentado a la soberanía. Y aquí voy a poner un ejemplo y con esto lo cierro. Yo creo que todos hemos oído en el radio y hemos visto en la tele un comercial de la Comisión Nacional de Derechos Humanos, donde habla de la guerra sucia. Y dice, en los años 70 los gobiernos del PRI quisieron ocultar la verdad. Esa no es la función de la Comisión de Derechos Humanos, esa es propaganda política. Ellos, la función de la Comisión de Derechos Humanos es defender al ciudadano de los abusos del poder. Pero están utilizando eso también como campaña política para posicionar y demeritar, y ese es un delito electoral.
1: ¿Quién gobernaba? Pues sí, pues bueno, en fin, pero yo tengo otros datos también.
2: A ver, Emilio.
1: Sí, porque está hablando de del Estado de Derecho.
2: A ver, Emilio, yo no iré tales maravillas.
1: Que el golpe de Estado,
2: esas maravillas
1: que pretendió Trump allá en el Washington, ¿sí? No derivó en sanciones hacia él. El señor ha librado todos los juicios. Sin ser presidente. Y como presidente ya hasta liberó a todos los que dieron el golpe ahí. Ya los liberó y hasta pretende que los indemnice.
2: Usando el marco jurídico.
1: Entonces, ¿cuál soberanía? ¿Cuáles instituciones fuertes? El señor hace lo que quiere con la ley. ¿Sí? Con las fiscalías. Bueno, pues los propios gobernadores están en confrontación constante con él.
2: Eso es prueba de que hay instituciones fuertes. Claro. Eso significa vida democrática.
1: No, pues bueno. Pero ¿sí? no tan fuertes, pues si no lo han enjuiciado, nunca lo han podido.
2: Bueno, yo en ese sentido...
1: especulando con las casas de bolsa, y un día antes de que haga un ataque a Irán... Ya invirtieron del dineral en el petróleo para que se ganen las...
2: El primer requisito para debatir es tener la mente abierta para escuchar opiniones contrarias y tener los argumentos para debatirlo. Se confrontan ideas.
1: No hay Estado de Derecho.
2: No posiciones ideológicas.
1: No es un tema.
0: Bueno, yo ahí, como me acaban de dar mi visa, viva Donald Trump. No, es que Emilio en parte tiene razón. Yo he visto que este señor ha hecho lo que nunca han hecho otros, claro. Pero le ha ido como le ha ido también, ¿no? O sea, a lo mejor sigue manteniéndose en el poder, pero ¿sabes cuál es el verdadero poder que tiene un mandatario, en mi opinión, don Gustavo? El respeto y el respaldo del pueblo. Y cuando no lo tienes, así lo quieras tener a fuerza, mantendrás a fuerza lo que tú quieras, pero no el respeto.
2: Perdón, pues nada más que una pregunta y la dejo en el aire. ¿La emisión de visas es un acto soberano del país que lo emite, sí o no?
1: Sí, claro.
2: Ah, entonces no hay ninguna violación a México, porque le cancelen la visa a alguien.
4: Sí, tres.
0: Bueno, vamos a un pequeño corte y regresamos. Vamos a ver qué dice la presidenta Claudia de este tema. Eso es lo interesante. Aquella que convocó como el Cristo a los apóstoles a ir a pregonar por todo el mundo y en todas las lenguas, le dijo uno de los apóstoles: Señor, pero tú me estás mandando a México y yo hablo arameo, ¿no? Y allá hablan español, ¿no? En ese tiempo todavía no.
1: Lejos, pero con los griegos,
0: bueno,
1: los turcos.
0: ¿Cómo le hacemos? Bueno, vamos a un corte y regresamos.
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0: Bueno, le estaba comentando a usted que me gusta mucho, que me gustaría mucho que usted, si no vio el mensaje de la presidenta Claudia Sheinbaum, pues vea usted qué mensaje tan claro, que yo creo que en Guerrero y en muchos lugares donde va a haber elecciones, pues no lo han escuchado. Veamos el video, por favor.
1: El siguiente comunicado en mi red social o en mis redes sociales: ningún interés personal puede estar jamás por encima de los intereses del pueblo y de la nación, y mucho menos cuando aquello que se pretende colocar por encima de México no es el bienestar de su gente, sino la ambición desnuda del poder por el poder, porque el poder sin principios se vuelve arrogancia, el poder sin límites abuso, y el poder que olvida al pueblo termina enfrentándose a la historia. México merece servidores públicos que entiendan que los cargos son pasajeros, pero la responsabilidad ante la nación es eterna. El pueblo no está para alimentar ambiciones personales, está para exigir que se defienda su dignidad, su futuro y su esperanza. Por encima de cualquier nombre, de cualquier grupo y de cualquier interés particular, están el pueblo y la nación.
0: Ya vale.
1: Ese es mi pensamiento.
0: Pues ese es un pensamiento
1: para todos y todos los mexicanos que aspiran a un puesto de elección popular. Pero particularmente aquellos que venimos del movimiento de transformación. Debe haber ante todo honestidad, honradez y, lo más importante, entrega al pueblo y a la patria. No hay nada por encima de ello. Nada.
0: Bueno, pues entonces, fíjate, don Emilio, tú que tanto defiendes esas campañas.
2: ¿Te llega o no el mensaje? Es bueno.
0: Es bueno, pero es déjame que termine.
2: Lo que deben hacer los candidatos, ese tipo de...
0: Pero pues, Emilio,
2: los candidatos a coordinador...
0: Emilio, pero si tú aquí les estás diciendo que no hay tal cosa...
2: ¿Cómo que no hay tal cosa?
0: A ver, permíteme.
2: Deben centrarse en
0: eso. Emilio, ¿me permites? Ese mensaje de la presidenta de la República, con esas expresiones que ella tiene, no son las mismas que yo tengo, pero el contexto es el mismo. Exactamente el mismo. Les está diciendo que no se la jalen, que no vayan ahí a quererse hacer los muy salvadores del pueblo cuando lo que buscan es el interés y el poder personal. Eso es lo que yo he criticado y he cuestionado. Y mira, que lo he dicho de manera pública, y lo he dicho que todos, aquí no hay uno que se salve. Todos los que andan en campaña, sobre todo de Morena, porque yo no he visto a otros. Bueno, a Fernando Reina lo he visto también.
2: Es que no hay más.
0: ¿Cómo que no va a haber más?
2: Ya la oposición cabe en una pecera.
0: Bueno, mientras se quepa en una uña de mi dedo, pero hay oposición. Sí, o sea, por favor, Emilio, no extingas lo que todavía tiene vida. Si haya un animalito, no es tan extinto.
2: ¿Contra qué va a competir? Si Manuel tuviera competidor... estaría sobre él.
0: Pero a ver Emilio,
2: trabajando.
0: Tú estás como aquellas personas que estás bueno
2: el
0: para...
2: El plan ni existe.
0: Tú cambias las cosas de manera... A ver, yo no estoy hablando de que si hay o no hay oposición. Para empezar, sí la hay. Dos, yo estoy hablando de que el pleito que existe ahorita en esta pre-campaña que ya traen, aunque digan ellos que no es, porque es el mismo, es lo mismo, ve las grandes acumulaciones, los acarreos de gente y todo eso, igual que cuando son campañas políticas, no es la diferencia. Por eso la presidenta ha tenido que sacar este contexto, porque al final lo que ella lo hizo en buen plan, como para concientizar al pueblo de la importancia que es mantener salvaguardada nuestra soberanía, resultó que un grupo o un puñado de políticos de su partido pues lo agarraron de otro modo para llevar agua a su campaña personal. Es lo que les está diciendo don Gustavo.
3: Voy a ser muy breve, nada más. Primero, retomar algo que dijiste hace rato: sinvergüenzas. Y sinvergüenza, mucha gente lo toma como si fueran deshonestos, no, ladrones. No, sinvergüenzas que no tienen vergüenza y salen sin ninguna vergüenza a engañar a la gente. Entonces, el término correcto son dijera el jefe Diego, pícaros y sinvergüenza.
0: Como yo cuando estaba joven, que me encueraba, no tenía vergüenza.
3: Claro, y lo otro, nada más para aclararle, Emilio, aquí lo hemos comentado muchas veces. Hay dos tipos de oposición: la oposición institucional y la oposición no institucional. Cuando no se tiene claridad del marco general, regularmente hacemos expresiones minimizando lo que no conocemos. Entonces, hay oposición en los partidos políticos, en las asociaciones civiles, pero también en las organizaciones y en el pueblo.
0: Sí, mi querida jueza, ¿qué comentarios tenemos ahí ya para platicar contigo, por favor?
4: Pues tú sabes que...
0: Los tienes ahí.
4: Ah, sí.
0: Así nos puedes leer.
4: Ah, pero ok, los comentarios de tu público. Mario Alfaro nos dice, ¿la recesión económica en México es culpa de Trump y USA?
0: Es una pregunta.
4: Exacto, es una pregunta. Nos dice que sí es culpa de Estados Unidos y de Trump, que la recesión de México, económica de México. Eso nos pregunta. Pues yo considero que no, considero que definitivamente México como país, como un ente jurídico, realmente tiene pues la responsabilidad completa de lo que pasa, no solo en temas económicos, sino en cualquier tema que como ente jurídico le compete, ¿no? Evidentemente hay situaciones particulares que afectan o que tienen cierta incidencia en algunos temas del extranjero, que obvio afectan a nuestro país, claro, por supuesto, somos inclusive socios económicos, entonces claro que sí, hay situaciones que de alguna forma inciden en el contexto general, ¿no? En México. Sin embargo, creo que es sumamente responsabilidad
0: La respuesta es no.
4: No.
0: Okay. ¿Cuál es, qué más hay?
4: Jazmín Ramírez nos dice, solo quieren el beneficio propio, ahorita todos andan abrazando y visitando las colonias y después se olvidan.
0: Eso es cierto, y toda la vida ha sido así.
4: Sí. Y luego Miguel Alvarado nos dice, saludos a todos en cabina, muy atenidos sus comentarios, atinados tus comentarios, Igor. Y por último, Sergio dice, saludos desde Ciudad de México.
0: Muchas gracias. Bueno, pues conclusión. Pues sigan haciendo lo que estén haciendo, pero habrá a quien enreden y a otros que no van a enredar. Pero yo creo que ahorita no se trata de creer a Igor lo que él dice. Mi crítica o mi opinión, más que criticar mi opinión, es que aquí ya se los dijo su máxima líder, nuestra presidenta de la República y líder de su partido. O parte o miembro de su partido, porque ella se supone que no es la líder, ¿verdad?
3: Como la líder moral, claro.
0: La líder moral, pero no la que toma decisiones, pero aunque bueno. Pues ahí está, no lo dice ya nada más Igor, o el Bocón, o don Gustavo, o Emilio, o la jueza. Lo dice la máxima autoridad de Morena, que están haciendo mal uso de lo que es la defensa de la nación. Es lo que acaba de decir ella esta mañana, o ayer lo dijo cuando fue, pero lo dijo. Y entonces eso es lo verdaderamente importante. Si no, pues ella estaría muy contenta, pero además sale en un tono de seriedad total, como diciendo, bájenle. Por eso Félix también, que dice, bájenle dos rayitas, porque Félix es bien listo. Félix de volada agarra y se suma a lo que dice la presidenta. Oígame, pues será muy el López Obrador de Guerrero, pero ponerse con la que manda en este país, pues no es tonto mi Félix, ni nunca lo será. Así es de que, pues ya si me preguntan quién va a ser la candidata, pues ya saben quién va a ser. No porque yo quiera.
2: Está entre dos.
0: ¿Cómo?
2: Está entre dos todavía.
0: No, Emilio, no estoy de acuerdo. Vuelvo a repetir, si la presidenta de la República quiere que sea Estela, va a ser Estela. De que gane Estela es otra cosa, que pueda ganar es otra cosa. Nunca, si la presidenta dice, mi candidata es Estela, va a ser Estela sobre Betty y sobre mí, sobre Pedro y sobre Juan, porque así es en este país, Emilio.
3: Se llaman candidaturas de unidad porque manda el número uno.
2: Ya se nominaron a Pero no es así como te digo. 5 de 17 y pudo haber adelantado la guerra.
0: Por eso, pero no es así como te digo.
2: No me atrevo a decirlo, pues, porque todavía pues, yo...
0: Atrévete, yo pues, puedo, no pasa
2: puedo,
0: nada.
2: Puedo creer que la presidenta siga haciendo sus valoraciones. Lo importante para ella es que hay una
0: variedad. Emilio, ¿tú no viste cómo viene Estela desde un principio y cómo se dio todo?
2: Bueno, sí.
0: Y entonces...
2: Sí, platicamos aquí, estuviste en una entrevista con ella.
0: Pues por eso mismo te estoy... Pero además no tienes que estar en entrevista. Ve las cosas que das cuenta, hombre. En este país manda una mujer que es nuestra presidenta de la República. Por encima de la palabra o de la posición de quien sea, bueno, ella es el poder.
2: Y si fuese esto que dices tú, una decisión unipersonal...
0: ¿Cómo?
2: Si se diese esto,
0: yo lo que digo que el poder se ejerce de la manera práctica, equivocado, acertada y se ejerce.
3: Bueno, y toma las decisiones de
2: y pues ya. A partir de eso confiemos en que su decisión sea razonable, consciente, coherente y basada, pues, en una necesidad. Quizás la confianza que le tenga.
0: Pues por eso te estoy diciendo. Bueno, pero ese es otro tema. Yo de todos modos, lo repito, a todas las quiero, a todos los quiero y los respeto, pero en mi opinión es lo que digo. Puedo estar equivocado, pero es mi opinión y ojalá que esté equivocado y que sea realmente la democracia, porque si fuera la democracia y la pluralidad, los resultados serían otros diferentes a los que estoy diciendo. Bueno, déjame decirte, jueza, que tenemos a la maestra Aida Medina Martínez Rebolledo, titular de la Secretaría de Cultura Guerrero, porque me gustaría que le preguntes, amiga, sobre el Festival Afromexicano en San Nicolás Guerrero, Nuestra Raíz, que es el 29 y 30 de agosto y que va a ser además de entrada libre, y que le preguntes, mi querida jueza, si nos va a invitar, porque siempre nos invita y nunca nos cumple. A ver,
4: claro que
0: mi querida licenciada Denise, vamos. Primero le mandamos un beso a mi niña preciosa, mi secretaria de Cultura. Y te presento a mi querida jueza, la maestra Denise Escobar, que hoy te va a preguntar ella.
4: Hola, mi querida maestra. Espero que esté usted muy, muy bien. Y bueno, el día de hoy queremos conocer un poquito más acerca de este quinto festival afromexicano que, tengo entendido, se va a realizar en San Nicolás Guerrero, denominado Nuestra Raíz, el día 29 y 30 de agosto con entrada libre, que desde ahí ya me parece extraordinario. Cuéntenos más acerca de este festival, de qué se trata, qué celebramos, qué vamos a encontrar estos dos días en este festival.
5: Muy bien, bueno, pues primeramente mucho gusto, querida jueza Denise Escobar, saludo con mucho gusto a mi amigo Igor Tetir, le mando un fuerte abrazo a todos los que están ahí en cabina, y bueno, pues invitarlos a que este 29 y 30 hagan planes para estar con nosotros en el quinto festival afromexicano. Este festival nace precisamente a nuestra querida gobernadora, y bueno, pues los tres primeros años,
0: Luis, tenemos problemas.
5: Hace un año en Markelia y hoy nos vamos a San Nicolás.
0: Oye, perdón que te interrumpa, maestra. Estás en no sé cómo, pero de repente no se te escucha nada y perdemos la información correcta.
5: Posiblemente tengo un poquito intermitente la señal, pero tú dime si ya me escucho.
0: Ya te estoy escuchando bien, sí. Lo que pasa es que se oía cortado, entonces no entendíamos. Okay. Si nos pudieras repetir, perfecto, por favor, querida amiga.
5: Sí, gracias. Bueno, pues ya lo dijo bien nuestra Denise Escobar, efectivamente, 29 y 30 de agosto se va a llevar a cabo el quinto festival afromexicano en Nuestra Raíz. Comentaba que este festival nace en la administración de la maestra Evelyn Salgado Pineda, un propósito muy fijo, que es precisamente ser puente de visibilizar.
0: Luisito, yo creo que le dices que nos mande el audio porque se le corta, ¿vale? Por favor. Y mientras tanto, porque tenemos problemas al aire, fíjense que hay otro video que me llama mucho la atención, presidenta, que es justamente que a la maestra Adelina López Rodríguez le regalaron una pintura al óleo en tierra colorada, que me quedé fascinado de la técnica, me quedé fascinado de los pintores, porque haz de cuenta que es un retrato. Es una verdadera obra maestra. Tendrán el video, Luisito, y platicando con Adelina me decía...
6: Que se la realicé con mucho cariño y con mucho respeto por el buen trabajo que está haciendo para Acapulco y para todo nuestro puerto y para el estado también, que se refleja y suena su nombre en todos los rincones del estado de Guerrero. Gracias, doctora, por haberme recibido el presente.
7: No, al contrario, yo la verdad, Luis Alberto, eres un gran pintor, eres un gran artista.
4: Sí.
7: Esto es lo que tiene Guerrero.
0: Mucho gracias.
7: Quizás pocos saben de la grandeza con que hombres como Luis Alberto. Miren, que es cultura viva, es en verdad, pareciera ser que la foto habla por sí misma.
0: Sí, es una gran obra.
7: Juntos construyamos el sueño, Alberto, para Guerrero. Sé que lo puedo hacer.
4: Qué feliz.
7: Y sé que puedo ayudar.
2: Gracias.
7: Esta grandeza.
0: Pues, mi niño, pues te estoy diciendo que todos, si tú dices que el nombre... Ay. Mira, yo quiero mucho a Adelina y lo he dicho siempre, pero al final lo que me interesaba ahí sobre resaltar es del gran talento de este pintor llamado Luis Alberto, ¿dijo?
2: Sí.
0: Y ojalá que si alguien me pudiera contactar con él, porque lo quiero invitar a este programa, porque me decía la maestra Adelina, pues que él se siente que es apoyado en Cuernavaca, por decirlo, pero en Guerrero nadie lo toma en cuenta. Entonces, pues no, por favor. Estábamos hablando justamente con la doctora Aida de cultura. Entonces estos pintores, y el otro me encantó, el de las rosas, es una fotografía, y óyeme, no cualquiera logra esa perfección.
2: Se llama realismo, ¿no?
0: No cualquiera logra esa. Mira, yo apenas si trato de pintar lo que tengo aquí en mi cabeza y el que está atrás de ti, pero pues ahí le estoy haciendo al tonto, pero eso que ella nos, que el señor le regaló, esa es una obra realmente maravillosa. Y bueno, no sé si tuvieras la información de nuestra querida Aida, pero mientras tanto vamos a platicar ya el resto del programa con nuestra querida amiga. Ahí tenía yo unos videitos que quería comentar, que no es lo mismo, y sí lo voy a subir si me permiten, el del Adolfo López Mateos, que no es lo mismo ir a hablar sobre

0: Macro que se llama Adolfo López Mateos. Es una avenida verdaderamente hermosa, mire, qué bonita. Aunque hay cierta irregularidad en las plantas que creo que crecen de más algunas. No lo sé, pero es una avenida hermosa. Sin embargo, cheque usted. Aquí ya están apartando el lugar, no sé para quién, pero vea usted la basura. Vea usted la basura. Y cheque usted este poste. Este poste, que mírelo cómo está. Mire, se está hasta, ¿ya vio? Nomás le hago así poquito y vea cómo se mueve. Es una cosa muy, a mí me da pena, la verdad, mire usted. A mí me da mucha pena, pues que los políticos hablan tanto que Acapulco, que Acapulco, que Acapulco. Pero la verdad es que las personas que aquí vivimos tendríamos que tener un poquito de conciencia. Porque no se vale que un lugar tan bonito como aquí esta avenida, mire, los escombros ahí y el vecino y nadie hace nada por quitarlo ni moverlo. Y luego hay otro tema que a mí me preocupa mucho, mire usted. Espero que no me vaya a echar al bote también a mí. Mire, espero que no me vayan a echar al bote por criticar a Fonatur, no me vayan a echar al bote como a un amigo mío que lo acusaron hasta de líder de no sé qué cosa, de Lampa y de extorsionadores por cuestionar y criticar. Mire, esto es de Fonatur, pero vea las chanderas que hicieron. ¿Cómo se llama don Benjamín? El de don Sebastián, ¿qué? Mire, don Sebastián Ramírez, no es que uno quiera estar molestando, pero vea las chanderas que hacen las personas a las que usted manda. Y mire ahí en la esquina, ve, este carro para empezar pues no debe de ir en la banqueta. Mira, este tubo aquí chueco, que no, este tubo cualquiera se, no lo ve y cualquiera se tropieza. Vea usted ya la basura ahí en la esquina. Y cómo atrofia, vea usted qué avenida tan bonita, porque esta es una avenida verdaderamente hermosa, pero esto ya le rompe el alma a esta belleza natural de esta avenida. Ahí en la sastrería Ometepec está el mejor sastre de todo Guerrero, originario de Ometepec, el bello nido, que además, déjeme saludarlo porque es mi sastre, él es el que me hace mi ropa. ¿Cómo estás, amigo? Gusto saludarlos, banda. Y el que está allá es, soy su fan número uno. Es mi ídolo. Oye, gordito, ¿cuánto tiempo tiene toda esa basura y todo ese mugrero? Qué barbaridad, tan bonita avenida, ¿verdad? Y tan sucia que la tienen. Buenas tardes, donita. Entonces, mire usted, ese de Pro Tour, que ni prende. Oiga, una pregunta, ¿tiene luz esa lámpara? De aquí para allá no hay luz. Y de ahí para allá sí. Ah, muchas gracias. ¿Se han hecho algún reporte?
1: Sí.
0: Sí, ¿desde cuándo? ¿Cómo cuánto tiempo?
1: Más de un mes.
0: ¿Más de un mes? Válgame Dios. Oye, y veo todos esos cables ahí tirados donde voy a pasar.
1: Antes de Otis.
0: ¿Antes de Otis?
1: Nunca ha venido la comisión. Hemos estado en crisis.
0: La comisión de electricidad no ha venido. ¿Y antes de Otis? ¡Qué barbaridad! ¿Y es de la comisión o de ProTour? Bueno, muchas gracias. Vamos a ver. No, fíjese que, pues yo hago un llamado a las autoridades. Mire aquí todo el cablerío que hay, vea. Aquí cualquiera persona más de la tercera edad como yo, necesito, mira, más de la tercera edad como yo, mire aquí no se fija, se puede caer, se pueden romper una pierna. Y vea usted estos cables a media calle. ¿Cómo está, señor? Gusto saludarlo. Oiga, esto está muy mal, ¿verdad? Ya no ve. ¿Y se ha caído aquí?
2: Me he caído allá.
0: No me diga, oiga.
2: Ya tapado los postes que dejan a ver.
0: No, pero esto, ¿cómo se llama? ¿Don qué?
2: Arturo.
0: No, es el de Fonatur. ¿O a quién le corresponde esto, Luis? Es que ya no sé. Pero los...
2: Aquí estaban esos de...
0: Ah, de Fonatur, dice don Arturo. Pero mire, don Benjamín, ¿sí? A don Sebastián, es

0: de Fonatur. No se trata de estar molestando, sino de que, señor, yo que usted me daría una buena vuelta por todo Acapulco y va a ver usted una gran serie de irregularidades. Aquí mi amigo de la tercera edad, él trabaja aquí acomodando coches en Capama, pero él mismo ya se cayó y supongo que aquí, pues oiga, si la gente no se da cuenta, se puede hasta matar.
1: En la noche más,
0: ¿verdad que sí?
1: Porque eso que pusieron no da mucha luz.
0: Eso no da luz, no, además dice que ahorita no ni prenden, pero además los cables están bien mal puestos, mire, todos colgados. No, don Sebastián, así no se vale, no me vaya a echar al bote, ¿eh? Nomás es un comentario. Gracias.
2: Pues vamos a regresarles con los comentarios de la jueza, porque justamente son los temas que ella tiene que ver en algunas denuncias.
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0: Bueno, ya regresamos, mi querida jueza Denise. Me gustaría mucho que nos des tu opinión sobre ese video que tú viste, el cual yo, pues siempre, hace muchos años, empecé a hacer videos, por cierto, cuando todavía mucha gente no acostumbraba a hacerlo. Recuerdo algún día que había una fuga en la calle donde vivía y que tenía ya no sé cuánto tiempo, y un día saqué los calzonzotes a lavar y dije que eran los calzones de Luis Walton los que estaba lavando, él era el presidente. ¿Qué opinas de esto que a mí me parece realmente muy triste y que además se ha normalizado? Que la gente ve frente a su casa eso y ya no dice nada, ni lo tratan de arreglar, ni exigen que vengan a arreglarlo, o se cansan. ¿Qué es lo que pasa? Emilio decía algo importante, Emilio, cuando dices, ¿y la gente qué? Y la gente que le cuesta, por ejemplo, ahí en ese donde están los cables, en la mera esquina, tiene arbusto, cualquiera pensaría que está firme.
1: Así es.
0: Te rompes la pierna ahí. ¿Cuál es tu opinión, jueza? ¿Quién es el verdadero responsable, o es micha y micha, como dicen?
1: Claro. Bueno, primero quisiera hacer un poquito de antecedente de por qué soy jueza cívica. Sí. ¿Qué es un juez cívico? Déjenme comentarles que el día 12 de mayo de este año, el municipio de Acapulco de Juárez es el primer municipio de Guerrero que transita de justicia de barandillas o de jueces calificadores a un sistema de justicia cívica. ¿Qué hace el sistema de justicia cívica? Bueno, básicamente regula las faltas administrativas que se contemplan en los bandos de policía y gobierno.
0: Correcto.
1: Sí, eso es lo que de manera general hacemos desde justicia cívica. ¿Cuál es la diferencia medular de este sistema de justicia cívica a lo que anteriormente conocíamos como jueces calificadores o jueces de barandillas? Nosotros como jueces cívicos llevamos a cabo un procedimiento oral, es decir, todas nuestras audiencias son públicas, orales, a diferencia de los jueces de barandillas, que ahí solamente te ponían a disposición del juez, el juez calificaba de manera unilateral si era o no una falta administrativa.
0: Eran unos verdaderos sinvergüenzas.
1: Pues realmente ni siquiera había un ofrecimiento probatorio, o sea, simplemente ponían a disposición, el juez decía, ok, recibo, te pongo tu multa, y a mí no me interesa si te detuvieron conforme a derechos, y si realmente hiciste lo que hiciste, o lo que están comentando que hiciste. No había realmente un debido proceso para poder determinar si una persona sí había o no cometido una falta administrativa. Entonces, el sistema de justicia cívica viene entre varias cosas que garantiza es justamente que el ciudadano sea sancionado a través de un debido proceso, garantizándole un debido proceso. Sí. Desde ahí, bueno, eso de manera general trata de justicia cívica. Nuestras instalaciones están en la seguridad pública, no dependemos de seguridad pública, nosotros dependemos directamente de Secretaría General y en este caso de la presidenta municipal de aquí de Acapulco. Sin embargo, nuestras instalaciones aquí en Acapulco están a un costado de la Secretaría de Seguridad. Y bueno, respecto de lo que tú me comentabas aquí, de quién es la responsabilidad, ¿del ciudadano o del gobierno? Yo creo que es una corresponsabilidad. Definitivamente cualquier ciudad, cualquier municipio funciona en relación a cómo a la comunicación que tienen sus ciudadanos con sus autoridades. Por ejemplo, veía yo en tu video que los vecinos están poniendo sillas para apartar lugares. Esa es una falta administrativa contemplada en el bando de policía y gobierno vigente aquí en Acapulco y tiene una sanción. Es decir, que yo como ciudadano, no porque esté enfrente de mi casa, tengo el derecho de poner o de apartar el lugar. Sí, no tengo ese derecho. Al contrario,
0: Gustavo, estoy aparta lugares del grupo Acapa, sus amigos,
1: así, exactamente, al contrario, están cometiendo un acto un acto ilegal. ¿Sí? No, obviamente no es un delito, no, es una falta administrativa y es un acto ilegal. ¿Por qué? Porque está regulado por una norma, ¿no? Claro. Por un reglamento o un bando en este caso. Entonces, desde ahí creo ya que empieza la corresponsabilidad del ciudadano y el municipio. Yo acato la regla o las normas que tú me estás indicando, ¿para qué? Para asegurar una buena convivencia.
0: Claro.
1: ¿Sí? Para asegurar que yo como ciudadano no voy a cometer o no voy a hacer o a tener como ciertas situaciones que en algún momento puedan dañar o puedan lastimar a lo mejor a otra persona.
0: Claro.
1: ¿Sí? A un vecino.
0: Y en este caso, jueza, perdón, que ya sea que ProTur o Capama o el del teléfono, el de internet, tiene ese lugar abierto donde van todos esos cables, ha habido Fonatur, ha habido muchos personas que se caen, que se rompen la pierna, y nadie se responsabiliza de ese accidente, porque al final es culpa de quien dejó el boquete abierto, ¿no?
1: Claro, sí, obviamente también hay mecanismos jurídicos y legales para poder hacer, para poder obligar, en este caso,
0: ¿y realmente
1: al Estado?
0: ¿Se cumple, jueza?
1: Yo creo que sí, hay casos de éxito, no vamos a generalizar, sí. Creo que sí hay casos de éxito, definitivamente.
0: Cuando caímos en un coche, todo el coche completo en un hoyo en la costera, imagínate de qué tamaño era el hoyo, todo el coche completito cayó así como
2: sin señalamientos.
1: Sí, pero ¿sabes de qué considero yo que depende? De la disposición también que tenga el ciudadano de querer
0: iniciar el procedimiento.
1: Exacto, sí, claro. Porque pues digo, en el momento uno se frustra, se molesta.
0: También tendríamos que empezar por volver a pedirle a la gente que tenga confianza en las autoridades.
1: Exacto.
0: Es decir, yo primero a lo mejor tengo desconfianza en Fonatur, que no me van a hacer caso, pero debo de tener confianza primero en que estoy en mi derecho de ir a denunciar.
1: Así es.
0: Y segundo, que voy ante una jueza que me va a hacer caso, en este caso que tú vas a tener que pues ver cómo está la situación y llamar a cuentas a quien tengas que llamar, ¿estamos
1: correcto
0: de acuerdo?
1: Sí, por supuesto.
0: Okay. ¿Cómo logramos volver a creer en las autoridades que antes siempre por todo el tiempo nos ignoraron y que eso hizo que la gente diga, ¿para qué voy a denunciar si no pasa nada?
1: Así es. Perdón.
2: No, sí, bueno, primero pues agradecerte que estés con nosotros. Realmente es un trato novedoso en esto, pero también hay que dimensionarlo para que usted, que nos hace el favor de vernos y de escucharnos, lo pueda ver de manera más clara.
1: Sí, así es.
2: Se trata aquí de cuestiones donde hay responsabilidades civiles y administrativas, no penales, porque los delitos son de tipo penal porque requieren una pena corporal. Sin embargo, hay acciones como esa que mencionabas ahorita de lo del registro, donde pueden intervenir las tres, de tipo civil, a quienes las empresas que tenían su responsabilidad y dejaron abierto, administrativas, porque hay parte de funcionarios de gobierno que tienen su responsabilidad para vigilar esto, pero que pueden provocar lesiones, incluso poner en riesgo la vida, y entonces este tipo de situaciones pueden caer en el ámbito penal.
1: Así es.
2: Entonces aquí lo importante es, ustedes ayudan a conciliar, pero supongo que también orientar a la gente para que sepa hacia dónde acudir en un determinado momento, ¿no?
1: Sí, por supuesto. Nosotros, digamos que de alguna manera, cuando conocemos algún hecho que actualiza una falta administrativa, pero de ese hecho se pueden derivar diferentes obligaciones como civiles o penales, dejamos a salvo los derechos del ciudadano o del usuario para que los puedan hacer valer en la instancia correspondiente. Yo como jueza cívica solamente voy a determinar, primero, si existe el hecho. Segundo, si existe la responsabilidad de la persona que se señala respecto al hecho. Y si existen estas dos, o se actualizan estas dos elementos, lógicamente ya tendría que resolver yo en una sanción, las cuales nosotros como jueces cívicos, constitucionalmente y dentro del bando, son cinco sanciones las que podemos imponer, que es la amonestación, que digamos es la más ligera, la más leve, una multa, que en el caso de nosotros de justicia cívica va hasta 30 UMAS, la máxima, y un arresto hasta por 36 horas. Hay dos sanciones más que creo yo son las más importantes para nosotros, porque van justo a la tratar de reeducar al ciudadano, van justo a, digamos que, tocar el problema central o la esencia del conflicto, que en este caso es el trabajo a favor de la comunidad y las medidas para mejorar la
0: convivencia. Oye, jueza, y en el caso de que, por ejemplo, ahí en el video sale don Arturo o el señor Sastre, y ellos deciden ir contigo y denunciar a Bonatur porque por culpa de su trabajo mal hecho está en peligro la gente, ¿tienes autoridad para hablarle a Bonatur y decirles, oigan, arreglen esto o no?
1: No, en el caso de nosotros no tenemos esa competencia o esa facultad. Nuestra facultad se limita a resolver únicamente las faltas administrativas que cometa el ciudadano en contra
0: el
1: de otra persona.
0: Ciudadano.
1: El ciudadano, no la autoridad. El reglamento y el bando establecen que hay situaciones en las cuales cuando existe un conflicto entre ciudadano y autoridad, sí podemos intervenir. Nada más que hay que tener en cuenta que nosotros somos una autoridad municipal. Okay. Entonces solamente sería con autoridad.
0: Y en este caso, don Emilio, jueza, y don Gustavo, y entonces, ¿quién protege al ciudadano de las chanderas que hace el gobierno estatal o municipal o federal y que pone en riesgo la integridad física del ciudadano? Por ejemplo, eso es una trampa cubierta por hierba que tú no te puedes imaginar que ahí hay semejante boquete. Claro. ¿Quién responde y quién protege al ciudadano, don Gustavo?
2: Pues ahí lo que comentamos hace rato, si se tipifica una cuestión civil, pues hay que acudir a las instancias jurídicas jurisdiccionales, que es al que le corresponde. También el Tribunal de Justicia Administrativa, que antes era lo contencioso administrativo. Ajá. Si causara lesiones, pues había que acudir por la vía penal, y lo que había que buscar, si el apoyo con la parte de justicia cívica, por eso le decía hace rato, lo que tiene que ver con cuestiones de convivencia, de garantizar que se dé una armonía entre las partes, y buscar la parte conciliatoria en lo que corresponde al ayuntamiento. Pero por eso decía hace rato, y con Denise habría que la gente que acuda recibir también la orientación para que sepa, esto lo tienes que ver en un juzgado de este tipo.
0: Pero entonces tú me estás diciendo que el ciudadano está indefenso ante la negligencia del gobierno, por ejemplo, federal, de que hace ese hoyo y no lo tapa.
2: No, hay denuncias que se pueden ocurrir.
0: Pero ¿a dónde las pones o dónde vas que realmente te hagan caso? Porque generalmente nunca procede nada de eso. Sí, o sea, es una verdadera pena, ¿no, Gustavo, jueza? Finalmente, debemos de aceptar y decirlo, que las autoridades, por ejemplo, en Fonatur, no quiero decir que ellos sean los culpables de todo, pero por lo que estoy viendo hay una gran negligencia por parte de ellos que puede provocar que una persona cualquiera se tropiece y se rompa un brazo o una pierna. ¿Quién le responde al ciudadano por esa negligencia que está dejando una autoridad? Y es ahí donde la gente pierde la fe hasta en su propio vecino. ¿Cuál es el comentario de esa señorita jueza?
1: Bueno, considero que evidentemente no se puede sancionar una conducta que no se ha concretado, ¿no? El comentario en relación a eso sería que cada dependencia tiene un órgano de control interno y tiene sus propias, digamos, instancias o áreas donde el ciudadano puede pues interponer alguna queja o algún comentario en relación al tema específico.
0: Sí.
1: Siempre y cuando no se haya concretado el hecho, como por ejemplo decía aquí el licenciado Gustavo, ¿no? Si ya se concretó el hecho y entonces hay una lesión o hay algún daño moral, etcétera, bueno, ya entonces sí se tendría que ver directamente con la autoridad competente, que pudiera ser alguna fiscalía o en su caso algún juzgado, ¿no?
0: Bueno, pues yo le quiero decir a don Sebastián Ramírez, director de Fonatur, que una avenida tan hermosa como es la avenida Adolfo López Mateos, que además dirige a la gente a uno de los lugares más emblemáticos de Acapulco, como es La Quebrada, no puede estar llena de basura, de cables sueltos, de postes peligrosamente a punto de caer.
3: Esto está quedando Acapulco aquí en los barrios históricos.
0: Mire, esa era la anterior avenida de Adolfo López Mateos. La acaban de inaugurar. Esta es una parte nueva.
1: Es La Quebrada, ¿no?
0: Pues yo no sé de qué están hablando, pero a ver, nuevo sendero de paz Acapulco, pues es que, pues yo no entiendo, señor Sebastián, perdón, y discúlpeme, no me vayan a querer echar al bote, ya le dije, pero sabe una cosa, una avenida como esta no puede estar llena de basura, cables, postes peligrosos y luminarias sin funcionar. Así. Acapulco no merece este abandono, señor Sebastián Ramírez. Ponga sus ojos en este tema, se lo agradeceríamos muchísimo. Don Gustavo.
2: Sí, como no, mira, entre las cosas de repente me cotorreo de que estoy en todo estoy. Fui subsecretario de Obras Públicas del Gobierno del Estado. Y una de las cuestiones es, cualquier empresa, cuando tú le das la obra que no la hace por administración Fonatur, sino la concesión a alguien o se la da para ejecutar, ellos tienen que dejar una fianza. Y tiene que haber una supervisión de obra para ver que la obra esté terminada. Si esto no se cumple, entonces te puede acudir tanto al órgano interno de control, pero también se puede presentar denuncias penales y denuncias civiles, aunque no se haya concretado, porque el acto penal tiene que concretarse, pero en el acto civil yo puedo hablar de que hay un acto de molestia, por ejemplo, el señor que tiene su sastrería ahí, y que esto le está generando un conflicto que hace que la gente no acuda.
0: Sí, porque...
2: Y entonces le está generando una merma económica. Entonces puede acudir por esta vía y por el otro lado acudir al órgano interno para que se aplique las sanciones que para eso son las fianzas.
0: Pero en el órgano interno resulta que el que manda en esa dependencia donde esté ese órgano interno, pues es Sebastián Ramírez.
2: Son órganos autónomos, independientes.
0: O sea, sí hay una... Sí. Bueno, ahora no estoy diciendo que todo sea de cuestión de Sebastián Ramírez.
2: No, falta supervisión.
0: Él ha hablado mucho sobre las luminarias. Y ahí le están diciendo que tiene más de un mes. Entonces algo está fallando, y está fallando, tan es así, que no hay luz. Emilio.
4: Sí, creo que es cuestión de delimitar las funciones, Qué bueno que la jueza aquí nos acompaña, y es importante darle la relevancia a su participación como juez cívica, porque justamente la mayor parte de nuestros problemas es a causa de esa pérdida, de ese principio cívico de responsabilidad compartida entre sociedad, gobiernos. Entonces no podemos evidentemente restarle responsabilidad al gobierno por las irresponsabilidades de la sociedad, ni viceversa. Aquí también hay que delimitar las funciones. En cuanto a la obra pública, que está incompleta, pues la responsabilidad vendría siendo de la autoridad que está ejecutando la obra, en este caso el gobierno federal, a través de Fonatur, si la deja incompleta. Pero una vez que se entrega, la autoridad responsable de su mantenimiento, su preservación, es la autoridad municipal.
1: Sí.
4: La autoridad municipal, a excepción de la franja costera, que sigue dependiendo de la autoridad federal, zona federal marítimo terrestre, pero fuera de la franja costera ya es el ayuntamiento el responsable.
2: Pero tampoco le toca a Fonatur hacerlo fuera de la franja turística. Hay un área que está...
4: Bueno, este es un programa federal de mejoramiento integral.
2: Y le toca a ellos mantenerlo mientras esté vigente.
4: Por eso, pero una vez que lo entrega... Ahora, yo aquí hablo también de una cosa muy importante: la interrelación, la coordinación entre los distintos niveles. Si el gobierno federal está ejecutando una gran cantidad de recursos para el remozamiento de Acapulco después de su devastación, y el gobierno del estado no hace su parte para que Acapulco se reposicione y mejore integralmente su imagen, y el ayuntamiento, con más razón, no le mete mano a una cosa tan simple como romper, retirar unas ramas o reacomodar un registro, pues entonces estamos mal. Ah, no, es que la obra la tiene Fonatur, entonces no.
2: Bueno, yo creo que aquí sería más fácil que cada quien haga las cosas bien hechas.
4: Exacto.
2: Que las empiece bien y las termine bien, y una vez que terminen, se lleven su vacío, a su basura y su mugrero y lo que tenga que ser, y el árbol chueco, si lo van a quitar, quítenlo, y si no, pues enderecenlo y no lo dejen a medias, y nos evitamos y cada quien se responsabiliza de hacer las cosas como deben de hacerse, bien hechas. ¿O no es así, mijo? Es
1: atenciosa. Sí, y como ciudadano, pues respetar, ¿no?
2: Claro.
1: Respetar,
2: conservar. Oye, dice doña Juana Soto, ya no se puede hacer nada, ya la inauguraron la presidenta y la Secretaría de Turismo Federal, ya está a todo dar la esa avenida, pues yo acabo de pasar ayer y está hecha un, no sé si sea la misma. Disfruten lo votado, dice Marco Solano, y sigan votando por Morena. Y algo más que no me parece propio, porque no puedo dar, perdón, no puedo dar mensajes que en mi opinión sean ofensivos a la dignidad humana. No me pidan que yo haga eso, por favor. Entonces, porque yo soy bien claro, pero no estoy ofendiendo a nadie, les estoy diciendo lo que es. Jueza preciosa, nos quedan tres minutos. Tienes dos para decirnos chao, bye, y uno para cantar las mañanitas. Ay, a nuestros queridos amigos.
1: Sí, sí, pues muchísimas gracias primero por la invitación, por abrirnos el espacio para dar a conocer todo lo que estamos haciendo, bueno, una pequeña parte de lo que estamos haciendo a través de Justicia Cívica, decirles pues que las puertas del juzgado cívico están abiertas para todos los ciudadanos que tengan que resolver algún conflicto, pues ahí estamos, ¿no? Decirles, antes también te robo dos segundos para decirte que sabes que tengo una asociación civil que se llama Meraki y que nosotros nos dedicamos al acompañamiento emocional y a la salud, a temas de salud mental. Decirte que el mes que viene, el mes de septiembre, además de que es mi cumpleaños, es un mes dedicado justamente para hablar de salud mental y prevención del suicidio. Entonces, pues nada más que nos sigan ahí en redes para que sepan más.
2: Sobre la prevención del suicidio, porque a veces te llega a tu mente esos pensamientos. Bueno, pues yo quiero aprovechar para hacerte una invitación muy formal.
1: A ver,
2: para que nos acompañes un día a la semana aquí en el PAN.
1: Wow.
2: Como comentarista, como jueza, como activista, como mamá, como todo lo que tú quieras, porque es muy grato tener aquí información de tu parte.
1: Muchas gracias.
2: Y con muchísimo gusto. Y además este video lo hice en mi calidad de pertenecer justamente al Consejo Ciudadano de Acapulco.
1: Además, sí es cierto, tú eres parte del Consejo de Justicia Cívica.
2: Así es.
1: De Justicia Cívica, sí es
2: y
1: cierto.
2: Entonces, pues oigan, pues con mayor razón, pero ¿sabe qué? Hacerlo desde ese lugar, como una justicia cívica, no llevando agua a tu molino, que voten por mí, porque yo les voy a resolver, eso sí que...

0: Alejandra Aguirre, a David Olmedo Rodríguez, a no los oigo cantar, Emilio.
1: Las mañanitas.
0: Seferino Gómez, Valdovinos, mi David, amigo, a Jorge
1: y a Seth,
0: a Carlos Mercado, a Jorge Alberto Ramírez, a Claefer, a Amaranta Bello Rodríguez, a María Luisa Mendoza, a Antonio Ponte, a Ilse Ibet Rojú, a Chávez José Abel, a Silvia Bratz, a Gina Torres, Soledad Vélez Parral, Mariana Ruz Rosa Sotero, qué linda está la mañana en que vengo a saludarlos.
2: Y también a nuestro amigo Carlos Morillón, que cumplió años el día domingo.
0: Ay, no, hay que traerlo para hacerle su pastel. Muchas gracias. Bueno, pues un comentario final, María Funes. Señor Igor va a participar en el concurso de Formear Aura. Ay, no, yo no sé, no, pues...
1: Ganarías, amigo, ganarías.
0: No, yo hice uno con la pimpona hace 3 años, pero no hicimos pensando, no sé, es que no sé ni qué es esto. Ah, mire, hoy se lo hice hoy. Le saqué el demonio, le saqué el demonio a don Solorio, y al final nos enamoramos. ¿Sabe qué? Que Solorio es un hombre a quien yo quiero, me cae muy bien. Es locuaz igual que yo y... No, pues yo no sé qué sea eso, pero déjeme decirle, muchos nos dicen ridículos. Pues sí, pero le voy a decir algo. Qué bueno que sea uno viejo y todavía se divierta. Y más, y más cuando usted no le hace daño a nadie. Si se vea ridículo, se vea como se vea, usted baile, cante, divierta, se haga lo que quiera mientras no ofenda a nadie. Si no sabe bailar, ¿qué le importa? Si le gusta el vestido, señora, y la critican que porque ya es mayor, póngase lo que le importa. Usted póngase lo que le guste, sea feliz, los colores que quiera, píntese el pelo del color que quiera, porque al final usted no le va a dar gusto a nadie, ¿sabe qué? Dese gusto a sí misma, así como yo baile y cante, aunque cante como las hermanas Rigual, una canta horrible y la otra igual, usted siga cantando como yo, ¡qué linda está la mañana! ¿En qué vengo, Morillón, a cantarte? ¡Ay, que viene la jueza Gustavo y Emilio! ¡Con placer para felicitarte! Qué ole, mi Morillón, y canto horrible, pero con sentimiento. Que, por cierto, aquí entre nos, lo heredé de la Tariacuri. Felicidades, mi querido licenciado Morillón. Gracias, señorita jueza.
1: Gracias a usted.
0: Gracias, don Gustavo. Gracias, Emilio.
3: Buenas noches.
0: Ay, que no te oiga, Donald Trump. Gracias, buenas noches.
4: 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Son las 8:04.

0: 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Choco.
1: Buenas tardes a todos, feliz miércoles. Hoy tendremos hembras contra machos, estará muy padre. También tenemos, pues, a El Doggy, tenemos Cantando por Cantar. Trueno, ¿nos tienes una sorpresa el día de hoy?
2: Buenas tardes, señoras y señores, ¿cómo están? Buenas tardes, sí, sé que estamos trabajando a doble turno, porque en Radio Poder dicen que anoche estuve hasta la medianoche con BBT, Bukis, Bronco y Temerarios. De verdad, anoche me pidieron muchas canciones porque estábamos en vivo, no como ustedes.
0: Trueno, estamos en vivo, es más que nos llamen ahorita 1-888-874-2656 para que concursen en hembras contra machos. Llámenos ya, ocupamos mujeres, Choco.
3: Mujeres.
0: Bueno, además de ti y el Saleno, ocupamos mujeres.
3: Y el Doggy.
1: Ay, muchachos, bueno, el día de hoy vamos a tener eso. Y también, ¿tú entrevistaste a Chucky temprano?
0: Estuvimos en el estadio del Galaxy, el equipo más ganador de la historia. Así que yo sé que ahora que llegó el Galaxy, ahora que llegó el LAFC, Diablito, el Garbanzo, el Homero, se hicieron del LAFC, ¿verdad?
3: Seguimos.
0: Ah, ¿tú eres de San Diego? Ah, ok, ¿y cómo por qué? Que porque hay mucha diversidad, ya sabemos, ya sabemos cómo son. Pero cada quien, Choco, yo nomás quiero decirte que yo jamás me cambiaría de equipo. El Galaxy es mi equipo y tengo amigos en el LAFC, neta. Gente ahí chida, ya sabes que los de Tequila Centenario compraron parte del AFC, 1800, ahí son los patrocinadores. Y pues está chido el equipo, los colores, el estadio, la neta, pero no me voy a cambiar, jamás.
2: Oye, Erasmo, ¿tú no eres el que le ibas al Necaxa? Yeah.
0: ¡Cantando por cantar!
4: ¡Cantando por cantar!
1: Oye, no tiene nada que ver eso, ¿no? De cantando por cantar.
0: Oh. Bueno, señores, pues vámonos, déjenme decirles que el día de hoy vámonos a empezar con los superamigos. ¿Les gusta la idea?
3: Sí, les encanta.
0: Oye, estaban pidiendo ahí los superamigos. Ranchero Chido, ¿está listo o qué?
5: Fíjate que yo, cuando yo llegaba allá al aeropuerto de Guadalajara y íbamos ahí para Zamora, pasamos por el rancho de Vicente Fernández. Él tuvo tres hijos, que viene siendo Gerardo, que viene siendo, que casi nadie lo conoce, y luego viene siendo Vicentillo Junior. Y luego viene siendo Alejandro, que es el papá de sus hijos.
3: El mero gallo.
1: O sea, Vicente, ¿Alejandro Fernández es el papá de sus hijos?
5: Era, y no, mucha gente no me cree, es el papá de Camila y de Alice. Es el Alice, ese viene siendo hijo de él. Y luego viene siendo Vicente Junior, que es el que dicen que no canta. Ese viene siendo el papá de Vicente, el otro, el que tiene el café. Y de ¿cómo se viene llamando el otro? Tú, Diablito, acuérdame tú, que se me está ya olvidando ahorita.
3: Vicente Junior.
5: Ramoncillo.
3: Oh, Ramoncillo.
5: Ramoncillo viene siendo hijo de ellos también. Que ese, fíjate, qué raro se parece a Alejandro.
3: Ese quería ser boxeador, ¿no?
5: Ese mero. Y luego que Gerardo, el otro, ese nadie lo conoce, porque él no le gustó eso de andar haciéndose famoso. Él era el que le ayudaba con el ganado a don Vicente, y le ayudaba con las vacas, y tenía, pues, ya ves que hicieron una arena allí. Cuando vas pasando por la carretera de Guadalajara, Tlajomulco, ahí vas viendo, luego al lado derecho, yendo del aeropuerto para allá, se ve la arena de don Vicente.
3: Sí,
5: él allí estaba, allí tenía los caballos, y luego ellos hicieron su propia línea de caballos, son los caballitos miniatura.
3: ¿Tienen minis?
5: Y les voy a decir algo que mucha gente no sabe. Tu Chocolata, la de Tepatitlán, la de donde está la iglesia del Señor de la Misericordia, era allí. Ese don Vicente, cuando él tenía caballos, y van y buscan ustedes ahí en el allí en el teléfono, don Vicente tuvo caballos chiquitos. No. Y si tú le decías que tenía pony, se enojaba.
1: Pero eran caballos pony.
5: Es lo que mucha gente piensa. Está el caballo más o menos grandecillo, y luego están los ponis, y esos son así, le llaman caballos miniatura. Él hizo su propia línea de caballos.
3: ¿Y si los vende?
5: Él los vende, y ni modo que te vas a llegar. Oiga, esos caballos, no, los regalo porque son miniatura, tú, pues.
1: Oye, ranchero chido, bájale.
5: Es que me
3: hace enojar. Bueno, usted no me habla así como el de rancho, sí. Yo no soy de rancho,
2: se,
3: imbécil.
2: Se pasó, ranchero chido, no le digas así al gordo.
5: Perdóname, Diablito.
3: No, váyase mucho a chingar.
5: Perdóname.
3: No, es muy ofendido. No, Me respeto, usted está...
0: Mire, ranchero chido, sí lo puede ir perdonando poco a poco, pero como lo ofendió todo, de aquí a que lo perdone...
3: O el otro.
5: ¡Este carajo, quédese
3: en su, quédese en su carril!
5: Este está diciendo que lo que tú me vas a perdonar, que te ofendí todo. Todo lo que te dijo, que te ofendí todo, ahorita todo. No, entonces los caballos miniatura, ¿verdad? Y se los vende.
3: Ajá.
5: Para que no venir por ellos gratis, porque no va a faltar el pocho que quiere agarrar caballo gratis. Entonces, don Vicente.
3: Si los dan gratis,
5: cuando estaba vivo, don Vicente salía y saludaba a la gente allí en las rejas. Allí en la entrada en el zaguán.
3: Con sus ponis.
5: Él iba caminando.
6: ¡No son ponis!
5: ¡No son ponis! Y luego tú la pides a gritos. Y entonces don Vicente allí recibía a la gente. Y nomás quería decir eso porque dijiste que vas a hacer a los super amigos.
0: Pues sí, pero no, ya sabemos todo eso, ya toda la gente sabe eso. Bueno, yo no sabía que tenía un hijo que se llamaba Gerardo, brody.
5: Es de lo que nomás que uno no le dan crédito. Yo hablé con esta Pati Chapoy una vez que la vi en el aeropuerto. Le dije que si ella quería que yo le platicaba cosillas que yo sé pues de la gente a veces que es famosilla que ha venido al show. Aquí que uno los conoce. Bueno, ya me van a cortar, ahí está la chingadera, venir desde Osnar para...

0: ¡Chido!
1: Señores, andan peleando el ranchero chido y el diablito, pero aquí van los super amigos, señores. Porque usted lo pidió. Feliz miércoles. Ahorita se viene el doggy, se vienen las parodias, cantando por cantar y mucho más.
2: Señoras y señores, ya están aquí para el hecho más chido de las tardes. Ellos son los super amigos. Don Toño y Don Chente.
3: ¡Ay, pelado, queridos hermanos! Le saluda el más rorro de Zacatecas. Pero mandarle un saludo a mi nieto.
4: Oye, ¿quién es tu nieto, Antonio?
3: Mi nieto, querido hermano, mi nieto Cristian Nodal. Es que anda con Ángela, mi nieta, la otra nieta muy bonita, muy rorra. ¡Muy rorra, querido hermano! Muy rorra, muy bonita, quiero mandarle un saludo a ella.
4: Oye, tú, Antonio, fíjate que ahora que ya estamos muertos, yo, ahora que viene Halloween, oye, ahí viene el diablo, ahora que ya viene Halloween, estoy pensando en salir a asustar a la gente.
3: No digas eso, querido hermano. Eres un desgraciado, querido hermano. Por cierto, querido hermano, nunca te pregunté cómo fue tu muerte, querido hermano. ¿Cómo moriste?
4: Se me pararon los signos vitales y ya me morí.
3: No seas mamón, querido hermano. Estoy hablando de que... ¿Qué pasó?
4: Bueno, perdón. Como diría en inglés, I'm sorry. What means is I... want to apologize.
5: Where?
4: I want to apologize to apologize. You, to you, Anthony.
3: Anthony. Gracias, querido hermano. It's okay. It's okay, Chent. Beans.
5: Chent Beans.
4: Bueno, mira, yo cuando estaba en el rancho, cuando el día que yo me morí, nunca lo había platicado. ¿Sabes por qué?
3: ¿Por qué, querido hermano?
4: Pues porque ya estaba muerto, no seas menso. Cuando yo estaba en el rancho, ese quería que diera la exclusiva muerto, ¿cómo eres?
3: Ya, querido hermano, ya sé que ya.
5: Que estaba muerto, dijo.
3: Está bien, querido hermano, ¿qué fue lo que pasó?
4: Yo me acuerdo.
3: Acuérdate, bonito. Por favor, no llores.
4: Estaba en el rancho. Coquita se había ido a Guadalajara. Alejandro andaba en gira. Gerardo había ido por unos animales a Zacatecas. Y mi hijo Vicente Junior pues andaba en Tepa ligándose a la muchacha aquella. Y mis nietos no estaba ninguno en el rancho. El día que yo me muero era el día de la Virgen, porque yo pedí morirme el día de la Virgen, aunque el rumor es de que yo me morí antes. Wow. Y para ser leyenda, pero de veras me morí ese día. Entonces, cuando yo estoy en el rancho, me mareé poquito. Como si fuera el garbanzo, me tiré en el sofá. Me tiré en el... Bueno, no había sofá, era un equipal que yo tenía con el sello del rancho. Ahí la huella del equipal. Y me tiró ahí en eso. Veo como una sombra negra con un velo. Y dije, ah, caray, es la muerte. Y me dijo, sé lo que pensaste y si soy la muerte.
3: No me digas, querido hermano.
4: Llegó y me dijo, mira, Vicente, yo aquí te tengo que llevar. Y me dijo, y yo dije, bueno, es que yo quiero todavía, aunque ya estaba retirado, yo quería... porque tenía una línea de caballos que son mini, no pony. Y no los regalo, los vendo. No vaya a faltar el menso que diga y los vendía. Entonces, cuando yo tenía cargadas, para los que no son del rancho, es que tenía embarazadas 3 yegüitas. Las tenía cargadas y dije, espérame, yo quiero ver cuando nazcan estos animales. Y me dijo, pues serás Vicente Fernández. Pero yo tengo mi lista y la vi, y ahí estaba yo mero arriba. Tenía como a 50. Yo dije, no voy a permitir morirme. Y le dije, mira, antes de morirme, yo lo que quiero es que nos tomemos un café como la canción.
0: La llamada es nada más para invitarte.
4: Es que dice, me quiero tomar un café contigo, nada más como amigos, y después hablamos de no sé qué. Pero yo, cuando le ofrezco el café, la muerte como que dijo, pues va. Y me meto a la cocina. Y hay algo con lo que dormimos a los caballos para ponerle la vacuna. Agarré del pomito y le eché al café de la muerte. Y llegué y le di su cafecito y me dijo, ah, gracias, pues ¿de qué quieres hablar antes de ya que te lleve? Pues mira, yo tengo unos caballitos ahí y la muerte le tomó y se quedó dormida. Y que agarro la lista que tenía y que pongo mi nombre del primero hasta el último. Y la muerte se quedó en el equipal bien a gusto, ahí dormida, y despertó y me dijo, ay, Vicente, hombre, he estado muy ocupado últimamente llevándome gente, y qué bien me cayó este nap, ese brequecito. Te has portado muy bien, mi gente. Le dije, no, gracias, nomás por ese favor que me hiciste. Voy a cambiar la lista. Oh. Y el que esté mero abajo, lo voy a poner arriba. Oh. Y me llevó la chingada.
2: Estos fueron los super amigos en el show de Erazno y la Chocolata. 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
2: Son las 8:22. 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

0: 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Son las 8 con 29 minutos.
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0: Va a poner muy bueno Encantando por Cantar porque hay una sorpresa, Chocolata. Gracias por la oportunidad de tenerme aquí y te voy a decir muchas gracias por mandar el día de hoy por mí. Muchas gracias.
1: Bueno, Trueno, son cosas que no tienen que decirse, ¿verdad? Así que, pues vamos, ¿no? Vamos con lo que pasó el día de ayer.
2: Oye, Choco, ¿cómo que mandaste por el Trueno?
3: Yo vengo desde Osnar en la carona, ven que se me calienta ahí en la subida del Conejo. Y ahora resulta que andas mandando por este Trueno.
0: Señoras, señores, vamos a ignorar esto, son estrategias para echarle aquí leña al fuego. Nada más quiero decirte, Chocolate, que muchas gracias por todas las atenciones y claro que sí, vamos a hacer válido ese ballet que me diste ahí.
2: Ay, güey, maestro. Ay, no me sorprende este show ya, bro, ya queden lo que quieran. El día de hoy voy a sumar como unos 100 puntos. Ah, mira, el feliz, ¿cómo claro, estás? Díselo a tu cara, ¿no? ¿Tú por qué no siembras algo en tu frente, esos surcos, qué?
1: Oh, my God, ok, bueno. A ver, ¿qué vamos a hacer en el día de hoy?
0: Vamos a escuchar cómo cantaron el día de ayer, señor, así que vamos a escuchar al Doggy, cómo interpretó su canción. El día de ayer fue cantar cumbias.
2: Ah, yo soy el Pipiripau.
0: Ah, yo soy.
2: Aunque no soy muy carita. Mal.

0: eres un viejo piojo.
1: Pero señores, así cantó el Doggy el día de ayer. Ahora vamos como cantó el Erasmo.
2: Y bueno, en el momento en el que iba abriendo la puerta del carro a mi novia, unos señores que estaban ahí en un segundo piso me gritaban: ¡Señor! ¡Señor! ¡La pizza! ¡La pizza! Y yo le respondí: ¡Ay, de vez en cuando! ¡La pizza! ¡La pizza! ¡Ay, de vez en cuando!
3: O sea, tú tienes que hablar de eso hasta en las canciones.
2: Perdón si te lastimé, chiquita. Yo no voy a hacer canciones que a ti te gusten, Choco. Yo ya estoy cansado de todo esto. Si me quieres, a mí están amenazando. Ya tengo trabajo allá con el patrón. Hay uno más. Además, hay uno no hace nada.
4: ¿Ya, jefe?
2: Si él no hace nada, ¿qué es el jefe? Imagínate los que le ayudan.
1: Señoras, señores, vamos rápidamente ahora con el diablito Raúl Martínez, que nació allá en Huntington Park. No hay que olvidar que ha sufrido mucho de niño, lo abandonó su papá, lo dejó ahí y se fue, y obviamente su padrastro se encargó de él. Diablito, ha sido un momento muy difícil.
4: Sí, ya se acerca el aniversario cuando me abandonó.
2: Oigan, esto no pueden hablarlo porque esto va a hacer que la gente le dé muy votos aquí por lástima, güey. No, no se vale.
4: Pero es una historia que es real y le pasa a muchos niños.
1: Platícales qué fue lo que pasó cuando eras muy pequeño.
4: Bueno, porque... rápidamente, para los que no saben, fui abandonado cuando tenía 7 años. Íbamos en el carro de mi papá. Eso era un Charger azul con los Woody Woodpecker en los lados. Cuando de repente se hizo para un lado, me sacó del carro y me dijo: siéntate aquí, mijo. Y está haciendo mucho calor. Y habían hormigas rojas. ¿Recuerda eso? Y me dijo: quédate aquí, mijo, no te vayas a mover. Y de repente que veo que atrás del carro, pensé que iba a agarrar algo. Y luego se metió así en el carro, se metió en el lado del driver, conductor. Cuando de repente escuché...
3: ¿Cuánto tenías tú cuando pasó eso?
4: 7 años, Choco.
3: ¿7 años?
4: Y de repente que se escucha... ¡Bum, bum! Un Charger, man. Y jugó muy bien el sonido. De hecho, el escape lo sentí así en mi cara.
3: ¡Bum! Pero, o sea, tu papá te dijo: espérame aquí, sí, ¿todavía recuerdas tú eso?
4: Sí, me dijo: espérame aquí, hijo.
3: ¿Y te bajó?
4: Me bajó, me sentó. Y corrió así atrás del carro, se subió, se escuchó la puerta. ¡Bum! ¡Bum! ¡Bum! ¡Bum! Lo mata. Y solo vi el carro así, yéndose más lejos, más pequeño, y la luz se hizo rojo y se la pasó, y otra luz rojo y pasó, y nunca regresó mi papá.
3: No, diablito, ya, no.
4: Nunca regresó papá. Recuerdo que las hormigas empezaron a subirse.
3: Oye, diablito, después de que pasó eso, obviamente tú le has agarrado cariño a tu padrastro, a tu papá, ¿no?
4: Claro, lo quiero mucho a él. Por eso odio los Chargers, pero los veo en las calles.
2: No, y aunque los quisieras, no puedes comprar uno, güey, con lo que gana uno aquí.
3: Erasno, deja decir estupideces.
4: Pero lo más feo, Choco, es cuando encendió el carro. ¡Rum! ¡Rum! ¡Rum!
3: ¡Rum! Oye, ¿al cuánto tiempo llegó tu nuevo papá a tu vida?
4: No recuerdo.
2: No, pero pregúntale a tu mamá. Estoy...
4: No se rían, ¿no?
2: Nomás si se ha de acordar,
4: ¿no? No se rían. Él es un buen hombre, me aceptó, sí, aceptó a mi mamá con un niño.
3: O sea, ¿tu otro hermano sí es hijo de él?
4: No, tampoco.
3: O sea, aceptó a...
4: Los dos.
3: Con dos niños. ¿Y tu hermana sí es de él?
4: Sí, es de él.
3: Ok, entonces tu media hermana y tienes un hermano directo.
4: Sí.
1: Pero señores, en esto que se llama Cantando por Cantar, hay historias detrás que parecieran chiste, pero es la verdad. Así que el diablito cantó muy bien. Vamos con cómo cantó la Chocolata el día de hoy.
3: Todo aquel que piense que la vida es igual, tiene que saber que no es así, que la vida es una hermosura. Hay que vivirla. Todo aquel que piense que eso...
5: Oye, hicieron barullo.
1: Señoras, señores, tenemos el día de hoy a la primera descalificada.
3: Oigan, quiero decir que sí me eliminaron el día de ayer. Ya quité la música triste, o sea, ya. Oye, pero el día de hoy vengo porque es una revancha para mí el día de hoy.
1: Ay. Señoras, señores, el Celeno también cantó. Vamos a escuchar cómo interpretó su canción de la cumbia. Ayer fue día de la cumbia.
5: Oye, abre tus ojos, mira hacia arriba, disfruta las cosas buenas que tiene la vida. Abre tus ojos, mira hacia arriba, disfruta las cosas buenas que tiene la vida. Ay.
1: Ahí estuvo el Celeno, Celeno.
5: Ay, sí, es que perdón, cuando estaba cantando que dije, voltea hacia arriba y como si estuvieras abajo de un hombre y le veías los aguacates. O sea, sí quiero ofrecer una disculpa porque sí, o sea, no es que haya niños, porque la gente dice, ay, hay niños escuchando, señora, están en el TikTok. Ya no escuchan esto, pues. Así que nada más quiero ofrecer una disculpa a los que se ofenden, a los que pues son persignados, ¿no? Ay, nomás quería decir eso, pero sí, sigo pensando en los aguacates grandes, prietos.
3: Oye, ya.
1: Pero señores, vámonos con el ranchero chido.
2: Luego fuimos a los tacos y a mi amigo le repetía sin cesar ese versito. A los tacos le ponía cheleto pequeño coñao, cheleto pequeño coñao, cheleto pequeño coñao, cheleto pequeño coñao, cheleto pequeño coñao, cheleto pequeño coñao, cheleto pequeño coñao.
1: Oiga, no me diga que la canción se llama Chilito Pequín Cuñao.
2: Eres un genio, tú traes, no eres un genio. ¿Cómo sopetes? Eres más genio que el genio Lucas. El genio Lucas viene siendo un señor que tiene un programa en la mañana.
4: Ya.
2: Porque uno les quiere platicar historia de todo.
4: Sí, pero es bien mitotero usted, la neta.
2: Es que son historias, es que tú, Diablito, eres de la nueva generación. Es yo soy de gente vieja que le gusta
4: vecina,
2: escuchar.
4: Vecina, viendo lo que puede escuchar uno. Usted está metiche usted, la verdad.
2: Oye, aquel parece que está allá en el lienzo charro cuando dicen ¡puerta, puerta, puerta! Ya nomás quiero decir tú,
4: oiga, ranchero chido, una pregunta.
2: Quiero decirle, ¿cómo se llama al trueno que tan perras esas botas? Yo también soy del 9.5.
1: Ah, caray, yo soy del 11.
2: Le pones papel enfrente para que te veas patón. ¡Le pones papel! ¡Ay!
4: Oiga, ranchero chido.
2: ¿Qué quieres tú, pues, gordo?
4: ¿Quién compra las revistas de chismes? ¿Usted o Bertalicia?
2: Es que
4: Creo que usted. Yo
2: vengo comprando la de TV y novelas. Ya tiene rato que me la mandas desde el 94.
4: ¿Por qué pones tu miedo? Hace mucho.
2: Ahora sí ya me ganó la risa. ¡Era! Yo venía comprando la de Eres cuando estaba más chiquillo, ahí en la terminal de autobuses, ahí compraban la de Eres, porque traían el póster de Vivi Gaitán. Por eso, no crees que la compraban porque ya me gustaban los chismes. Pero ya estabas ojeando allí, ya veías que Francisco Gatorno andaba ya estando viendo ahí, le ojeabas y ya veías que Saúl Izazu, que fue el de la voz, que no era el de la mera voz del comercial del Brandy Vergel. Ahí es cuando ya te dabas cuenta de, ya me van a cortar este carajo. Sí, está bueno que se iba a poner ahorita.

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0: Son las 8:47. La

0: señoras y señores, buenas tardes. Bueno, gracias a toda la gente que está escuchando en este momento aquí en vivo a través de las ondas radiales de Erasmo y la Chocolata, su amigo El Trueno de Radio Poder, donde tocamos la misma música que en otras radios para que se escuche más bonita. Claro que sí, recuerden que vamos a regresar muy pronto a nuestra programación habitual en Radio Poder. El día de hoy estoy aquí como un invitado especial. Recuerden que muy pronto regresamos en las noches de BBT, Bukis, Bronco y Temerarios. Y también tenemos las tardes, la hora del corrido. Y claro que sí, tenemos complacencias ahí todas las tardes y también al mediodía las recetas de las señoras ahí con El Trueno, y en la mañana levántate con El Trueno, un programa único donde hablamos de horóscopos. También tenemos ahí un segmento con los abogados y mucho más, así que no se lo vayan a perder. ¡Sí, señores! Vamos rápidamente. El día de hoy les tengo una sorpresa, ¿están listos?
1: ¡Listo!
2: Estamos listos, tú, Trueno, mira qué bien que te arreglas tú, porque ahorita ya la gente anda mal arreglada. Qué bueno que traes un cinto piteado ahí con una cabrona cabeza de víbora ahí en la villa.
0: Gracias, mi querido ranchero chido. También tenemos el día de hoy de invitada nuevamente una gran una mujer que sabe de música. Así que tenemos aquí también a don José. José, ¿cómo está? Gracias. Estoy muy contento. Se ve que lo está disfrutando por eso. No, es que ahora sí trajeron mucho alcohol. Eso me gusta. Además, ese muchacho viene borracho.
3: No, así tiene la cara.
1: Así tengo la cara.
3: El patrón así se ve.
1: Así tengo la cara, don José. José,
0: perdón. Así la tengo. ¿Por qué tienes un tatuaje en un lado?
1: Porque antes me dedicaba a ser cholo, asaltaba gente desde cuando era joven.
0: No era necesario.
1: Pues eso terminé.
0: Nomás amárrate el broche de arriba ya con eso. Para que hagan la de Colors, la película número 2.
2: ¿Colors?
0: Sí, una película de cholos. Y que hagan American Me y Blood Out.
1: ¡Ey, Vegas Vato!
0: Pero señores, también tenemos ya a Celeno.
1: Ay, yo estoy muy contento y nervioso, que vamos a cantar el día de hoy, Trueno. Oye, sí, qué pegadito trae tus
3: Tus
1: Wranglers.
0: El día de hoy tenemos como especial homenaje a Juan Gabriel.
3: Cantando por cantar.
0: Así que, señoras y señores, la primera a la pista. Así que piensen en cuál canción van a querer en este momento. Ya le están diciendo a la producción, estoy viendo que le están escribiendo cuál canción están queriendo. Así que primero vamos a empezar el día de hoy con la Chocolata.
4: Gracias, Trueno. Hombre, qué energía. El día de hoy voy a interpretar una de Juan Gabriel. ¿Qué pasó?
0: Permíteme tantito. También tengo algo por aquí. Será malo que voy a hacer en este momento. El día de hoy, el que cante más coqueto va a recibir doble punto.
1: Tropicoqueto.
4: Oh, my God.
0: El día de hoy, el que cante más put va a agarrar más puntos. Hoy es homenaje, no solo en la letra y la canción, sino también en los movimientos.
1: ¡Ah, caramba!
0: ¿Para qué tanto brinco estando el suelo tan parejo? Agárrese la brocha que me llevo a la escalera. Y si no me dicen en inglés.
1: ¡Qué gran frase!
0: Hold from the brush and you wanna get the stairs. The ladder.
1: That doesn't make sense. Ya ganó el celeno.
4: Bueno, ya elegí yo. Quiero la de Querida.
0: ¡Querida!
3: Doble puntos ya de una sola vez.
1: Ya.
4: Dejen de estar fregando, por favor. El día de ayer no sumé puntos, así que, please.
3: Doble.
1: Como si ocuparas muchos.
4: Querida.

0: estabas ahí, creo.
1: Mira mi soledad, cállate, estúpido. Mira mi soledad. Que no me sienta nada bien. Oh, ven.
0: ¿Es para el garbanzo, tu querida?
1: Querida. Piensa en mí solo un momento. Please, just a moment. Date cuenta de que el tiempo es cruel. 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

0: o qué?
1: Yo quiero ver de nuevo luz en toda mi casa. ¡Oh, querida!
0: ¿Por qué se mueve así?
1: Ven a mí. Solo un
2: momento. ¡Ah, se
0: ganchó! ¡Señor, señores!
3: Cantando por cantar.
0: Ahí estuvo la interpretación de la Chocolata.
1: Yo estoy buscando mis doble puntos que la semana pasa, que el día de ayer perdí, estúpido. Tú cállate, diablito.
0: Yo pensé que era una dinamita. Chocolate, pues se te cayó un Tampax.
1: Vaya, pensaste, era, ¿no?
0: El Tampax se te cayó.
1: Estúpido, es que me tuve que mover mucho.
4: Oh, Choco, pero
0: tapó el corcho.
4: Como que estás así como ahorita en tu momento, ¿no?
0: Señoras, señores, ahí estuvo la Chocolata. Vamos rápidamente con el con José. José, ¿cuánto le da? No cabe duda que casi lloro. A pesar de que Juan Gabriel no es de mis favoritos, te voy a dar 10 puntos. Wow. Chocolata.
1: Gracias.
0: Vamos con la abogada. ¿Cuántos puntos le dan?
5: Yo también le doy 10.
0: ¡10 puntos!
5: Choco, bravo, cantas hermoso.
3: Cantando por cantar.
0: Acaba de sumar 20 puntos.
1: Gracias, de verdad, gente conocedora.
0: En este momento pasa a la pista. Él es aquí para Cantando por Cantar. Es el Erasmo que canta.
4: ¿Qué onda, primo, primo? A toda la banda, estoy nervioso porque yo no sé andar haciendo esos movimientos raros. Esto se llama caray.
0: Ay,
4: nos hubiéramos casado hace tiempo cuando yo te lo propuse.
0: Y eso que no saben, mira cómo se lo.

0: ¿Qué pasó? ¿Lo que no sabía?
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2: ¿Fue Mac?
3: Ya, señores, ahí estuvo el Erasmo. Don José José. De veras que con la máscara y haciendo esos desfiguros, que no te hayan visto lo de la... el Consejo Mundial de Lucha Libre, si no te mandan matar. ¡Cero puntos! Wow. ¡Señores, cero puntos! Saludos con la abogada. ¿Cuánto le va a dar al Erasmo?
4: Erasmo, la verdad pensé que me ibas a impresionar un poco más. Te voy a dar un cero.
3: Señores, la Chocolata sumó 20 puntos. El Erasmo suba cero.
1: Cantando.

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1: Son las 9:01.

0: Vamos rápidamente con el Seleno, Seleno.
1: Ay, gracias, te notas bien guapo.
0: Yo no doy puntos,
1: Puntos automáticos. Quiero cantar esta canción con mucho cariño para alguien que está aquí. Que no quiero decir quién es, pero que está casado y aún así yo lo sigo queriendo.
2: Ey, cálmate, cálmate, Seleno. Cálmate. Cálmate, mija.
1: Pásenme unos Kleenex como le pasaban a Paquita. Le quiero cantar una canción a alguien que está aquí, que sabe quién es. Y que está casado, pero aún así te dedico esta canción porque yo en mi lugar, yo sí.
2: Me está escuchando mi esposa, Selena.
0: Ahí le hablan, ranchero, ranchero chido.
2: A él.
1: Ay, cállense, no. Aunque malgastes el tiempo sin mi cariño, aunque no quieras este amor que yo te ofrezco, aunque no quieras pronunciar el Seleno,
2: la copa de Seleno, Carla,
1: de cualquier modo yo te seguiré queriendo. Yo sé que nunca tú podrás jamás amarme y que tu cariño llegue demasiado tarde. I'm late. Ay, no.
2: Estás embarazado.
1: No me desprecies. No es mi culpa. No seas malo.
2: Fíjate, ranchero, tú.
1: Porque tú eres.
2: Listo, chécalo.
1: ¿De quién sueño enamorarme? ¿Qué daño puedo hacerte con quererte? Si no me quieres tú, yo te comprendo. Precisamente sé que yo no nací para ti.
2: Ay, ay, ay.
1: ¿Pero qué puedo hacer, ranchero? Si yo te quiero.
2: El maquillaje.
1: Te quiero tal y cual, sin condiciones.
2: Se le queda la pistola.
1: Sin esperar que tú cállate, pendejo. Quieras como yo. Consciente, soy que nunca me quedó.
3: La pistola de
4: cantando.
0: Se te cayó la cayeron las pestañas. Sí, ahí tenemos a Seleno. ¡Qué interpretación, señoras y señores!
2: A las pestañas se le cayó.
0: José, José. Mira, te voy a decir la verdad. Hay gente que canta y gente que interpreta. Hay gente que te hace sentir las canciones. Y tú, Seleno, no eres uno. Hoy quisiste jugarle para convencernos a los jueces que estás enamorado del ranchero chido, pero ya te vieron con hasta con el patrón en el parque. Así que el día de hoy te voy a dar todas andan con el patrón. Te voy a dar 0 puntos por andar queriendo hacer de mamón. Ahí le da 0 puntos. Yo esperaba que le iban a dar un 10. Pero vamos con la abogada en este momento. A ver, vamos, abogada. ¿Cuánto le da al Seleno?
5: Seleno, es que la verdad pensé que me ibas a hacer sentir un poquito más de sentimiento, como amor por la persona que donde sientes.
1: No importa los puntos.
5: Pero la verdad no lo sentí, así que te voy a dar un 0.
2: Te ves diferente sin pestañas.
1: Yo sé.
2: Le cae.
1: Lo que menos esperaba eran puntos. Solo quería sacar esto que llevo dentro de mi corazón por muchos días y estar aquí conviviendo en la casa todos los días sin salir, estar viéndolo y estarlo viendo ahí cómo hace sus como esos guarachos que tiene todos.
2: De Juanete.
1: Juanete, todo. Ya está bien, quédense con sus puntos y eso los hace sentir bien.
0: Señor, señores, vamos con el siguiente. Aquí tenemos nada más ni nada menos que de este lado tenemos a el maestro Doggy.
4: Cantando por cantar.
0: Señoras y señores, buenas tardes. Esto se llama Inocente Pobre Amigo. Es una canción que seguramente me hará ganar muchos puntos el día de hoy. Y dice así. Puntos dobles, ¿no? ¿Te pareces tanto a mí? Que no puedes engañarme.
1: Está platicando, estaba cantando.
0: Nada ganas con mentir. Patrón, sabemos que tu show en este momento deberías de estar allá y está grabado.
1: Igual que este, maestro, igual que este.
0: ¿Crees que yo no me daba cuenta? Lo que pasa que Pepe Garza ya no programa La Que Buena. No te vas a ir con él. No hay pedo, no me opongo. Te deseo que seas feliz.
1: Gracias, gracias.
0: Pero te voy a advertir que...
3: ¡Cantando!
1: ¡Qué buena letra, eh!
0: Oye, Doggy, ¿quieres que sigamos platicando? A ver, ¿cómo te vas a ir con él? ¿Y qué más? ¡Cero puntos te voy a dar! Gracias, sírvanme más.
1: Ya quítale el alcohol, ya.
0: A ver, que es como desenchufar a alguien de que esté en estado de coma. ¿Cómo que me quiten el alcohol?
1: Carmaza no va a estar hablando aquí tampoco.
0: Señores, cero puntos. De parte, vamos con la abogada. ¿Cuántos puntos, abogada?
5: Maestro, perdón, pero no sentí nada.
1: De ¡oh! Parte. ¡No sentí nada!
5: Entonces,
1: ¡no sentí
5: nada! ¡Cero!
1: No sintió nada el maestro, la abogada. Imagínate.
0: Está bien, quiero que sienta. No es de mi interés. Señoras, señores, ya cantó la Chocolata, ya cantó el Erazno, el Seleno y el Doggy. Viene el Ranchero Chido y también el Diablito. No se vayan, porque al regresar solamente aquí...
4: ¿Quién falta?
0: En
4: ¿Quién
0: esto que se llama...
4: ¡Diablito falta!
1: ¡Diablito!
4: ¿Quién falta?
1: ¡Diablito!
6: ¿Quién está gordo?
1: ¡Diablito!
6: ¿Quién se inyecta insulina?
1: ¿Quién tiene un pan aquí guardado? ¡Ay, gato!
6: Es una conchita.
0: Bien, señores, regresamos. Esto es Cantando por Cantar 2026. ¡Eh! Conducido por el...

0: Señoras, señores, el día de ayer no sumó puntos la Chocolata, pero el día de hoy sumó 20 y son dobles puntos, así que en este momento estamos viendo que tiene 40 puntos. El Erazno tiene 0. El Seleno 0 y el Doggy 0. Llegó el momento, señoras, señores, vamos con el Diablito. Al Ranchero Chido. Vamos rápidamente con el Ranchero Chido.
1: ¿Ya cantó una venganza el Seleno?
2: Buenas tardes a toda la gente. Yo, este Juan Gabriel viene siendo de Michoacán.
1: Juan Gabriel.
2: Juan Gabriel viene siendo Gabriel. De Michoacán. Y él viene siendo un hombre que yo no sé, pero él luego dice que es de Juárez. Pero él, cuando estaba chiquillo, la primera canción que escribió fue para su pa. La del Gorrión. Y luego él hizo la canción del Noa Noa porque él trabajaba en un lugar allí donde él cantaba. Allí él se llamaba así el Noa Noa y luego después se fue al Defi. Allí lo agarró la policía, lo echaron a la cárcel de la Cumberry. Ahí lo echaron a él.
1: Sí, se lo echaron.
2: Entonces él cantaba, ahí se lo echaron. Por eso andaba bien contento componiendo ahí que vamos al Noa Noa.
1: Es que en la cárcel. No.
2: Entonces nomás quería decir yo, que estoy viendo ya cómo va la cosa aquí, yo no me voy a prestar este juego.
1: ¿Cómo?
2: ¿Quieren que yo me mueva para agarrar doble punto?
1: Sí, tiene claro. Que hacerle como Juan Gabriel, tiene que hacerle.
2: Vi que la Chocolata ya sumó 40 y luego vi que este Erazno 0 y cantó bien, yo lo oí. Y luego el Seleno cantó muy bonito, me cantó una canción a mí que yo me gustó hasta voy a regresar ya.
1: A la pestaña le cayó.
2: Y el Doggy cantó esa canción así, no se canta. 0 puntos. Y ahorita quieren que yo cante para que me den 0 puntos. Primero que todo, con todo respeto a la comunidad de donde es el patrón del LGBT.
1: ¿Qué pasó, ranchero?
2: Sí, quiero decirles que yo voy a... Yo, con toda honra, no voy a cantar canciones. Soy gente de rancho.
1: La gente de rancho canta.
2: A mí,
1: rancho.
2: Les voy a decir, yo no voy a estar cantando esas jotas.
1: ¿A poco usted de los señores que piensa que por cantar de Juan Gabriel ya se hizo?
2: Si eres de los que crees que está quedando bien, vas a agarrar recto. Nomás te voy a decir algo. No voy a cantar esas jotadas. Quítenme puntos si quieren. Quítenmelos. Yo no voy a cantar.
0: A ver, vamos a aclarar eso. Ranchero Chido, en este momento me está diciendo que usted no va a cantar.
2: No voy a cantar porque no estoy buscando una canción de Juan Gabriel ni una que se oye como hombre. ¿Cómo va a caber? ¿Cómo va a cantar yo o qué? Vamos al Noa Noa.
1: ¿Cuál es el Mayate? ¿Puede cantar?
2: ¿Cuál es esa?
1: El Mayate.
2: ¿Cuál es?
1: La que es...
2: No, tampoco, ya ves, tú te estoy diciendo que este es el... entonces, lo que nomás quiero decir es que no voy a cantar hoy. Presento tu chucho el de la moto. Y que sepan todos que yo hoy retiro mi juego de esta tarde. No voy a cantar.
3: No puede ser eso.
4: Oiga, le tengo una cosa. Usted, de hecho, nunca ha cantado.
2: Ahí está la chistosa, para que se la lleven allá a hacer stand-up comedy también. Es lo que les digo, ofender a uno, porque... ¿Qué quieren? Que venga con una tanga aquí, les enseñe todo. Aquí, para irme a Hollywood allá a desfilar.
3: Nadie está diciendo que tiene que...
2: Que me vaya a desfilar. Yo me acuerdo qué bonito era allá en el rancho, que llovía, salían los arcoíris. Uno decía, qué bonito, te vienes para acá, ya ves lo que es. No...
1: En dado caso que pudiera cantar una, ¿cuál cantaría? Aunque no la cante. ¿Cuál
2: cantaría? Estuve buscando y tantas canciones que tiene Juan Gabriel.
1: Tienes millones de canciones.
2: La más que vi más hombre así, que vi yo más hombre.
1: ¿Cuál?
2: Era la de Te lo pido, por favor. Y todos modos, como que me doblaba.
0: Pero señores, el Ranchero Chido lo va a cantar, así que vamos rápidamente con el Diablito en este momento. Diablito, ¿qué nos vas a interpretar?
3: ¿Listos, muchachos?
1: Trae mariachi.
5: ¡Sí, señor! ¡Estamos listos!
3: Esta canción va dedicada a todas esas...
1: Esas personas. Está medio rara ese mariachi.
2: Todos esos del drive-thru del McDonald's. A todos del drive-thru.
3: A todos los...
1: De todas las tiendas.
3: Crew leaders de Burger King, de McDonald's, de In-N-Out.
1: Panadería Don Pancho presenta.
3: Aquí les va su rey. Vamos por esos puntos y doble.
1: El intro dura como media hora, pero el perro intro.
3: ¿Cómo dice? 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
1: ¿Está dentro de un tambo? 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

0: señoras y señores. Esto se llama Cantando por Cantar.
1: ¿Por qué quitan la inspiración?
2: Oiga, una cosa, el Diablito estaba cantando bien, ¿por qué lo quitaron?
3: Oye, güey, yo lo oí que iba cantando bien, ¿por qué quitaron la canción, Trueno?
0: Señoras y señores, se acabó el tiempo, todo se lo acabó en el intro, lamentablemente, hombre, a mí no me digan. Señoras y señores, rápidamente, don José José.
4: Bueno, primero que todo, no dejes para marrana lo que puede hacer hoy. Eso era lo único que estaba escuchando. Así, en lugar de, ay, pon la pista que estaba de
1: este. Pero sin el intro, por favor.
4: ¿Cómo se llama la canción?
1: Se llama Te lo pido, por favor.
4: Te lo pido, por favor. No cantes otra vez. Please. Dirían en inglés la chaviza, please. Do not try to sing again. Please. Tienes hijas, por favor, respétate. Tente piedad. Te quiero, Diablito.
5: ¿Usted lo quiere?
4: Lo quiero. Sí, te quiero, que te calles. Diablito, por favor.
1: Está bien.
4: Estaba pensando darte 10 puntos.
1: Ah, ok.
4: Pero nomás lo pensé, porque ando borracho. Pero te voy a dar 0 puntos.
1: No, come on. 0
4: puntos. ¿Qué marranada fue esa?
0: Señores, 0 puntos de parte de don José José. A ver, vamos rápidamente acá con la abogada. Abogada, ¿cuántos puntos le va a dar al Diablito?
1: Mi salvación.
5: Diablito,
1: vamos.
5: Como te dije anteriormente, te estimo mucho, pero cantar no es tu talento. Así que 0 para ti.
1: No.
0: 0 puntos. Lamentable, señores. La única que sumó el día de hoy, señoras y señores, es la Chocolata, 40 puntos. Y los demás suman 0.
3: Oigan, ¿eso no está raro?
1: Muy raro.
3: A ver, ¿cómo es que este... A ver, 0 lo cortan este güey, Trueno. Ya me di cuenta que las flores que le mandaron a la Choco no eran del gallo de Oaxaca. Ya me di cuenta que esas flores que le mandaron a la... Yo no sé.
1: ¿Qué está pasando?
0: Señoras, señores, a mí me parece que aquí la raza anda media rara. Me invitaron a mí a un concurso, yo soy... Una persona, mire, les voy a decir la verdad,
1: dilo,
0: con decirles que yo soy el programador de Radio Poder, jamás he recibido algo de payola. Eso sí, desde que me hice programador de Radio Poder, sí compré una casa ya de 2 pisos y un carro Mercedes gris.
1: Y trae una
0: raca arriba para meterle bicicletas que son eléctricas.
1: Y no falta que haya comprado un rancho también.
0: Compré un ranchito por ahí, pero está pequeño, son nada más 16 acres para que no vayan a pensar que yo ando.
1: ¿Con cancha o sin cancha?
0: Ni que... No, nada de cancha. Yo lo que le puse fue un lago. A mí no me gusta estar metiendo cosas caras.
1: ¿Pasto sintético?
0: El lago no lleva pasto.
1: ¿Por qué está nervioso? ¿Por qué está nervioso?
0: El lago no lleva pasto sintético. Yo no puse cancha, puse un lago. Además, sí quiero decirles a todos con todo respeto que los osos panda que tenían ahí, compré en el zoológico de Santa Bárbara, que ya no los querían ahí. ¡Señores, señores! El día de hoy la Chocolata sumó 40 puntos. Eso quiere decir que Chocolatita subaste 40 puntos, mija.
5: Mija, oh my God, está media rara.
1: De mí.
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0: 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Son las 9:29.
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6: Bueno, nos vamos con el chocolatazo a Ecuador y tenemos a María. María, buenas tardes.
7: Buenas tardes.
6: María, le vamos a hacer el chocolatazo a Giovanni. Tú solamente lo conoces por Facebook y apenas tienen 3 meses de relación.
7: Sí.
6: ¿Todavía no lo has visto en persona?
7: No, todavía no.
6: Oye, pero tú tienes 50 años y él solamente tiene 32.
7: Sí, sí.
6: O sea, eres 18 años mayor que él.
7: Sí, ya.
6: Ahora, tú le vas a hacer este chocolatazo porque lo quieres traer de Ecuador. De hecho, estás juntando dinero para traerlo, pero quieres saber si vale la pena.
7: Exactamente.
6: Y él ya sabe que tú tienes 50 años, que eres hondureña y que vives en Dallas, ¿verdad?
7: Sí, todo lo sabe.
6: Entonces, tú tienes 50 años, pero tienes un hijo que tiene más o menos la edad de tu novio, ¿no? Como 32 años.
7: Sí, claro.
6: Tu hijo se llama Pedro y ahí está ahorita contigo, ¿no?
8: Sí, aquí estamos, chocolatazo. Yo escucho tu programa y le dije a ella que llamara para ver si realmente valió la pena.
6: ¿Radio?
8: No, yo escucho el programa todos los días.
6: Entonces tú no escuchas radio, María.
7: Pues fíjate que paso trabajando, mi amor, y no escucho la radio, nomás mi hijo y alguien me está diciendo eso, pero yo no sabía cómo era.
6: Pero bueno, ya te explicó cómo funciona el chocolatazo, vamos a ver si te pone el cuerno o no. ¿Y qué onda? ¿Cómo lo conociste en Facebook?
7: Pues fíjate que de repente yo acepto un millar de personas en Facebook y uno de tantos fue él. Un día me escribió y yo por equivocación le marqué y vino él, yo le puse al inmediatamente colgué y le dije disculpa que me equivoqué, pero luego él me marcó para atrás y empezamos a hablar muy bonito. Pero, no.
6: Te lo haces amigo en Facebook, le marcas por accidente, le cuelgas, él te regresa la llamada y desde ahí ya se flecharon. Y después de unos días ya te sentías feliz con este hombre.
7: Pues hablamos muy bonito. Y él dice pues que no le importa ni edad. No sé, ¿verdad? Si será cierto o será mentira. O tal vez solo quiera venir para acá.
6: Claro, tú estás juntando dinero para traerlo. Puede ser que solo te esté usando para eso.
8: ¿Chocolata?
6: Dime, Pedro.
8: Yo pues le dije que hiciera esa porque ella pues acá tiene otros admiradores. Pues para acá, ya ves. Tiene aquí admiradores que vienen, nos visitan y la tratan muy bien, pues para que traiga alguien de ellas y no vale la pena, ¿no?
6: Claro, lo ideal sería que conozca a alguien aquí, no ande buscando a alguien en otro lado, pero...

0: ella tuvo química con este hombre como no lo ha tenido con ningún otro.
1: Exactamente, perfecto.
0: ¿Verdad? Oye, tú 50 años, él 32, ¿qué es lo que más te gusta de él?
1: Pues lo bonito como hablamos, él dice, pues no me importa tu edad, no me importa, pero yo le explico a él, soy una señora, tú puedes verme en las fotos que no soy joven, tengo ya todo flojo, caído, pues yo soy bien clara para hablar.
0: Claro.
1: No me importa tu edad, no me importa tu cuerpo, no me importa lo que sea, es lo que me importa eres tú. Y no estoy interesada en tu plata, ni en nada de que esté porque estás allá, ni no me importa lo que tienes o no tienes, a mí me da igual lo que me importa eres tú, pero hay que ver, porque a veces pues los seres humanos fallamos, no decimos la verdad a veces.
0: O sea, te habla bonito, todo eso te dice, a pesar de que sabe que eres mayor y que tienes todo caído, como dices. Ahora, tú estás juntando dinero para traerlo a él, tú vas a pagar su pasaje.
1: Pues, para que pague el pasaje del avión.
0: ¿Él tiene visa para venir acá?
1: La está sacando ahorita, que le toca ahorita en estos días ir a la cita, a ver si se la dan, no seguro, pero si se la dieran, yo le dije, yo te voy a regalar el pasaje.
0: ¿Y tú súper emocionada ya para verlo por primera vez en persona?
1: Pues dicen que él sí, yo también, por los dos, pero pues hay que ver, que no es igual verse cara a cara que hablar por teléfono y verse por fotos.
0: María, ¿cada cuándo hablas por teléfono con Giovanni?
1: Todos los días, a cada instante.
0: ¿A cada instante?
1: Pero siempre mandamos audios, mensajes, cuando hay chance hablamos, día y noche.
2: Oiga, doña María, ¿y si hace sexting? ¿Videos cachondos? ¿Textos cachondos?
1: Pero hablamos bonito.
0: Oye, ¿y tú, Pedro, qué sientes que tu mamá en 3 meses esté enamorada de un chico que conoció en Facebook, que tiene 32 años, sabiendo que tu mamá tiene 50 y que hablen así, digamos, cachondo y todo eso?
3: Como que sea hermano.
4: Mira, yo digo es mi hermano, pero yo digo, pues, para la edad no hay amor, pero pues hay que probarlo para ver si realmente vale la pena, ¿no? Que cuando él venga para acá, vamos a darle apoyo logístico y todo.
0: ¿Y tú, Pedro, ya hablaste con Giovanni?
4: Una vez hablé con él para darle instrucciones cómo poder solicitar tu visa para que viniera para acá.
0: Oye, ¿y Giovanni, tu novio, tiene una hija? ¿La hija también la vas a traer para acá?
1: No, la niña no. Tiene 9 años, pero no vive con él. Está con su ex.
0: Tú lo conociste a través de Facebook. ¿Tú no has visto algo raro que él hable con otras mujeres ahí en Facebook?
1: Pues sí escribe con muchas amigas. Él tiene muchas amigas en Facebook que sí escribe, y bonitas y jóvenes. Y yo se lo he dicho a él. Estoy celosa.
0: ¿Está celosa? ¿Y ya le has reclamado a él?
1: No, nomás le digo que estoy celosa porque le digo, ¿por qué no te enamoras de una de esas bonitas jóvenes que tienes en Facebook de amigas? No, que ven, de mí que soy una señora. Ah, pues dice, no, pues no, amor, nomás somos amigos y hablamos y ya. Es más, algunas amigas lo han felicitado a él en Facebook porque él pone muchas expresiones mías en Facebook y muchas amigas lo han visto y le han dicho, felicidades, amigo, que te vaya bien en el amor, y también a mí me felicita, pero la verdad no sé.
0: Bueno, María, vamos a hacer el chocolatazo entonces a Giovanni, ¿ok?
4: ¿Chocolata?
0: Mande.
4: Le digo que le haga el chocolatazo porque son 1,600 dólares del pasaje. Ya ves cuánto hay que trabajar para hacer ese dinero.
0: Wow, en eso sale el vuelo de Dallas, Ecuador en 1,600. ¿Cuánto tiempo tienes que trabajar, María, para sacar para eso?
4: Casi un mes.
3: Casi 2 meses, no, un mes de trabajo y ganando, porque ganamos muy poco.
0: Oye, le estamos marcando, pero no entra la llamada, ¿eh?
2: Está con una de su edad.
0: Nogui, por favor.
1: Es que me dijo que no tenía señal donde él está ahorita. Y yo le estaba diciendo a mi hijo que él está ahorita en una finca muy lejos de la ciudad y que no iba a entrar señal, porque él me dijo, amor, no me están entrando los mensajes, pero mándamelos que cuando yo pueda los contesto.
2: Eso dice ese güey, para que no lo molesten ahorita.
4: Eso dicen ellos, ya tú sabes, chocolate.
2: 50 años ella, el Brody nada más 32. 3 meses apenas por Facebook y según ya la ama, lo que quiere el Brody es venirse para acá.
0: A ver, ya entra ahí la llamada, María.
5: Aló.
0: Bueno, con Giovanni, por favor.
5: Sí, dígame.
0: Hola, Giovanni. Bueno, mira, mi nombre es Carla. Te estoy llamando de una compañía de chocolates. Tenemos una promoción. Nosotros le mandamos unos chocolates en forma de corazón a alguna persona especial que tú tengas. Tú no tienes que pagar nada, Giovanni, ni la persona que recibe los chocolates. Es solo para promocionarlos. Es totalmente gratuito. ¿Tú tienes a alguien a quien te gustaría que se los enviemos?
5: No, a nadie.
0: ¿No tienes a nadie especial, Giovanni?
5: No.
0: Como te digo, es solamente una promoción, todo esto es gratis y bueno, sería un buen detalle. ¿No tienes a nadie entonces?
5: No, pero ahorita no.
0: ¿Igual alguna compañera del trabajo, de la escuela o algo así?
5: No, disculpe, no. Por ahorita no. Gracias.
0: Perfecto, Giovanni. Entonces no tienes a nadie. Solamente como encuesta ya para dejarte en paz, como encuesta. Si tuvieras que mandarle chocolates a alguien, ¿a quién se los enviarías?
5: A mi mamá.
0: A tu mamá, ella es la única mujer especial que tú tienes.
5: Sí.
0: ¿Y María no es tan especial para ti?
5: ¿Cómo sabe de María?
0: Bueno, María me dijo que te hiciera esta llamada. Ella quería saber si tú no la estabas engañando con alguien más. Obviamente dice, tú eres 18 años menor que ella, solamente se conocen por Facebook, 3 meses, te quiere traer a Estados Unidos y quiere saber si vale la pena gastar, pues, dinero en ti, ¿no? Y ella nada más quería hacer esa llamada por eso. Pero dices que la única mujer especial en tu vida es tu mamá, ¿no? Adelante, María.
6: Hola.
5: Hola, mi amor, ¿qué pasó?
6: No tienes a nadie especial para mandarle chocolatitos.
5: Sí, mi amor. Disculpa, mi amor, es que no sabía quién era.
6: Ok, no hay problema.
5: Mi amor, tú sabes que tú eres especial para mí.
6: Pues yo soy tu mamacita, ¿no?
5: Claro que sí, mi amor. Te amo, mi amor. ¿Y quién es que me hizo esa llamada, mi amor?
0: Bueno, te llamamos de una estación de radio. Bueno, María, ¿cuál es tu conclusión de después de la llamada?
6: Ah, pues no sé, la verdad.
0: ¿Por qué?
6: Porque esperaba los chocolates para mí.
0: ¿Estás contenta entonces?
6: Perfecto, no menciono otra mujer más que tu mamá.
2: Oye, Giovanni, ¿y qué edad tiene tu mamá, Brody?
5: Mi mamá, de verdad que no sé la edad de ella porque no, nunca me lo dice.
2: ¿Qué? Esta es una broma, Choco. Un hombre que no sepa cuántos años tiene su mamá, yo desconfiaría de sus sentimientos hacia mí.
5: No.
2: Sí, Brody, tienes 3 meses hablando con María y ya sabes todo de ella. Te apuesto que hasta su edad y su fecha de nacimiento. Pero has vivido toda tu vida con tu madre y no sabes cuántos años tiene, por favor.
0: Muy raro esto, ¿no? ¿Y tú qué piensas, Pedro?
7: ¿Del vuelo? ¿Del vuelo?
0: No, del vuelo ya sabemos que tu mamá va a pagar como 1,600 para traer a este niño de allá, pero ¿qué opinas de la llamada?
7: Pues la verdad, Chocolata, pues mira, realmente se mira honesto porque le mandó chocolates a tu mamá. Ya con esta llamada sí estoy de acuerdo que mi mamá pues lo conozca en persona y ya después todo lo demás.
0: Bueno, ¿y tú, María, a trabajar como más de un mes para pagarle el vuelo y traerlo para acá, no?
6: Pues, lo que cueste.
0: ¿Crees que va a valer la pena, María?
6: Pues pienso que sí.
0: Giovanni, tú tienes 32 años, vas a ver por primera vez a María, que es una señora de 50. ¿Qué vas a hacer la primera vez que la veas?
5: Dale un beso rico y a un abrazo.
2: Oy, Pedro, este vato dice que va a ver a tu mamá y le va a andar dando besos a tu mamá, Pedro.
5: Dale un beso rico.
7: Ya lo había dicho y sí, yo estoy de acuerdo en eso. Creo que pasó la prueba con esta llamada y...
2: Pues entonces, Pedro, ¿qué le quieres decir a tu padrastro, entonces?
7: Pues sí, Giovanni, acá te esperamos y... Ya cuando estés acá, Giovanni, como te lo hemos dicho antes, que mi mamá te ha dicho, te damos el apoyo y acá estamos apoyados, Giovanni. Te esperamos.
5: Ok, muchas gracias.
0: Giovanni, se enamoraron en menos de 3 meses. Muy rápido, ¿no?
5: De verdad, no sé cómo pasó, pero nos enamoramos, nos gustamos perfecto.
0: Giovanni, tú en Ecuador ves chicas bonitas todos los días ahí en persona. ¿Qué hizo una señora de 50 años en Facebook que a ti te enamoró?
5: Pues, nos conocimos, me gustó la voz, su manera de tratar, y una sonrisa muy hermosa, una voz hermosa también, y como nos tratamos y todo, y las cosas se fueron dando, y bueno, pues ahora estoy loco por ella, estoy enamorado. Nunca nadie me había tratado así, con cariño.
0: ¿Y a ti, María, de 50, que te enamoró un chico de 32 años tan rápido?
6: Bueno, lo mismo, la diferencia de todos los hombres, de la mayoría de hombres, pues no los he sentido sinceros como a él. Él sabe que yo soy una señora y eso le he repetido mil y una vez. Hay mujeres jóvenes, bonitas, que te puedes enamorar de ellas, ¿por qué no lo haces? Pues dices, no, pues no. Y también la manera de tratarlos, porque los tratamos muy bonito por teléfono. Y pienso que en persona sería lo mejor.
0: Giovanni, ¿nunca has tenido miedo que no sea igual en persona que como por teléfono?
5: No, yo la noto que es muy sincera y muy cariñosa y todo eso. Y tal vez en persona sea mal.
0: Pedro, pues gracias por decirle a tu mamá de esto del chocolatazo. Cuídense, hasta luego, María.
5: Dale, gracias, tu mamá.
6: Gracias, mamá.
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0: Son las 9:47.
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6: Muy bien, señores, buenas tardes, gracias por estar en sintonía. Siempre, siempre estaré ahí para ustedes en el podcast cuando se sientan con ganas de escuchar una opinión sin filtros, una opinión pues derecha. Ahí va. Maestro. El maestro Doggy. ¿Qué pasó?
7: Ahí le tengo una llamada de una mujer que entró ahorita mismo en la línea telefónica al 1-888-874-2656.
6: Bien. Dice,
7: conéctame con el Doggy.
6: ¿Cómo se llama?
7: Cora.
6: Ah, Cora. Cora, buenas tardes.
8: Hola, Doggy, ¿cómo estás?
6: Bien, gracias. ¿Y tú? Mira, traes energía, bien, Cora, más energía verdad que el diablito.
8: Soy admiradora de... hace años.
6: ¿Cómo? ¿Una mujer admiradora del Doggy? ¿Y en eso qué o por qué? ¿Cómo?
8: Sí. Pues porque les dicen las verdades y se agüitan, pero yo tengo una pregunta para ti.
6: Muy bien, vengan.
8: ¿Qué opinas de las mujeres que se dejan del marido y quieren seguir siendo sus amigas?
6: Las mujeres que se dejan del marido quieren seguir siendo sus amigas, para mí me parece...
8: O sea, no amigas, perdón, tener una relación como...
6: Amigobios.
8: No, como por según por los hijos o algo, que hay gente que luego piensa mal.
6: A ver, entonces, ¿sigue ahí? ¿Nunca se fue de la casa o sí se fue de la casa?
8: Sí se fue, tienen años sin verse, pero... pues, ¿cómo te diré? A mí se me haría como normal de que de vez en cuando, ¿cómo están los plebes o algo?
6: Muy bien, a ver, pero...
8: ¿cómo están los hijos?
6: Dame más detalle, a ver, lo que tú quieres que yo opine sobre un caso donde una mujer se separa del hombre, pero ellos siguen en contacto todavía.
8: Pues no en contacto porque, si por decir, en mi caso, está hablando como de mí.
6: Okay.
8: Mi marido como que se enoja. Nunca he hablado con mi ex, pero a mí se me hace como que me gustaría nomás platicar como amigos.
6: A ver, entonces tú ya tienes esposo.
8: Sí.
6: Y entonces él se enoja cuando tú sacas a la plática a tu ex esposo.
8: Sí, algo así.
6: Perfecto. Vamos a decir que en un mundo normal no nos enojaríamos siempre y cuando se hable de ciertos temas. ¿Cuál es el tema que tú traes? A ver, para ver bien. A ver, yo soy tu esposo, estamos platicando tú y yo. De repente me sacas a tu ex y ¿cuál es la conversación?
8: No, pues que a veces me quisiera yo preguntar por mis hijos y yo quisiera estar en comunicación de que, están bien o esto o aquello. Pero okay, él como que no quiere nada de eso.
6: Perfecto. Entonces va más por, a ti te gustaría que él estuviera preguntando por tus hijos y sus hijos de él.
8: Ajá.
6: Ok, sí, ¿cuántos hijos acá tienen?
8: Que tuviera. Nosotros dos.
6: Dos.
8: Bueno, con mi ex, ajá, dos. Y con el nuevo dos.
6: Perfecto, entonces cuando tú estás hablando con él, dices tú, buena onda y buen plan, dices tú, oye, la verdad me gustaría que él pues pregunte por sus hijos.
8: Ajá, y yo poder contestar.
6: Y este bro dice, emperra, dice, ¿cómo? O sea, tú lo que quieres es hablar con él. Ok, ahorita regresamos. A ver, ahorita volvemos.
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1: Muy bien, imagínense, brodies, que ustedes conocen una mujer, mamá soltera, tiene dos hijos, y de repente estás con ella, tienes dos hijos tú con ella, ya dos más dos son cuatro, estás platicando con ella y de repente ella te dice, oye, yo me gustaría que el Brian, pues, preguntara por sus hijos, ¿no? Por el Kevin y el Kisifur, ¿no? Y la verdad, siento que no pregunta por ellos, y tú de repente te enojas, ¿no? Yo aquí es cuando yo les digo que si se van a meter con una mamá soltera, hay este tipo de cosas. Si tú hubieras agarrado a una mujer que no era mamá soltera, otro gallo cantaba, pero este es el tema del día de hoy.
2: Oiga, maestro, dime. ¿Qué es el libro que parece diccionario, Biblia así de grueso? ¿Ahí tiene la resolución a este problema?
1: No, ¿con todos sus datos? No, mira, ¿no? Diablito, yo tengo un hard drive aquí en mi cabeza. Sería imposible estar yo como sacerdote o como pastor y decir, Salmo 5 y 6, primera de Juan caminaba y miró. Nah, eso no, digo con todo respeto, obviamente. Mira, aquí nos dice Cora, ¿cómo lo veo? Y Cora, yo obviamente veo que es un hombre, hasta ahorita lo que damos de la plática, si lo que tú dices es, ¿cómo me gustaría que él pudiera hablar con sus hijos o los buscara? Y mi pregunta es, ¿él no los busca tu ex a sus hijos?
3: No, porque cuando yo me junté con esta pareja me vine para Estados Unidos y él trató, pero pues no se pudo por lo mismo.
1: Uh-huh. Entonces, ¿él está en otro país?
3: Sí, en México.
1: Y tú lo que dices buscarlos es que les eche una llamadita.
3: Ándale, que tengan comunicación. Pero ya están grandes, iguales, a lo mejor ya no es lo mismo, pero...
1: No, pero era la pregunta. Pero está bonito lo que tú quieres, que tus hijos tengan contacto con su papá biológico. A mí me gusta esa parte. Lo que yo creo que tienes, número uno, es un esposo muy inmaduro, porque, mira, hay hombres que la tenemos grande, pero no puede cruzar fronteras. O sea, si ese güey está en México, no te puede alcanzar desde allá, si es lo que temes que te dé un llegue, ¿verdad? Aquí se están riendo, pero es lo que yo hablo de las mujeres que son inseguras. Ay, le estás coqueteando a la mesera. Oye, ella me sonrió, ¿qué creen que va a hacer? La mujer insegura lo que hace es, ay, la mesera, o sea, ¿qué creen que va a decir en ese momento? Mi amor, permíteme. Deje como rápido, porque ahorita yo y la mesera vamos a ir al baño o a la oficina del que tiene aquí el gerente del restaurante. Por lo regular es una oficina que huele raro, con un asiento de piel,
3: ya
1: donde están las cámaras de seguridad. Entonces, ahorita regreso porque quiero, vamos a adentrarnos en este tema muy interesante. Pero de entrada te digo, tu brody se metió con una mamá soltera y él sabía qué rollo. Y qué raro que este brody ahora ande con esas cosas. Ya regreso.
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0: 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Son las 10 con un minuto. 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
1: ¿Qué tal? ¿Cómo estás? Soy Enrique Silva y esta es la información.
2: La presidenta municipal Leticia Lozano llevó a cabo el banderazo de arranque de la obra de la calle Villavera del fraccionamiento Club Deportivo, con una inversión de más de 4,5 millones de pesos.
3: Una calle en buenas condiciones no es un detalle menor, es movilidad, seguridad y respeto por el entorno donde viven las familias. La rehabilitación de esta calle atiende justamente esa necesidad, recuperar un espacio público que debe servir bien y durar. Gobernar también se demuestra en lo cercano, en la calle que deja de ser un problema, en el trayecto que se vuelve más seguro y en la comunidad que encuentra respuesta. La obra pública tiene sentido cuando la gente puede reconocer en su beneficio en la vida cotidiana. A las familias del Club Deportivo les agradezco su confianza, a los vecinos de esta calle. Este banderazo marca el inicio de una intervención concreta y también reafirma una convicción. Acapulco se fortalece cuando cada colonia recibe atención con seriedad y con obras bien hechas.
2: La Avenida México de la colonia Cumbres de Figueroa cuenta con nueva iluminación. El director de alumbrado público, Eric Bello Jaimes, explicó que los 20 postes existentes en la zona resultaron destruidos por el paso de los huracanes Otis y John, por lo que fueron sustituidos como parte de los trabajos de rehabilitación.
4: Hoy podemos decir con satisfacción que el alumbrado de esta avenida ha sido rehabilitado con nuevos postes y lámparas nuevas de última generación, recuperando la iluminación y brindando mejores condiciones de seguridad y tranquilidad para nuestra comunidad.
2: Y para la reflexión, hablando de luminarias, ¿qué ha pasado con los senderos de luz que puso Fonatur? Muchos no sirven y los cables siguen expuestos.
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0: 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Son las 10:30.
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0: 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Son las 10 con 45 minutos.

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1: Son las 11:01.

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1: Son las 11 con 15 minutos.
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4: ¿Buscas consentir tu piel de forma natural sin descuidar tu cartera? Llegaste al lugar indicado. Hoy en nuestra tecnología doméstica cuidaremos de ti y de tu bolsillo, enseñándote a preparar unas humectantes barras de jabón con miel.
3: Y así como es importante saber qué le pones a tu piel, también lo es saber qué llevas a tu mesa. ¿Cuál fue el motivo por el que elegiste la leche que tienes hoy en el refrigerador? ¿El precio, la marca o los ingredientes que contiene? En nuestra guía de consumo de leche te compartimos información importante para que tomes la mejor decisión.
4: Acompáñanos en Revista del Consumidor Radio.
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3: Esta tecnología doméstica está validada por el Laboratorio Nacional de Protección al Consumidor. Tome nota de los ingredientes y preste mucha atención. ¡Comenzamos!
4: Los ingredientes que vamos a necesitar son 3 tazas de base de jabón transparente cortado en cubos, media taza de agua purificada caliente, 1.5 cucharadas de miel de abeja, una pizca de colorante vegetal amarillo y 40 gotas de esencia de miel.
3: Los utensilios que utilizaremos son una taza medidora, una cacerola con capacidad de 2.5 litros, un tazón de vidrio con capacidad de 1.5 litros, un plato extendido, un cuchillo, una cuchara sopera, un molde de silicón, un rollo de papel aluminio, un rollo de plástico adherente para alimentos y un atomizador. Vamos al procedimiento.
4: Comenzaremos colocando los cubitos de la base para jabón en el tazón y la llevamos a baño María. Movemos hasta que se hayan derretido por completo. Vertemos en una taza la miel, el colorante y la esencia. Mezclamos y dejamos reposar unos minutos. Después, agregamos el agua caliente.
3: Cuando la base para jabón esté completamente derretida, añadimos la mezcla de miel y revolvemos hasta incorporar todos los ingredientes. Retiramos el fuego y vertemos la preparación en los moldes. Si no cuentas con moldes de silicón, puedes utilizar vasos desechables recubiertos con una capa de aceite mineral para facilitar el desmolde.
4: Si notas que se formaron burbujas en la superficie, puedes eliminarlas rociando alcohol del 96 utilizando un atomizador. Esto ayudará a que el jabón tenga una textura lisa. Dejamos enfriar a temperatura ambiente y posteriormente refrigeramos por 30 minutos para solidificar.
3: Ahora desmontamos los jabones y los envolvemos en papel aluminio, después en plástico adherente para alimentos. Y así de fácil, en tan solo 40 minutos quedaron listas nuestras barras de jabón con miel. Recuerda almacenarlas en un lugar fresco y seco.
4: ¡Anímate a prepararlas! Esta receta rinde para 6 barras, tiene una caducidad de 6 meses y un costo promedio de 118 pesos con 34 centavos.
3: Si prefieres seguir el paso a paso en video, recuerda que puedes ver esta tecnología doméstica en nuestro canal de YouTube, Profeco TV. Ahí encontrarás muchísimas recetas para ahorrar y hacer tú mismo los productos en casa, teniendo la certeza de la calidad en los ingredientes que utilizas.
4: Aprende a hacer desde un gel para el cabello o un champú para lavar el auto, hasta jamón artesanal o unos deliciosos enjambres de chocolate.
3: Presúmenos cómo te quedaron tus jabones. Etiquétanos en Instagram con el hashtag Tecnología Doméstica Profeco y menciona a @revistadelconsumidormx. Nos escuchamos en la próxima Tecnología Doméstica.
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3: En el mundo, más de 6.000 millones de personas consumen leche de vaca y sus derivados. Así lo confirman los datos de la Organización de las Naciones Unidas.
4: Es un clásico en nuestro desayuno o cena. Pero más allá de la costumbre, ¿qué nos aporta exactamente un vaso de leche?
3: Para empezar, aporta vitaminas A, C y E, que son grandes antioxidantes para tu piel y vista, además de complejo B para tus glóbulos rojos.
4: Por otro lado, el calcio, la vitamina D y el magnesio trabajan juntos para darle fuerza a tus huesos, músculos y cuidar tu corazón.
3: De hecho, incluir tan solo un vaso al día es clave para evitar la disminución de la densidad ósea y prevenir la pérdida de movilidad.
4: Su aporte de calcio protege a todas las edades. Un solo vaso cubre más de la mitad del que necesita una niña o niño en pleno desarrollo.
3: Y casi una tercera parte de lo que requiere un adulto, una mujer embarazada o un adulto mayor. Todo en el mismo vaso.
4: Ahora bien, recuerda que la leche se clasifica principalmente de acuerdo a su procesamiento térmico y su contenido de grasa. Así que podemos dividirla en dos tipos.
3: Por un lado está la leche pasteurizada, que requiere refrigeración y suele comercializarse en envases de plástico flexible o botellas transparentes, además de tener un periodo de vida más corto.
4: En cambio, la leche ultrapasteurizada generalmente se comercializa en envases opacos para proteger vitaminas sensibles a la luz, como la A y la B2. Cuenta con mayor vida útil comercial y no necesita refrigeración antes de abrirse.
3: Ambas las puedes encontrar como entera, descremada si buscas menos porcentaje de grasa, o deslactosada reducida en lactosa o libre de ella.
4: En la revista del consumidor incluimos una guía completa de precios de leche en polvo, pasteurizada o ultrapasteurizada de distintas marcas, tamaños y empaques. Esta información se recabó a través del programa ¿Quién es quién en los precios? De la Profeco.
3: Recuerda que existe la leche del bienestar. Es una alternativa de bajo costo para contribuir al bienestar de la población más vulnerable del país. Hay más de 12.000 lecherías en el país. Puedes ubicar la tuya y consultar costos en liconsa.gov.mx/padron/puntosdeventa.php.
4: Presta atención a los siguientes tips para que tu compra sea segura y le saques el máximo provecho.
3: Compara precios. Revisa siempre el costo por litro o kilogramo, porque puede variar bastante entre marcas y presentaciones.
4: En el súper o la tiendita, checa la fecha de caducidad para elegir las opciones con mayor vida útil y asegúrate de que el envase no tenga golpes, abolladuras o fugas.
3: En casa evita el desperdicio comprando el tamaño que realmente consumirás y acuérdate de mantenerla en refrigeración antes de consumirla o después de abrirla.
4: Y para terminar, consulta a un especialista en nutrición para saber qué tipo de leche se adapta mejor a ti.
3: Así que la próxima vez que te sirvas ese vaso de leche, recuerda que no solo estás disfrutando de un gran sabor, sino llenando a tu cuerpo de energía y nutrientes.
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3: Para acceder a todos los contenidos que la Revista del Consumidor tiene para ti, suscríbete a través de nuestra página revistadelconsumidor.profeco.gov.mx.
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0: 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Son las 11:29.
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Son las 12 con un minuto. 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

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Son las 12:30.

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Es la una con un minuto. 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

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Es la 1:18. 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

0: 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Es la 1:33. 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

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Es la una con 48 minutos en la bestia grupera 95.3. 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

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Son las 2:03. 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
1: Son las 2 con 17 minutos.
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Son las 2:34. 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

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Son las 2:48. 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

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Son las 3:01. 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

0: 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Son las 3:15. 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

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Son las 3 con 46 minutos. 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

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Son las 4:01. 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

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Son las 4:17. 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

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Son las 4:46 en la bestia grupera 95.3. 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

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Son las 5:01.

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1: Esta canción va con mucho cariño y con mucho respeto hasta el cielo para nuestro aventurero, Jason Jiménez.

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Son las 5:30.

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1: Son las 6:01.

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1: Calibre 50, los dos carrales te entregan el siguiente corrido. Lleva por nombre y se llama El Mensaje.

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0: 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Son las 6:29.
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0: 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Son las 6:46.

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1: ¿Qué tal? ¿Cómo estás? Soy Enrique Silva y esta es la información.
2: Para el arranque del ciclo escolar 2026-2027, todos los niños y niñas de educación básica contarán con sus libros de texto gratuitos, informó la Secretaría de Educación Guerrero, al detallar que este año fueron recibidos 4.679.925 ejemplares por parte de la Comisión Nacional de Libros de Texto Gratuitos. A la fecha se lleva un avance de distribución del 81.96% de los materiales en los 15 almacenes regionales. A partir del 13 de marzo de 2026, inició el envío de los materiales, con lo cual al 4 de agosto se completó la recepción del 100% de los ejemplares asignados al estado de Guerrero. En los niveles de secundaria y telesecundaria, la distribución concluyó al 100%, con la entrega de 991.028 y 503.639 ejemplares respectivamente el pasado 13 de julio. Los almacenes regionales continúan trabajando de manera coordinada para garantizar que los materiales lleguen a la totalidad de las escuelas públicas del estado de Guerrero.
1: Continúan autoridades de los tres órdenes de gobierno buscando reordenar las playas en Acapulco.
3: Continúan los trabajos del programa federal de reordenamiento de playas en el puerto de Acapulco. Funcionarios de los tres niveles de gobierno recorrieron desde la playa Papagayo hasta El Morro todos los negocios ubicados en la franja de arena, revisando cuidadosamente los documentos que los acredite como concesionarios, y retiraron sombrillas, toldos y mesas con el propósito de dejar libre el acceso a turistas y residentes. Escuchemos al director del Centro de Atención y Protección al Turista de Acapulco, Gerardo Ochoa Moros, quien participó en estos trabajos.
4: En esta ocasión se visitó el tramo de hasta bandera a Playa El Morro, buscando ver a concesionarios, revisar documentación y citar, en su caso, a quien se tenga duda de la información que presentan. Y bueno, mantenemos este tipo de operativos y este despliegue para estar atentos en esta en este programa federal de reordenamiento de playas, buscando apuntalar nuestro principal promotor y atractivo turístico, que son las playas en el puerto de Acapulco.
3: Cabe destacar, Enrique, que en este programa federal participaron la Guardia Nacional, la Profepa, Fonatur, Semarnat, Seguridad Pública Municipal, Marina, entre otros, dependencia de los tres órdenes de gobierno.
1: Y para la reflexión, era y es momento ya de poner freno al crecimiento desordenado, apabullando a la naturaleza, ¿no cree usted?
0: 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Son las 7:05. 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
9: Son las 7 con 17 minutos.
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Son las 7:33.

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0: Son las 7:48. 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
1: ¡Qué barbaridad! ¿Cómo está? Buena mañana de post olero jueves 27 de agosto del 2026. Saludos a todos. Gracias por su sintonía. Muy buenos días. Saludos enormes. Nos da mucho gusto poder llegar a usted a través de La Bestia Grupera, en internet, en la página de Facebook de Informe 24 Guerrero y de todas formas y sabores y colores. Bueno, pozolero jueves 27, semana 35 del año, día 239, 126 días le restan a este 2026. Señor Guzmán, ¿cómo está usted? Un placer enorme saludarle. ¿Es usted todavía de la bancada o ya es independiente?
2: Totalmente comprometido con el movimiento social, señor.
1: Ay.
2: Buenos días a todos, good morning, jueves pozolero, ¿cómo ño? Se acaban las vacaciones, casi.
1: Sí, y ya te digo, y lo decimos, es muy evidente, ¿no? Ya muchísimo menos gente en las calles, en las playas, en los restaurantes, en los centros comerciales, señor Guzmán.
2: Sí, le voy a decir, pues ya mucha gente preparándose para el regreso a clases, otros tronándose también los dedos por el regreso a clase, hay que comprar uniformes, zapatos, útiles escolares, dijeron ustedes, uno vive al día, y pues no son baratos, pero pues hay que entrarle.
1: Yo sigo preguntando, ¿por qué la gente tiene que preocuparse por comprar uniformes que no son gratis en las escuelas públicas?
2: No, señor.
1: ¿Por qué?
2: Pues no. Lo gratis, entre comillas, porque se pagan entre todos, son los libros de texto gratuito.
1: ¿Pero no te daban los uniformes las escuelas públicas como programas de gobierno?
2: Había programas de gobierno, pero muy local. Un tema estatal, por ejemplo, pero que de la federación se dieran los uniformes o calzado, no.
1: ¿Y no se supone que no tenemos que pagar ninguna cuota voluntariamente a fuerza porque está en los requisitos de todas las escuelas públicas del país y de Guerrero sobre todo, que como requisito te pone el pago de esa cuota voluntaria, pero si no llevas ese requisito de esa cuota que deja de ser voluntaria, pues no te inscriben al chamaco?
2: No se cumple, los padres son sometidos, los padres se someten, porque también pocos padres de familia alzan la voz, ¿eh?
1: No, pues alzan la voz,
2: son
1: y
2: pocos,
1: ¿qué pasa?
2: No te inscriben al chamaco y te metes en un broncón y después es señalado, es acosado, es marginado su chamaco en las escuelas.
1: Sí, es chamaca. Que los aceptan.
2: Exactamente.
1: No, váyase a otro lado, denúncieme con quien sea, ya saben los directivos. En los planteles escolares públicos que no pasa nada, que el amago es como el tema de ahora sí vamos a detener y meter a la cárcel al que tire basura en la calle y sigue el pinche tiradero de basura. Ahora sí vamos a sancionar severamente al que cobre cuotas voluntarias en las escuelas y no pasa nada. Entonces todo mundo hace lo que se le pega a su chingada gana.
2: Tristemente es así.
1: Estamos mintiendo, es
2: no,
1: falso.
2: No.
1: Es una obsesión, es una mentira lo que estamos diciendo.
2: No, para nada.
1: Lamentablemente.
2: Y desgraciadamente, pues, las propias autoridades educativas saben que este problema de las cuotas y que ellos piden y se va a sancionar a aquellas escuelas que cobran las cuotas, pues también porque lo hacen muchas escuelas, más allá de que muchos directivos estén en contubernio o no con algunas sociedades de padres de familia, la verdad es que escuelas que tienen muchas carencias, el 80, sí, el 90, sí. El 95% las tienen y no son atendidas por parte de las autoridades educativas.
1: ¿Qué platicábamos el otro día, Lalo? Que hay planteles escolares de educación básica donde no tienen director o directora. ¿Y qué hace la Secretaría de Educación Guerrero? Digo, si algo sobra en Guerrero en particular son maestros y políticos, ¿no?
2: Totalmente de acuerdo.
1: Y resulta ser que en muchas escuelas no hay director o no hay directora, no les envía, y puede pasar un ciclo escolar, dos ciclos escolares o más, y sin director de base. ¿Y qué hacen? Van rotando tantos meses, usted maestra, tantos meses, usted maestro, tantos, y van rotando, pero no con un sobresueldo, con su sueldo de maestro o maestra, tiene que hacer su función frente al aula y aparte la función de directivo.
2: No tienen sobresueldo, tienen sobrecarga laboral.
1: Sobrecarga laboral, y no es de que quieras, es de que le entras o le entras. Pues qué jodido está el sistema educativo en el país y en Guerrero también en particular. Esa es una de tantas. Cualquier cantidad de carencias, como dices, y pues eso da el pretexto. En algunas escuelas sí aplican correctamente el recurso que piden de esas cuotas voluntarias, pues para mantener en mejores condiciones en las escuelas. En otras pasa el periodo escolar y el dinero que recabaron nadie sabe dónde se aplicó.
2: No, desafortunadamente, y decías bien, en las escuelas no hay directores, faltan maestros para completar la plantilla, hay maestros que están con doble grupo, los grupos muchas veces no son pequeños, 20, 30, 40 alumnos, imagínate eso todos los días. Además, todo el tiempo están los padres de familia, por favor, comprométanse un día a la semana, cada grupo de padres de familia que vengan, llegan de la sola escuela. No hay personal de intendencia, no lo hay, tampoco realidad. Los están enviando a los planteles escolares. El otro tema, hablan de mucha inclusión, que vengan, que ingresen los alumnos con alguna neurodivergencia.
1: No hay capacitación.
2: No hay capacitación, no hay psicólogos, no hay maestros espejo, maestros sombra, no los hay. En eso nos invierte. Y escuchaba un promocional acerca de un spot de que ya pues viene el segundo informe de gobierno de la presidenta Claudia Sheinbaum Pardo, donde habla de que estas becas que se dan a los estudiantes, y gracias a las becas, los niños llegan felices a la escuela. Y llegan los niños con lo de la bequita, ya lo llegan a la escuela. No hay maestro, no hay agua, no hay luz, no hay butacas, algunos no hay ni salones. Uh-huh. Sí, hay muchas carencias de las escuelas que las becas no lo suplen, ¿eh?
1: No hay, mano. Esa es la triste realidad. Díganos ustedes si estamos mintiendo o si nos estamos quedando cortos. ¿Tú siempre te quedas corto, señor Guzmán?
2: Cuando hace frío, no tengo una chambrita algo a la mano.
1: Ay, cuando tengas, me haces una. Oye,
2: una bufanda bien larga.
1: Ya te tardaste. Hoy felicitamos a quien lleva por nombre Mónica. Bonito nombre, Guzmán.
2: Mónica Lewinsky.
1: Ya no tan usado ya actualmente.
2: No, Mónica no Naranjo.
1: Un nombre de carácter, señor Guzmán.
2: Sí, son recias las Mónicas.
1: Y elegante.
2: El nombre, sí, no todas las Mónicas que conozco son muy elegantes, ¿no? pero no. Mónica Lewinsky era muy elegante.
1: Ah, daba unas...
2: ¿Qué es eso de... No, iba en un caballo, ¿o qué?
1: Sí.
2: Ah, ok. ¿Iba cabalgando?
1: Es que era un caballo bilingüe. Multilingüe.
2: Ay, Billy.
1: Ay. Bueno, a todas las Monis, vaya un saludo, una felicitación. Un día como hoy, pero de 1870, nace Amado Nervo, poeta mexicano. Y, caray, ya tantísimos años, hace tanto tiempo, un 27 de agosto de 1959, nace esta mujer.

0: hace ya cuántos años, señor Guzmán. Hace 67 años nació Teresita Presmanes Corona.
1: La Teresita.
0: Mejor conocida como Daniela Romo, cantante, actriz, presentadora mexicana. De esos personajes que también tuvo sus incursiones tanto en la actuación como en la cantada, y creo que en su caso, en ambos lados, destacó. Bastante buena, ¿no?
2: Sí, por su apoyo, Daniela Romo, más allá de su cabellera, que fue un gran atletón, la acompañó durante gran parte de su carrera, por supuesto, sí. Una buena voz, pero también muy buena actriz.
0: Sí, sin duda alguna, pues Daniela Romo hoy está cumpliendo 67 años, ella nació en la gloriosa Ciudad de México, y pues sigue activa todavía en la actuación.
2: Sí, por supuesto.
0: Ya tiene mucho que no canta. ¿Verdad?
2: No, hace poco tiempo tuvo un problema oncológico, sí, lo superó, sí. Y pues bueno, poco a poco empieza a regresar a los escenarios.
0: Así es.
2: Este tema de Yo no te pido la luna es del año de 1984.
1: Ay, platícame más,
2: hombre, no, la acabo de leer, pero sí, platícame. Es del año 84.
0: Uno de sus tantos grandes éxitos, señor Guzmán. Otro de mí, enamórate.
2: Por su pollo.
0: ¿No?
2: Celos también es de ella,
0: Celos,
2: ¿no?
0: Celos, ¿no? Señor Guzmán, cómo no.
2: También que se llama Mentiras, ¿no? No,
0: de mí enamórate.
2: De mí enamórate.
0: Paus. Amor del alma.
2: El día que... ¡Ya, cómo no! ¡Qué rolón con un
0: adelante,
2: sentimiento!
0: Corazón. ¡Qué barbaridad! Bueno, ahí tiene usted. Díganos, ¿qué otros éxitos se acuerda de Daniela Romo? Esta.
2: ¡Ah, esa! Todo y todo, sí, todo, es cierto.
0: Lo que me sobra. Que no me sobra nada. Ay, más bien todo me anda faltando. Que la chinga. Esta sí.
2: Quiero amanecer con alguien. Cabaña. Ahí está.
0: Aquí estoy, gordo.
2: Ay, gordo, yo lo sé. Qué cosa tan bonita esto. Éxitos de Daniela Romo. Mentiras, por su pollo.
0: Hubo todo. Y nada. También fue otra canción, ¿verdad, Male? Mal era de su presidente del club de
2: fans.
0: Se dejó el cabello igual que ella y toda la cosa.
2: Lunas de Acapulco, algo así se llamaba el club de fans, una cosa bonita.
0: Bien, ¿qué sabes? Qué barbaridad.
2: Por supuesto, gran voz. Sí. Gran voz de Daniela.
0: Si Dios me quita la vida, señor Guzmán, también.
2: Antes que a ti.
0: Bueno, hoy también, pues ahí está, Daniela Romo. También un ejemplo de una carrera bastante limpia, alejada de escándalos y todo, y también un ejemplo de resiliencia ante situaciones de salud, señor Guzmán.
2: Sí, ¿no? Por supuesto, siempre siempre de pie, Daniela Romo, alejada, como bien dices, de escándalos, y pues ya tantos años de carrera, ¿no?
0: Así es, señor Guzmán. Bueno, y también es el Día Mundial de los Lagos.
2: Ah, pues aquí... ¿Por qué es esta fecha,
0: señor?
2: ¿Por
0: qué? Cuéntanos tú mejor que nadie lo sabes.
2: Su función, su interés es resaltar la importancia de estos ecosistemas acuáticos como parte de la sostenibilidad ambiental y el bienestar humano. Este Día Mundial de los Lagos pues nos invita a conocer que son fuentes vitales de agua dulce, esenciales para el consumo humano, la agricultura y la producción de energía. Además, albergan una biodiversidad única y desempeñan un papel crucial en la regulación del clima al almacenar carbono. ¿Dónde pues?
0: No, bueno, eso es fundamental, ¿no? Cada cosa que hay en la naturaleza tiene una razón de ser, señor Guzmán.
2: ¿Qué razón de ser en la naturaleza tiene que exista gente como Fernández Noroña?
0: Bueno, para que aprendamos a evitar, a generar acciones.
2: A no ser como él.
0: A evitar que haya más gente como él, ya con un...
2: Es lo bueno de los malos ejemplos, también de ellos se aprende.
0: Sí, estamos totalmente de acuerdo.
2: Lo malo es que tenemos que mantenerlo entre todos.
0: Sí, lo malo es que nos cuesta el problema, ¿no? Porque acuérdate, cuando había críticas hacia Broso, decían, es el payaso, es un payaso muy caro. Pues más caro nos salen los payasos que están en la política, señor Guzmán, ¿no?
2: Y sin tanto maquillaje algunos, ¿verdad?
0: Sí, y aparte, pues a Broso le pagaba una empresa, o le paga una empresa. Y en el caso de los políticos, pues les pagamos todos, señor. Y esa parte está de la chingada, ¿no?
2: Desgraciadamente es así. Pero bueno, nos siguen costando y nos van a seguir costando. Así es la democracia, señor.
0: El 7443-240669 está a su disposición. Y en la transmisión en vivo de Facebook Live también. Mucha información que compartir con ustedes, señor Guzmán. ¿Ibas a decir algún
2: Sí, le iba a preguntar que...
0: Sí, cuéntame.
2: Si en la noche lo sintió.
0: Ay, oh, me dio mucho coraje. Porque debo decirlo que yo te dije que iba a estar pendiente de la Leagues Cup, aunque ya el Cruz Azul pues quedó eliminado la semana pasada. Y te dije, pues ojalá y los cuatro, las semifinales ya sean los puros equipos mexicanos, porque pues nunca nos ha ido bien en esas Leagues Cup.
2: No, hay equipos como León y Cruz Azul que lo ganaron cuando no era oficial. Ahora sí es de carácter oficial, y desde que es oficial es la primera ocasión en que cuatro equipos mexicanos están en semifinales. Había una amplia hegemonía de los del MLS.
0: Exactamente.
2: Hoy se rompe.
0: Y te dije, pues ojalá los cuatro equipos mexicanos, es decir, Toluca, América, Monterrey y León, bueno, ya Monterrey y León ya lo habían logrado
2: anteayer.
0: Y ayer pues le tocaba el turno a Toluca y América. Y bueno, estaba viendo el de América, pero dije, pues ya va 2-0, hicieron cambios, me gusta mucho que el técnico esté metiendo tantos jóvenes. Daban el dato ayer que es el equipo mexicano con más minutos de jóvenes en el actual torneo. Eso está muy bien, sí. Eso es maravilloso.
2: Ya casi cumple la meta que te exige la Federación de los minutos.
0: Cinco fechas, claro. Qué bien, eso me parece excelente. Y los chavos están sacando la casta. Qué bueno que los equipos se acuerden que de ellos, haciéndole caso a sus fuerzas básicas, pueden obtener muy buenos resultados sin necesidad de gastar tanto dinero. Lo pendejo, no traer luego payasos como el Maximín, ¿no? U otros tantos, ¿no? Pero bueno, estaba viendo el juego de la América y dije, no sé, ya voy a dormir. Apagué la tele. Estaba yo conciliando el sueño, porque andaba peleado. Y dije, no, tranquilo, güey, ya no estoy.
2: Lo estaban conciliando, llegando a acuerdos.
0: Sí, y ya salió. Y de repente, que la chinita, pues. Me dijo, chica.
2: Lo sacudió más que los goles de la América.
0: Déjenme dormir, ¿no? O sea, y pues ya tengo que. De 4.3.
2: 4.3, señor, sí. Le jalaron las sábanas con 52 minutos.
0: 20 segundos.
2: Así es. Localizado a 16 kilómetros al sureste del puerto de Acapulco. Sí, así que no, soñó, usted ya estaba acostadito o ya medio entre sueños. No, sí, tembló.
0: Estaba entrando a los sueños y ¡pau!
2: Dice un amigo, ¿ves que ayer el cielo estaba borregado?
0: Esos comentarios me parecen tan lejos que la gente cuando dice eso, es que sí viste el cielo. Yo les digo, diario vean el cielo, diario está borregado, no me jodan. Pero bueno, a la gente que le gusta ganarse un like de manera fácil, esa es una forma de hacerlo, aunque sea irresponsable, ¿no?
2: Sí, así. Desafortunadamente es así. Hay quienes dicen que es sabiduría popular.
0: Es la jerga popular. Y hay gente que les encarga, les encanta. La jerga popular, señor.
2: Ay, Diosito, no empiece con sus cosas.
0: Son cinco hasta el momento.
2: De 17
0: entidades de la República, donde ya se ha designado a el a su coordinadora o coordinador de la defensa de los trabajos de la Cuarta Transformación y Soberanía Nacional. Sus coordinadoras y coordinadores ya en cinco estados: Aguascalientes, Campeche,
2: Colima,
0: Querétaro y Sinaloa, señor Guzmán, ¿no?
2: En ese orden.
0: Cinco hasta el momento. Y decían, pues ya se van a ir como hilo de media, se van a seguir. Pero ayer la presidenta del Comité Ejecutivo Nacional de Morena, Ariadna Montiel, pues dijo que no, que no hagan caso, y eso es bien importante. A ver, es que el problema es que ellos mismos generan esa desinformación. No sé, yo sostengo, para mí no es nadita transparente el proceso que está enfrentando Morena para la designación de sus coordinadoras o coordinadores. La falta de información que genera, especulación. ¿Quién es culpable? Pues el que debe generar la información para dar tranquilidad.
2: Para no generar incertidumbre, obviamente.
0: Exactamente. Y más en un estado como Guerrero, donde pues se apuntaron tanto, señor Guzmán, pues es mayor la incertidumbre y es mayor la guerra de dimes y diretes, de especulaciones, de señalamientos, lamentablemente de guerra sucia entre los simpatizantes de un equipo y de otro, señor, unos más visibles que otros.
2: Que dentro de la convocatoria se dijo que eso no se iba a permitir.
0: Al igual que no se debería permitir el llamado al voto, y lo hacen en muchas de estas asambleas, que no son asambleas porque no se establece una mesa directiva ni hay una conclusión de la asamblea, simplemente es el aplauso al actor político que convoca, ¿no? Bueno, también se dijo que está prohibido hacer pintas,
2: dar lo regalos, desde el primer
0: etcétera,
2: día.
0: Etcétera, y lo están haciendo casi todos, no todos. Pero insisto, es un proceso que es poco claro y que la especulación se da por culpa de ellos. Y y de repente para las, los nombramientos de los últimos dos días, de tres y luego dos coordinadores, fue de último momento que lo dan a conocer de manera pública, porque así ha ocurrido. Y digo, tan es así, de últimas, pero sí informaban, cuando menos un día antes, al que sería ungido en el concilio papal de Morena, que tendría que estar en el World Trade Center de la Ciudad de México para recibir su constancia, porque han estado, ¿no?
2: Es correcto, todos han asistido.
0: Bueno, uh-huh. En estos cinco estados pues estaba más leve porque eran menos los inscritos y más direccionado. Me decías que en el caso de ayer se hablaba de que de una, en el caso de la coordinadora de Sinaloa, se presumía que no era del grupo de Rocha Moya, pero a final de cuentas, dice uno, en un estado de la República acaban teniendo relación todos los actores políticos.
2: Sí, Imelda Castro, quien ayer fue designada como coordinadora de los trabajos de la 4T en Sinaloa, pues se desmarcaba de Insunza y de Rocha Moya, el gobernador con licencia, y pues testigos que quedan en las redes sociales, en archivos de medios. Exacto. Pues se encuentra que ella hizo campaña en el 2018 en la misma fórmula para llegar al Senado con Rubén Rocha Moya.
0: Ah, caray.
2: Hicieron campaña juntas, grabaron a sus esposas, recorrieron el estado de arriba abajo, bueno, tomados de la mano.
0: A lo mejor era como cuando el Verde y el PT en Guerrero nombraron a Pedro Segura candidato a gobernador, y después cuando lo agarran y se lo llevan...
2: ¡Que me lo desconocen!
0: No, o sea, sí lo vi un par de veces.
2: Llegó
0: sí.
2: Y se apuntó.
0: Ay, le dije, me distraje y chingale que le doy la candidatura a gobernador, pero no tiene nada que ver conmigo, o sea...
2: Es como si pasó y le dio un calendario en la tortillería, ¿no?
0: Ándale, sí. Así. Estaba yo ahí, pasó y me dio una nalgada y dije, ¡ay, atrevido, ya eres mi candidato! Veces. ¿No? Mañana pasas como a qué horas para estar, ¿no? Y se deslindan, bueno, igual. Y es que, a final de cuentas, en un estado, pues es difícil. Es como cuando decían, lo que decíamos hoy, muchos ingratos. No, yo con Ángel Aguirre, nada que ver, cabrón, ¿no?
2: Tantos años.
0: Y no estamos diciendo que sean cómplices, simplemente negar la cercanía con un liderazgo político, nos guste o no, para bien o para mal, trátese del personaje que se trate, pues siempre lo hay, ¿no? Siempre hay una vinculación, porque la clase política, a final de cuentas, es un círculo cerrado, por grande que sea, ¿no?
2: Sí, totalmente.
0: Donde ni usted ni yo tenemos acceso, ¿eh? Tienen acceso ciertos personajes.
2: La grey política es muy selecta. Exacto. Y hay quienes parten el queso siempre, en todos los estados es igual. Y tienen injerencia en muchos partidos. Uh-huh. Esta ya nueva coordinadora de Sinaloa, igual que muchos otros integrantes actuales de Morena, pues viene de otro partido. Ella ocupó múltiples cargos en Sinaloa, participando por el PRD.
0: Sí.
2: Al momento que López Obrador deja el PRD y funda Morena, ella lo sigue.
0: Sí.
2: Pero tiene una carrera como muchos otros políticos, ya no de la nueva ola, no de tan nueva ola, que surgieron de otros
0: entidades
2: políticas.
0: Es Morena es el nuevo PRD. Y muchos de Morena pues estuvieron en el PRI, ¿no? Pero bueno, ¿qué dice, para tratar de calmar un poco las aguas, qué dijo la dirigente nacional de Morena, Ariadna Montiel? Que no hagan caso, y eso es bueno, de calendarios falsos, de rumores. Uh-huh. Que se calmen ya los compañeros que andan muy acelerados. Vamos a escuchar lo que dijo la dirigente nacional de Morena, Ariadna Montiel.
3: Y que circulan muchos calendarios de posibilidades de cuándo anunciar las siguientes presentaciones de nuestros coordinadores, decirles que ninguno es acertado, no tenemos un calendario determinado y que cuando eso suceda les daremos aviso a ustedes, como les hemos venido dando aviso estos dos últimos días, y por ahora no tenemos programada una siguiente presentación, ni en esta semana ni en la próxima, para que nos ayuden a difundir y dar calma a nuestros compañeros que andan muy inquietos.
0: muy inquietillos ellos. O sea, ni esta semana ni la otra habrá nombramientos. Ya nos lo había adelantado hace tiempo Rogelio Ortega, uno de los aspirantes también a ser coordinador en Guerrero. Decía, pues no sabemos que es después del informe de la presidenta Sheinbaum, sería cuando pudiera desahogarse el asunto. El Comité Ejecutivo Nacional de Morena emitió un comunicado informando que mediante un proceso transparente, horizontal y democrático para fortalecer al partido Movimiento, el pueblo que sabio, señor Guzmán, eligió a las coordinadoras y coordinadores estatales de la defensa de la transformación y la soberanía nacional de los estados de Aguascalientes, Campeche, Colima, Querétaro y Sinaloa. Aguascalientes resultó electa Nora Rubalcaba Gámez, Campeche, Pablo Gutiérrez Lázaruz, en Colima, Rosa María Vallardo Cabrera, Querétaro, Santiago Nieto Castillo, quien estuvo en varios cargos, tanto en la administración federal con Claudia Sheinbaum, como con Andrés Manuel López Obrador, y en Sinaloa, Imelda Castro Castro. ¿Qué más decía?
2: Sí, en Ariadna Montiel añadió en este mensaje que el proceso de selección le ha generado certidumbre y certeza a todos los aspirantes. Explicó que primero se tiene una reunión previa de la Comisión Nacional de Elecciones que preside Citlali Hernández Mora, donde se realiza el análisis de los ejercicios demoscópicos y posteriormente se convoca a los aspirantes a los aspirantes que se registraron de cada estado. Refirió que en el caso de las entidades en las que hay más de 6 aspirantes, una vez que se determina a los más conocidos mediante un ejercicio telefónico, se realiza el ejercicio demoscópico para tener el resultado definitivo.
0: Señaló que se reconoce de manera muy importante que todos han estado en el entendimiento del resultado y en el ánimo unitario de reconocer quien ha ganado la mayor preferencia por parte de los ciudadanos. Expuso, agregó que existe total transparencia, lo que ayuda en el esfuerzo unitario para que cada quien conozca su posición dentro de la opinión y el pueblo de cada estado. Es que es la autoridad, señor Guzmán.
2: Ok, pero bueno, también señaló que los partidos del Trabajo y Verde Ecologista de México no en todos los estados postularon aspirantes, y donde sí lo hicieron, como en el caso de Guerrero, se hace un reconocimiento conjunto y en muchos de los casos hay apoyo al candidato de Morena.
0: Bueno, también dijo Ariadna Montiel que la tarea de coordinar los trabajos de defensa de la transformación y la soberanía nacional es la organización de asambleas para informar y con ello combatir las campañas de la oposición en contra de Morena, entregar el periódico Regeneración y credenciales de afiliación casa por casa en el territorio. Y bueno, esta parte, los últimos renglones son los que hay que destacar. La primera etapa concluye el próximo fin de semana. No entiendo si es este o el otro. ¿Sería el otro? Porque el próximo es este.
2: Pues es el más próximo.
0: El más próximo es, o sea, es a partir de mañana, ¿no?
2: Sí, se entiende como eso.
0: No lo sé.
2: Uno en el pensamiento lógico el próximo es el que sigue.
0: Siempre. Nosotros razonamos. Sí. Los actores políticos.
2: Me queda claro que no lo hacen.
0: Concluye el próximo fin de semana y después del informe de gobierno de la presidenta Claudia Sheinbaum. Ojo, a ver, voy a volver a leer.
2: Por favor.
0: La primera etapa concluye el próximo fin de semana. No sé si es este o es el otro. Para ellos el próximo. Y después del informe de gobierno de la presidenta Claudia Sheinbaum, que es el 1 de septiembre, reiniciarán hasta llegar a diciembre, como se había dicho en la convocatoria, señor Guzmán.
2: Entonces sí se refiere a que es este fin de semana, porque el 1 de septiembre ya es el martes que entra. Sí, ya el lunes es 31 de agosto, señor. Ya el martes es 1 de septiembre.
0: O sea, este fin de semana.
2: Este fin de semana concluiría esta primera etapa de designaciones, de nombramientos, pues ya de coordinadores.
0: Hay chance de entre mañana. Pero es que también en su audio
2: dice que en esta semana no hay nada programado, próxima.
0: Vamos a volver a escuchar a Ariadna Montiel, mire.
3: Y que circulan muchos calendarios de posibilidades de cuándo anunciar las siguientes presentaciones de nuestros coordinadores, decirles que ninguno es acertado, no tenemos un calendario determinado y que cuando eso suceda les daremos aviso a ustedes, como les hemos venido dando aviso estos dos últimos días, y por ahora no tenemos programada una siguiente presentación, ni en esta semana ni en la próxima. ¿Para qué?
0: A ver, ni en esta semana ni en la próxima. Entonces, ¿cómo está el purrún, señor Guzmán?
2: pues no coincide con el boletín, con el comunicado.
0: Que se supone que ella misma emitió.
2: Exactamente, ¿no? Híjole, que hay una incertidumbre total, por mucho que hablan de la transparencia.
0: Cuando,
2: y lo claro que resulta
0: cuando los actores políticos de Morena me dicen o les pregunto, ¿tú confías en la dirección? Confiamos totalmente en la dirigencia.
2: Solo los externos piensan en cosas raras.
0: ¿Qué les digo yo? Pues no deberías, ¿eh? Les estoy dando un ejemplo claro. Como dice una cosa Ariadna, a usted la acaba de escuchar, ni esta semana ni la otra. Y en el comunicado dice que la primera etapa concluye el próximo fin de semana. Ya en la lógica aplicada por el señor Guzmán de manera... ¿Te han servido mis clases, señor Guzmán?
2: Sí, señor.
0: El próximo fin de semana, que sería este. Uh-huh. Y después del informe de gobierno de la presidenta Claudia Sheinbaum, reiniciarán hasta llegada a diciembre. Es decir, antes del informe. El informe es en 4 días.
2: Exacto, el próximo martes.
0: Así es, uh-huh. Entonces el próximo...
2: Se atraviesa
0: este fin de semana.
2: Exactamente.
0: Te digo, pues que es la lógica, don Bruno. Hay que andar la ardilla, cabrón. Bueno, pero choca lo que dice Ariana de boquita ayer con lo que publica en su comunicado, donde dice,
2: Va a tener que salir a declarar hoy otra vez, otra vez, es que hay dudas. Pues de la primera.
0: Ay, qué cosa tan bonita. Bueno, vamos a esperar. Hablando, vamos a irnos ya con los políticos. Ayer también nota, llama la atención lo que el excelso. Ay, el excelso, hasta sale en,
2: ya me lo imaginé
0: en la
2: con
0: familia
2: su...
0: Peluche, ¿verdad? Hijo de papá de Ludovic, de Maradonio.
2: Madre querida.
0: El excelso senador, Enrique Mitocayo, Enrique Insunza Cázares, pues envió un comunicado al coordinador del grupo parlamentario de Morena en el Senado de la República, diciendo que los principios se honran en cualquier circunstancia y los deberes que de ellos se siguen son de incansable cumplimiento. Soy jurista por formación y sostengo que es la política la que debe ajustarse a la Constitución y no esta la política. Creo en las ideas y en el ejemplo de los liberales mexicanos de la Reforma, época en la que la República tuvo sus horas más altas con hombres de la talla de Juárez, Ramírez, Altamirano, Zarco y la pléyade de talento, voluntad de patriota indoblegable, que solían disentir con fiereza entre... ¡Ya, no mames! Todo es...
2: ¡Tanto pi! Perdón,
0: ¿De dónde copió y pegó este discurso?
2: La IA hace maravillas.
0: Pinche IA, ahí sí le hiciste el parote a mi tocayo. Lejos estoy de la herejía de imaginar comparación con nuestro prócer más preclaro. Cumplo tan solo decir que si la derecha, embustera, entreguista y farsante de entonces... Y así, la IA hizo una chambotototota. Dice, las y los sinaloenses me confirieron mediante el voto democrático la responsabilidad de representarlos en el Senado de la República. He asumido esta encomienda conforme a las normas que han regido mi conducta en el ejercicio de los distintos cargos. Seriedad, integridad, compromiso y compromiso indeclinable con la Constitución y la ley. Desde hace meses se me ha hecho objeto de una feroz campaña de calumnias y diatribas, luego de que una oficina del Departamento de Justicia de los Estados Unidos difundiera, sin aportar hasta el día de hoy, una sola prueba, un instrumento de lawfare, ¡wow!, con imputaciones falsas, dolosas y carentes de todo sustento.
2: Le digo que es el lawfare, pero me llamó la atención cuando vi el término. Cuando
0: le hizo el discurso Mar Horacio, este cabrón.
2: Es la utilización abusiva o instrumentalización de los procedimientos legales y judiciales con fines políticos para desacreditar, inhabilitar o destruir a un adversario.
0: Wow,
2: él es víctima, se dice, se asume como víctima de,
0: no, pues claro,
2: de lawfare.
0: No, pues es total. No, ahí que le puse ayer. Otro que se hace la víctima. Bueno, es un chorizote enorme, bla, bla, bla. Bueno, así termina. En esa tesitura, por estricta convicción personal, he tomado la decisión de separarme del grupo parlamentario de Morena para ejercer mi cargo de senador de la República de manera independiente y conforme a la rectitud de mis deberes. Atentamente, senador Enrique Insunza Cázares. En el Senado de la República no existe la figura de senador independiente, solamente de senador sin partido, porque llegó, y él mismo lo pone en su carta, llegó por elección a través del grupo parlamentario de Morena.
2: Y ande, pues.
0: No se le reconoce como senador independiente, solamente como senador sin partido. A ver cuánto le dura antes que le echen el guante, ¿no?
2: Le echen el guante, a ver cuánto le dura ya. O cuánto va a tardar en que le empiecen a llamar traidor a la patria.
0: Ya, no, bueno, ayer ya se les cuestionó a varios y decían, bueno, pues ya tomó decisión, ya no hay el deber moral de defenderlo, dijeron los compañeros senadores, pues platicamos con él, le habíamos sugerido incluso que, dijo Mier, que se separara del cargo para el fuero, y él tomó su decisión, bueno, pues ahí se le respeta.
2: En
0: ¿no?
2: esta carta el senador asegura que la decisión es estrictamente personal.
0: Hay que recordar que dudas. Se mencionó que el fin de semana se reunió con Rocha Moya, porque son del grupo. Y ahora, ¿cómo le hacemos, compadre? ¿No? A Insunza se le señalan de cosas muy fuertes como ser el enlace con los grupos
2: directivos
0: de los cuales lo señala el gobierno de Estados Unidos de Norteamérica. O sea, no es cosa.
2: Pero dice el que no han aportado ni una prueba.
0: No, van a ser varios, vienen en paquete, carnal.
2: No va a ser una, tú tranquilo, mano.
0: Al tiro. Vamos a la pausa o leemos comentarios rápido, por favor.
2: Sacamos algunos.
0: Soy egoísta y no quiero.
2: Recodo Soberanis, saludos, amigo. ¿Por qué te puso Margarita? Margarita y Lalo, Enrique. Saludos a Margarita, le manda. Y Lalo y Enrique. Un llamado al ayuntamiento. Hay un socavón, se está formando frente a Oceánica 2000 con dirección al Zócalo. En Oceánica 2000, perdón.
0: Se están haciendo varios por todos lados. Ahora, aquí sí debo reconocer, ha habido muchas críticas al trabajo de Fonatur. Es que están estorbando y que primero en vacaciones y la pues van avanzando, vienen del Acapulco tradicional, de Caleta Caletilla, avanzando hacia Costera, en el sentido hacia la base. Y me parece muy bien que están haciendo cortando el cuadro y reparando ya con concreto hidráulico. Está bien ya no hacer las reparaciones con chapopote porque no duran mucho, ¿no? Ahí están haciendo un buen trabajo, tengamos paciencia y tendrán que ir mejorando cuadro.
2: Yes.
0: Para mí, esa era el trabajo que inicialmente debió haber hecho Fonatur antes de arreglar jardineras y camellones y poner luminarias. Sí, buenas las grandes, las altas, muy malas las de los senderos
2: de
0: paz, las velitas. Pero ese trabajo está bien, seguramente pues

0: Ahora me hicieron recordar un problema que tuve en una escuela ubicada en el fraccionamiento Simón Bolívar con un director de dicho plantel, por la cuota escolar me quiso suspender a mi hija y gracias a Dios que siempre no he estado con las injusticias, llegamos hasta con el gobernador en ese tiempo, el finado Ruiz Massieu, y los medios de comunicación intervinieron, lo cambiaron de esa escuela, ese director se llamaba Carmelo. Y tú le decías, ¿tú quieres sacármelo? Pues que lo sacan. Lo sacaron desde la escuela.
1: Bueno.
0: Al Carmelo dice, pero mi hija terminó su primaria en ese plantel. Gracias, excelente día, jueves, pozolero, provechito.
1: De que los sí, hay, los hay.
0: No. Bueno, decíamos el caso de la directora de muchos años de la escuela, de una escuela que hay en la Panera Escuela hasta arriba, que hasta ¿cómo se llama? El delegado de la región Acapulco, Coyuca.
1: Sí, mi amigo, sí me acuerdo.
0: Lo corrió bien grosera. Sí, y aquí yo soy la que mando. Ya la jefa de plaza, ¿no? La señora.
1: No, hombre. Y no componía un poco en la escuela.
0: No, y siempre pedía cuota de la señora.
1: Jonah Laura, excelente jueves, bebés. Guerrero, Guerrero es nota desde el fin de semana a nivel nacional con las ejecuciones entre ellas de la dirigente de MC en Tlapehuala. Y no es posible que un presidente en funciones sea abogado de su partido y funcionarios que se emanan y sean juez que dicta sentencia abiertamente desde el circo, con los que no piensan y si señalan su corrupción y todas sus ocurrencias, no pueden dar solución al sector salud. Y ahora salieron con otra ocurrencia, meses de atención a la salud, no funcionó la megafarmacia, no funcionó el Insabi, no funcionó el Bienestar, no funcionan los módulos de medicamentos, no funcionó médico en tu casa, solo funciona la corrupción porque dan un presupuesto para todo.
0: Pues qué te digo, que así está la cosa, toda la razón.
1: Miguel Ángel Miki dice, esperemos que despidan al secretario de Obras Públicas de Acapulco por su obra mal hecha en la costera, que le inunda, ya hizo perder al municipio más de 25 millones, y no somos una ciudad para tener esas pérdidas y correr, y hay que correr a todos los involucrados. Paco Sorrosa, que vengan los bomberos, hablando de canciones de Daniela Romo, se está quemando.
0: Ah, que le encantan las manguerotas.
1: Yo. Saludos, brother.
0: Tú dices que nada, dicen que nada sirve en el gobierno, entonces, ¿y qué decía Daniela Romo? Y que dijeran, pues hoy los voceros del partido en el poder, ¿qué funcionas en el actual gobierno? Bueno, pues Daniela Romo en su cumpleaños. Entonces ella dice que con la actual administración todo está funcionando bien,
1: señor. Ay, mi Dani.
0: Tú porque quieres recordar tus beneficios del pasado, señor.
1: Me encanta esa frase.
0: Pero hoy, ¿qué sirve en el actual gobierno? Vamos a la pausa con todo lo que me sobra. Que es nada.
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13: Bueno, para que no se quede con las ganas. Nunca es bueno que te quedes con las ganas de algo, señor Guzmán. Luego te dan comezones y te salen ronchas. Otro gran éxito de Adela Romo.
14: Por su pollo.
13: Y esas personas que caen bien, no como otros.
14: No le digas así.
13: No estoy hablando de la política. Bueno, sí, vamos a hablar de política ya, señor Guzmán. Pues mientras sí, mientras no, los 17-30 aspirantes a ser coordinadora, coordinador de los trabajos de la Cuarta Transformación en Guerrero, pues tienen que moverse, hacer ruido, llevar esas asambleas de información, de convencer a la gente, direccionar de manera, ceñirse a las convocatorias. Hay quienes de una forma llevan los eventos de otra forma, por ejemplo, Alberto López Rosas, Genaro Vázquez, dicen, no, bueno, nosotros tenemos reuniones con la gente, no hay necesidad de hacer eventos masivos, multitudinarios, donde se resalta el personaje, porque además coincido, muchos dicen, pues es que no venimos a que nos conozcan, venimos a dar seguimiento al trabajo que hemos hecho a lo largo de muchos años desde sus respectivas trincheras. Ayer también otra de las aspirantes, Beatriz Mojica Morga, se reunió con habitantes de más de 20 colonias de Chilpancingo, hizo una caminata casa por casa, llevando el mensaje de defensa de la transformación y el llamado constante a cerrar filas a favor de la presidenta Claudia Sheinbaum Pardo. Pero también, pues, emitió una opinión en torno a, pues, cómo va, cómo considera los 5 años de gobierno de la gobernadora Evelyn Salgado Pineda. Ya viene su informe el próximo día 11 del mes de septiembre, que dijo Beatriz Mojica.
0: Ha hecho un gran trabajo. Este estado es un estado que requiere de mucho esfuerzo, de mucha atención, y ahora en su 5º informe de gobierno, pues nosotros reconocemos su trabajo, porque para las mujeres ella nos abre las puertas, la posibilidad de que otras mujeres sigan en ese camino, en la transformación, pues se profundice la transformación, que se avance, se avanza. El segundo piso, acompañando a la doctora Claudia Sheinbaum, nuestra presidenta.
13: Pues ahí tienen lo que dice, señor Guzmán.
14: Sí, también el aspirante a esta coordinación, Rubén Cayetano García, pues le pidió a los guerrerenses pues que sigan asistiendo a las asambleas, que sigan por favor llevando el mensaje de la presidenta Claudia Sheinbaum y que no claudiquen ante cualquier tema de que pues ya hay designaciones y que ya hay decidido. Vamos a escuchar.
15: Por casa, no perdamos la mística. Ya sabemos que desde la dirigencia nacional se han anunciado que han quedado resueltas algunas coordinaciones estatales para defender los comités de la transformación y de la soberanía nacional, para coordinar esos comités de defensa. Pero todavía no se resuelve el estado de Guerrero. En tal virtud, nosotros no debemos depender de ningún anuncio de nuestras dirigentes nacionales. Tenemos que continuar.
13: Bueno,
14: parte de lo que dijo.
13: Ahí tiene lo que dice él. Por su parte, Marcial Rodríguez Saldaña, también aspirante a ser coordinador de los comités de la 4T en Guerrero, pues aprovechó para felicitar al pueblo de Querétaro y al doctor en Derecho Santiago Nieto Castillo al haber sido electo como coordinador allá precisamente en el estado de Guerrero. Y pues destacó, ¿no?, que hayan tomado esa decisión en el Comité Ejecutivo Nacional de Morena, que los queretanos se hayan decantado a favor de Santiago Nieto, porque destaca esto Marcial Rodríguez Saldaña: se tomó en cuenta a un aspirante con un alto perfil académico y sensibilidad social, ¿no? Y dice que espera que ocurra algo similar acá en Guerrero, señores.
14: En tanto, Alberto López Rosas dijo que fue invitado a un desayuno por parte de Ciudadanos y Ciudadanas, que pues, ellos lo organizaron, y que ahí está la esencia del trabajo político y de la confianza, del interés por los proyectos de un partido, de una sociedad y de un perfil. Apuntó que fue un diálogo directo, sin intermediación de líderes volubles. Fue la sociedad consciente y preocupada por el destino del Estado, alejarlo de la frivolidad y a la improvisación. Y agradeció a quienes tuvieron a bien invitarlo y a los asistentes por su confianza. Y él dijo que donde la gente esté, él va, y que es su forma de respetarlos.
13: Bueno, por su parte, Avelina López Rodríguez se reunió con dirigentes de cooperativas pesqueras de Acapulco. Con ellos compartió una visión basada en cercanía, honestidad y atención a quienes viven del mar. Suben.
16: Cuando se tiene una responsabilidad de gobierno, y les hago una pregunta y contéstenme: ¿quién le paga al que tiene un cargo público? Del pueblo. ¿Y qué será el que tiene el cargo público? ¿Qué será el que tiene el cargo público? Un empleado. ¿De quién es el empleado? Del pueblo. ¿Quién es el patrón? Del pueblo. Cuando el pueblo asuma el rol que le corresponde, ese día dejaremos de tener gobiernos corruptos. Porque la corrupción es la madre de todas las desgracias. Yo ahora sé, en los recorridos que he estado haciendo en todo Guerrero, ahora sé que el único municipio que apoya a sus campesinos con la semilla mejorada. Se apoya como a 8 mil campesinos. Ahora sé que el municipio que apoya a sus pescadores es Acapulco. ¿De dónde lo lograba yo?
13: Bueno, pues ahí tiene lo que dice Abelina López Rodríguez.
14: Sí, por su parte, Victoriano Güences Real, que también está en esta contienda, pero por parte del PT, apuntó que ha tenido la oportunidad de escuchar y caminar junto a pobladores de las 8 regiones del estado de Guerrero. Dijo quedarse con algo muy claro: cuando Guerrero se une, se fortalece, y agradeció por la cercanía y confianza de quienes lo han acompañado.
13: Estela Damián, por su parte, informó que se reunió en Zihuatanejo con personas, caminó, dice que caminó entre las calles, se encontró con su gente, cerró con una asamblea llena de fuerza, cariño y esperanza. Debo decir algo y un llamado al equipo de prensa, cualquiera que sea, tengo entendido que hubo cambios, no nos han notificado formalmente, no están haciendo llegar ya la información de Estela Damián. Aguas ahí, nosotros la buscamos con gusto, pero algo les pasó ahí.
14: Genaro Vázquez, que también sigue atendiendo otros temas de problemáticas de la ciudadanía, sí. Ahí dijo que la Secretaría de Educación Guerrero pues está haciendo su trabajo, dice: ahora toca a las mamás y papás defender a sus hijos, no den dinero por inscribir.
13: Eso.
14: Si alguna maestra, maestro, algún integrante del comité les exige un pago, eso es ilegal.
13: Así
14: y
13: es.
14: Denúncielo a los números que ha dado a conocer la Secretaría de Educación Guerrero. Dice:
13: pero
14: nosotros.
13: Pues que
14: contesten. Sí, dice Genaro, nosotros le daremos seguimiento, estaremos atentos.
13: Sí, sí, él está muy pendiente también de dar la gestión y la atención de los reclamos sociales. Vamos contigo, Fernanda Cabrera, buenos días.
17: Muchísimas gracias.
13: A ver, vamos con nuestra compañera Fernanda Cabrera.
17: Y déjenme comentarles que el Pleno de la Comisión Permanente exhortó al Ayuntamiento de Acapulco de Juárez a que revise las condiciones del parque de la fábrica y emprenda las acciones necesarias para el retiro de maquinaria, materiales de construcción y demás elementos que actualmente impiden las actividades recreativas de convivencia y esparcimiento. Fue una propuesta impulsada por la diputada Marisol Bazán Fernández. Y es importante señalar que, bueno, en la misma sesión, la legisladora del Grupo Parlamentario de Morena presentó otro punto relacionado con un exhorto que presentó la legisladora para que la Secretaría de Desarrollo Urbano y Obras Públicas y Ordenamiento Territorial del Estado, en coordinación con el INAH, realice las gestiones necesarias para la elaboración y ejecución de un proyecto integral de rehabilitación, conservación y recuperación del Fortín de Álvarez, ubicados en la colonia La Mira del puerto de Acapulco. Incluye justo el llamado al INAH para que brinde el acompañamiento técnico y determine los criterios y autorizaciones correspondientes para la conservación y restauración de este inmueble. Estas propuestas, que fueron presentadas por la diputada Marisol Bazán, fueron aprobadas por el Pleno de la Comisión Permanente. Los detalles están en las plataformas digitales del Congreso local. Sería la información desde tu Congreso, Fernanda Cabrera. Muchas gracias.
13: Gracias, Fer. Oye, hablando del Congreso, yo sí quiero felicitar cuando los diputados, aparte del trabajo legislativo, hacen el famoso trabajo en territorio y ayudar a la gente, a la gestión, a conseguirles cosas, al llevarles capacitación. Fíjate que el equipo del diputado Joaquín Vadillos Camilla, actualmente presidente de la Junta de Coordinación Político, están llevando a cabo cursos de capacitación, programitas de capacitación, actividades que sirven a la economía de las familias acapulqueñas. Visitaron la unidad habitacional Casitas El Quemado, los pargos, señor Guzmán, le llevaron un taller de elaboración de flores de Nochebuena, pues que ya sabemos se utilizan para la decoración de todo el tema decembrino, ¿no? Y ahí las amas de casa aprenden la técnica, y con ello pueden emprender para hacer para su propia casa y para vender, señor Guzmán, y hacerse llegar unos recursitos. Y está padre porque este tipo de talleres son totalmente gratis y el diputado asume el costo, aporta todo el material y las herramientas necesarias para que los beneficiarios, las beneficiarias, únicamente pongan su tiempo y aprendan diferentes manualidades. Eso está bien.
14: No, hombre, bien padre, que se generen condiciones para que la gente aprenda, en este caso. Tienen parte de un taller de elaboración de flores de Nochebuena.
13: Así es.
14: Sí, para que se ganen unos pesitos. Sí, como no, bastante
13: porque,
14: bueno.
13: Porque ¿cómo gastamos, no? En esa época andamos comprando todo y pues mejor que hacemos ese famoso consumo local, le compramos a nuestros vecinos, señor Guzmán, o a nosotros mismos.
14: Fomentamos la economía y el emprendimiento local.
13: Exactamente.
14: Así es. Comentarios rápido, amigos del auditorio. Fred Guillem, buenos días, Enrique y Lalo. Saludos, excelente día para todos. Saludos y éxitos también.
13: Oye, llegó el tianguis del bienestar a Xicotlán, municipio de Chilapa. Esas acciones que siempre aplaudiremos. Mar Horacio Ramos, adelante contigo y la información. Se oye muy, muy bajito. A ver, vamos a recuperar la información de nuevo.
18: Como parte del seguimiento a la estrategia federal y estatal del Plan Maestro para la Montaña Baja y Alta de Guerrero, la gobernadora Evelyn Salgado Pineda y Rocío Bárcena Molina, subsecretaria de Construcción de Paz, Participación Social y Asuntos Religiosos de la Secretaría de Gobernación, llevaron el tianguis del bienestar a la comunidad de Xicotlán, municipio de Chilapa de Álvarez.
19: Hoy con esta nueva edición del tianguis del bienestar, pues se reitera ese compromiso del gobierno de México, del gobierno del estado, con Xicotlán y también con las 19 comunidades de Chilapa, de Olinalá, de Atlixtac y de Zapotitlán Tablas. Ahí es donde estamos trabajando y vamos a continuar intensificando todas las acciones, los programas y todo lo que se tiene. Estamos atendiendo de manera permanente con las Fuerzas Armadas, con todas las dependencias, tanto del Gobierno de México como del Gobierno del Estado.
18: Junto a la mayor parte del gabinete estatal, de representantes de Sedena, Guardia Nacional, del Sistema de Administración Tributaria y funcionarios del Gobierno de México, Rocío Bárcena Molina destacó que los tianguis del bienestar seguirán en el estado de Guerrero para regresarle al pueblo lo que les pertenece.
19: Tianguis del bienestar, llevar a las comunidades todos estos bienes que de otra manera estarían en un almacén echándose a perder. Y en cambio ahora, por instrucciones de la doctora Claudia Sheinbaum, llegan hasta aquí. Finalmente, decirles que como parte de este plan que tenemos para la montaña, vamos a seguir aquí con las ferias de bienestar y trayéndoles servicios de salud y para sus trámites y servicios de las instituciones que ustedes requieran.
18: La mandataria estatal puntualizó que el Plan Maestro para la Montaña Baja y Alta de Guerrero ha logrado operar al menos 800 acciones de salud, temas alimentarios y otros rubros en las 19 comunidades de los 4 municipios de la región. Mar Horacio Ramos en la información.
13: Gracias, Mar. Hoy aquí se está reforzando los trabajos de limpieza de cauces y canales pluviales, pero nunca van a ser suficientes si seguimos tirando la basura así con facilidad. Soleyma Nava, platícanos, por favor.
20: Muchísimas gracias. Es un gusto saludarte a ti y a tu auditorio. Te quiero comentar que el gobierno municipal, a través de la Coordinación General de Servicios Públicos, reforzó los operativos de limpieza y desasolve de canales ante las recientes lluvias. El titular de la dependencia, Francisco Agama Díaz, realizó un recorrido de supervisión por los canales del Perro y del Muerto, ubicados en Las Cruces y Emiliano Zapata, con el objetivo de verificar sus condiciones. Francisco Agama Díaz informó que se trata de una segunda revisión en estos cauces, los cuales fueron intervenidos entre los meses de abril y mayo mediante trabajos de desasolve y limpieza. Sin embargo, durante el recorrido se detectó nuevamente la presencia de basura y diversos objetos que pueden provocar taponamientos y afectar el libre tránsito del agua.
13: Ese es el asunto, señor Guzmán, que debemos ser más cuidadosos.
14: Más conscientes.
13: Hubo fútbol, se cumplió el deseo, señor Guzmán, que sea de México la liga.
14: 4-4.
13: 4-4. Saludos, Peto. Ese 4-4 sí me gustó.
14: Sí, ya Toluca y América no defraudaron, cumplieron con la misión que los 4 equipos mexicanos en semifinales. 2-0 fueron los resultados de ambos equipos en sus victorias. Sí. Toluca ante el Austin FC, América ante el Columbus Crew, 2-0. Cota por ahí atajó un penal para las Águilas. Muy bien. América demostrando solidez. De América, ¿eh? Sí, bastante bien. Jugadores de más experiencia como Veiga, el brasileño, qué golazo se aventó, bastante bueno. Así que tienen a Brian Rodríguez.
13: Qué bien,
14: en plan grande, el uruguayo, anda excelente en un gran momento. Las semifinales se jugarán entre el 1 y 2 de septiembre, América ante Rayados.
13: América Monterrey. ¿Favorito?
14: Híjole, América.
13: Sí. Monterrey viene embalado
14: y
13: viene mi Orbelín, nuestro paisano.
14: Con toque, está de pronóstico reservado.
13: Está bueno.
14: Pero si me preguntas, León, Toluca, también la veo muy pareja.
13: Sí, porque, bueno, Toluca viene bien enrachadito, o sea, viene
14: Toluca con paso perfecto
13: desde
14: también.
13: Ya hace rato, y León viene en un franco crecimiento, ¿no?
14: Sí, tiene buen plantel,
13: el
14: así
13: problema
14: que...
13: es que León de repente está muy bien, ¡pum!, de repente se cae.
14: Sí, así que pues ya está la mesa, ya están definidas esas semifinales, 1 y 2 de septiembre, el 6 de septiembre se juegan los partidos por el tercer y cuarto lugar y la gran final.
13: Bueno, pues ahí está entonces la cosa. Ya nos vamos, don Guzmán.
14: Ya nos vamos, señor Silva.
13: Pásela requete bien. Y si pasa por acá, pues pásela por acá. Ahora nos escuchamos a la 1:24.

0: 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Son las 9:03.
1: Bestia Grupera trae para ti a Don Señor Diablo, el Diablo de Guerrero, con un programa no apto para sensibles. Bienvenidos a La Chorcha, comenzamos.

es que ya me urgía que me abrieran el micrófono a través de la bestia grupera, porque hoy el programa está bomba. Por favor, no se desconecten de esta frecuencia. Acuérdense que llegamos a todo el estado de Guerrero. Saludo a cada rincón. Soy Don Señor Diablo, justamente el Diablo de Guerrero. Vamos a arrancar. Miren, vamos a arrancar con espectáculos y yo creo que vamos a terminar con espectáculos. A ver, José Manuel Figueroa le respondió a Ninel Conde y mencionó a Angélica Vale, pero aplastó a Ninel Conde. La polémica entre Ninel Conde y José Manuel Figueroa volvió a encenderse luego de que el cantante respondiera a las declaraciones de su expareja. Y es que Ninel, ya ven que de repente se le da a ser muy boconcita. Y entonces Ninel cuestionó la manera en que ella, pues, fue tratada en su momento por José Manuel Figueroa. Y con una polémica frase, José Manuel aseguró que el Botox ya le está haciendo muy mal y señaló que en aquella época él no veía a Ninel como una mujer con intención de casarse. O sea, prácticamente le dijo mujer pasajera. Mientras que aseguró que cuando anduvo con Angélica Vale o que intentó con Angélica Vale, ella sí se proyectaba para el compromiso y que le hubiera gustado tener un compromiso con Angélica Vale, que con mucho respeto. Y aprovechó para reconocer que, acerca de la comparativa, Angélica Vale es una gran mamá. Dejando, pues justamente hay un cuetito, porque, pues al buen entendedor, pocas palabras, ¿no? Eso rápidamente llamó la atención en redes. Recordemos que Ninel Conde no tiene la patria potestad de su hijo, ¿no? Por ejemplo. Entonces, híjole, le dio con todo José Manuel Figueroa a Ninel Conde. ¡Bomba esto! Oigan, por otro lado, déjenme decirles que hay un gran avance contra el dengue en Guerrero. Los casos ya cayeron, caen de casi 7,000 en el 2024 a solo 22 casos este 2026. Y hasta ahorita el dengue en nuestro estado de Guerrero no ha registrado muerte alguna. La verdad, muy bien por las autoridades encargadas de contener ello. Y ustedes también, acuérdense, no acumule cacharros y cheque que no haya charquitos y que deje agua estancada. Por favor, también depende de uno. No se lo deje todo a las autoridades. Oigan, arrancamos.

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gente latina, hispana y mexicana, salucita, salucita de la buena, Cuba. A toda nuestra gente que anda tomando esta tarde, muchísimas gracias por acompañarnos. De todo corazón queríamos traerles un pedacito de México al otro lado del mundo. Esta canción queremos que la coreen con nosotros. Hoy nomás, qué chulada.

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4: Son las 9:19. 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
1: Amigos nuestros, en esta noche, las nuevas voces del corrido, los dos carnales, a dueto con Gerardo Ortiz, te entregan este corridazo, se llama ¡Déjate de cosas! ¡Vamos, Gerardo!

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2: A ver, queridos amigos, a través de la bestia grupera les voy a platicar algo que está llamando mucho la atención en el ámbito laboral. Es una conducta laboral que está ganando terreno entre los mexicanos que están agotados. Y se trata de la renuncia silenciosa. Se refiere a cuando una persona decide limitarse a cumplir solamente sus funciones y horarios establecidos sin asumir responsabilidades adicionales. Así, tal cual. La renuncia silenciosa no implica renunciar, sino limitarse a cumplir las funciones y horarios establecidos. O sea, no se ponen la camiseta como antes se decía, ¿no? Oye, pero mira, te lo estoy encargando, es por el equipo, que no, a mí para lo que me contrataste, en el horario que me contrataste, muchísimas gracias. Esto puede surgir por sobrecarga laboral, por falta de reconocimiento, por pocas oportunidades de crecimiento o por problemas para equilibrar trabajo y vida personal. Poner límites no significa necesariamente trabajar menos ni tener bajo desempeño, siempre que se cumplan con las obligaciones del puesto, repito, para lo que se fue contratado. Algunas señales de estas renuncias silenciosas son menor iniciativa, hay un distanciamiento del equipo, poca participación y pérdida del interés, aunque pues una sola no demuestra renuncia silenciosa, tiene que ser agrupado todo esto que te acabo de decir, ¿no? El distanciamiento, la poca participación, porque, pues sí, ya así lo dictan los estudios, ¿no? Ahora, en México me llama mucho la atención que el término no existe como figura jurídica en la Ley Federal del Trabajo, ¿eh? Por lo cual no es una causa automática de despido. O sea, si esto viniera como figura jurídica y detectan a un trabajador que está teniendo una renuncia silenciosa, vámonos patitas pa' que te quiero, va pa' afuera. No dudo que en algún momento esto se llegue a agregar. A ver, el problema de la renuncia silenciosa aparece cuando se incumplen tareas del puesto, cuando existen faltas injustificadas o se desobedecen instrucciones relacionadas con el trabajo. La NOM 035 contempla riesgos como cargas excesivas, jornadas prolongadas, jornadas también ahí completamente injustificadas, esas juntas que duran horas y horas sin llegar a acuerdos, falta de control y problemas de liderazgo. Ahora, Gallup, que está también detrás de este estudio, reportó que 29% de los empleados en México estaban comprometidos con su trabajo en 2025, aunque el dato no mide directamente la renuncia silenciosa. Para las empresas esto ya es preocupante. El fenómeno puede ser una señal para revisar las cargas, los horarios, las responsabilidades y, por supuesto, las condiciones laborales, porque si no, van a empezar a perder muchos, muchos pesos las empresas en nuestro México. Soy Don Señor Diablo, el Diablo de Guerrero. ¿Qué onda? ¿Cómo están en el trabajo en este momento? ¿O ya están aplicando la renuncia silenciosa?

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0: 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Son las 9:33.
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1: Regresamos con un dato, ¿cómo de que no estás en la bestia grupera? Oigan, déjenme decirles que investigaciones demuestran que los huevos enteros aumentan la síntesis de proteína muscular en un 42%, más que solo estar comiendo las claras. Ahí les encargo a los Brothers Gym, a los que están obsesionados acá con el músculo y todo, que qué padre, la neta. Pero pues ya no ande comprando claras, comas el huevo entero, sin albur, ¿eh? Oigan, por otro lado, ¿qué está pasando con los jóvenes, Detienen a Jesucristo, señalado de matar a sus padres en Monterrey, con una Biblia en la mano. A ver, les voy a contar cómo está esto. Traía la Biblia en una mano y unas pinzas de mecánico en la otra. Con las pinzas golpeó a un muchacho de 25 años en la cochera de su casa, en la colonia Villa Cumbres. Le quería quitar su Mazda gris. El papá del muchacho salió a defenderlo y alcanzó a parar una patrulla que iba pasando. Horas antes, según las autoridades, todo empezó con un pleito familiar en una vivienda de la colonia Ferrocarrilera. Sus papás murieron a balazos. Así es. Su hermana de 24 años quedó herida. Él escapó con una camioneta Ram gris que terminó abandonando. Todo esto que te estoy diciendo fue en Monterrey. Y sí, por eso le están poniendo Jesucristo, por cómo lo agarraron, ¿no? A ver, las cámaras del C4, es que esta nota está cañona. Lo siguieron todo el camino hasta que los policías lo alcanzaron a las 3:40 de la tarde. Jesucristo N. Ah, así se llama. Fíjate. ¿Sí, en serio? O sea, los papás le pusieron Jesucristo y Jesucristo entonces mató a sus padres y ¡órale! ¡Wow! Yo pensé que como lo habían encontrado, que con la Biblia en la mano, con las pinzas de mecánico en la otra, y que por eso habían decidido apodarlo Jesucristo, pero me dice producción que no, que así se llamaba Jesucristo. ¡Órale! No, pues empezamos mal desde el nombrecito de los papás. ¿Cómo le pones a ti un Jesucristo? Bueno, a ver, de un año ya tenía antecedentes penales y había salido del penal apenas hace unos meses. Quedó a disposición del Ministerio Público. Yo creo que algo se está rompiendo muy temprano en esta generación y es uno más de jóvenes que está vinculado a crímenes atroces. Atroces. Imagínense, repito este pedazo. Traía la Biblia en la mano y unas pinzas de mecánico en otra. Él mató.

0: mató a sus padres en Monterrey. Híjole, y todo por una riña familiar y que se descontroló. ¡Qué barbarie! Continuamos, soy Don Señor Diablo.
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5: Son las 9:48. 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

Ya, la neta es que no saben ni qué inventar para estarse drogando. Entre más experiencias están buscando y demás. Ya, esto ya me parece verdaderamente un exceso. Escuchen lo que les voy a decir a través de la bestia grupera. Fumar pulpo para drogarse es una tendencia en aumento en Japón. Sí, fumar pulpo. El efecto dicen que puede durar hasta 10 horas y hace que todo parezca como si estuvieras pues bailando o todo estuviera bailando. Es una supuesta tendencia viral y asegura que algunas personas en Japón están fumando sustancias derivadas del pulpo para experimentar alucinaciones que pueden durar hasta 10 horas. Pero cuidado, porque este tipo de contenido puede estar exagerado en algunas plataformas. Sin embargo, sí es algo que está sucediendo. Consumir o inhalar sustancias desconocidas puede ser extremadamente peligroso para la salud. Y lo que es una realidad es que sí, ya me topé videos, no son con inteligencia artificial, donde sí hay chicos que pues están con el pulpo ahí recién sacadito, entonces extraen esas sustancias, sepa Dios cómo las están procesando y se las empiezan a fumar. Está loquísimo, es una realidad. No se trata de desinformar, o peor aún, que lo quieran intentar. Pero bueno, la verdad es que ya para qué les dice uno, allá ustedes, cada quien se muere como quiera morirse, ¿verdad? Oigan, y ya que estamos hablando de animales, las gallinas sienten empatía y crean fuertes vínculos sociales. No me digan eso porque ya no me vas a ver igual mi caldo de gallina. Las gallinas son animales mucho más complejos de lo que suele creerse. Fíjense que lejos de actuar únicamente por instinto, pueden reconocer a otros individuos, establecer relaciones sociales y mostrar comportamientos que reflejan una notable capacidad de aprendizaje y adaptación. Diversas investigaciones han revelado que también son capaces de responder al estado emocional de sus polluelos y formar vínculos con quienes las cuidan. Estos descubrimientos nos ayudan a comprender mejor la inteligencia y la sensibilidad de una de las aves más comunes del mundo, pero también más consumidas del mundo. ¿Estás en la bestia grupera? ¿Nos vamos por un caldo de gallina o qué?

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2: ¿Qué tal? ¿Cómo estás? Soy Enrique Silva y esta es la información.
3: El Tianguis del Bienestar llegó a Xicotlán, municipio de Chilapa.
4: Como parte del seguimiento a la estrategia federal y estatal del Plan Maestro para la Montaña Baja y Alta de Guerrero, la gobernadora Evelyn Salgado Pineda y Rocío Bárcena Molina, subsecretaria de Construcción de Paz, Participación Social y Asuntos Religiosos de la Secretaría de Gobernación, llevaron el Tianguis del Bienestar a la comunidad de Xicotlán, municipio de Chilapa de Álvarez.
5: Hoy con esta nueva edición del Tianguis del Bienestar, pues se reitera ese compromiso del gobierno de México, del gobierno del estado con Xicotlán y también con las 19 comunidades de Chilapa, de Olinalá, de Atlixtac y de Zapotitlán Tablas. Ahí es donde estamos trabajando y vamos a continuar intensificando todas las acciones, los programas y todo lo que se tiene. Estamos atendiendo de manera permanente con las Fuerzas Armadas, con todas las dependencias, tanto del Gobierno de México como del Gobierno del Estado.
4: Junto a la mayor parte del gabinete estatal, de representantes de Sedena, Guardia Nacional, del Sistema de Administración Tributaria y funcionarios del Gobierno de México, Rocío Bárcena Molina destacó que los Tianguis del Bienestar seguirán en el estado de Guerrero para regresarle al pueblo lo que les pertenece.
5: Tianguis del Bienestar, llevar a las comunidades todos estos bienes que de otra manera estarían en un almacén, echándose a perder. Y en cambio ahora, por instrucciones de la doctora Claudia Sheinbaum, llegan hasta aquí. Finalmente, decirles que como parte de este plan que tenemos para la montaña, vamos a seguir aquí con las ferias de bienestar y trayéndoles servicios de salud y para sus trámites y servicios de las instituciones que ustedes requieran.
4: La mandataria estatal puntualizó que el Plan Maestro para la Montaña Baja y Alta de Guerrero ha logrado operar al menos 800 acciones de salud, temas alimentarios y otros rubros en las 19 comunidades de los 4 municipios de la región.
3: Morenistas esperan que en Guerrero no haya sorpresas en la designación de quien ocupe la coordinación de los trabajos de la defensa de la Cuarta Transformación.
6: En el estado de Guerrero, militantes de Morena no esperan ninguna sorpresa con el nombramiento del coordinador de los comités de defensa de la transformación y la soberanía nacional. Y es que luego de que el Comité Nacional de Morena, Enrique, diera a conocer el nombramiento de los 3 primeros coordinadores, de los cuales desde enero a la fecha encabezaron las encuestas en sus respectivos estados, hoy en Guerrero esperan infere la lógica. Escuchemos a Diego Radilla hablar de este hecho.
7: Creo que eso es natural, siempre se le ataca a quien es puntero, porque nunca van a atacar al que va hasta atrás. Entonces, que haya una guerra sucia intensificándose día con día, hora tras hora, minuto tras minuto, es algo muy positivo para todos los que estamos en el equipo de Beatriz Mojica, porque tienen que buscarle algo negativo, y lo único negativo es esa guerra sucia que están manejando, que pues más allá que eso es una guerra sucia, que estamos listos nosotros para resistirlo, porque el día de mañana nuestra coordinadora va a ser Beatriz Mujica.
6: El joven político dijo que la unidad será fundamental en este proceso electoral para Morena.
7: Pero además de confianza, mucha responsabilidad y alegría, porque ha sido un trabajo por más de 30 años que yo me siento muy orgulloso y honrado que me hayan invitado a pertenecer en este equipo, porque es un equipo de mucha talacha. Tú lo sabes, Paco, a Beatriz Mujica no se le acusa de ningún desvío, de ninguna cosa negativa, más que solo trabajar por más de 30 años por el estado de Guerrero.
3: Y para para la reflexión. Hasta el momento se ha llevado a cabo la designación de 5 coordinadoras y coordinadores de la defensa de los trabajos de la Cuarta Transformación en sus respectivas entidades. En Guerrero, ¿cree usted que se respete la voluntad popular?
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8: Son las 10:06.

Vamos a hablar de dos mujeres mexicanas. Pues sí, las dos creo que chingonas. Una sí es muy querida, la otra, ahí vemos. Una llena recintos inacarreados, la otra tiene que recurrir a acarreados o a comprar que vayan a sus mítines. Bueno, a ver, estamos hablando de que una es cantante y la otra es la presidenta de México. Estamos hablando de Yuridia y de Claudia Sheinbaum. Bueno, es que ahora las mujeres, vaya que son el centro de la conversación y de muchas cosas, la neta. A ver, vamos a empezar primero por lo positivo. Yuridia hará historia en el estadio GNP. Yuridia está a punto de marcar un antes y un después para las mujeres del regional mexicano, porque los próximos 3 y 4 de septiembre la cantante se va a presentar en solitario en el estadio GNP allá en Ciudad de México, convirtiéndose en la primer mujer mexicana del género en encabezar un espectáculo en ese recinto. No lo había llenado ese recinto una mujer mexicana. El logro llega 33 años después de la apertura del entonces Foro Sol, y para Yuridia también representa una oportunidad para reconocer a grandes intérpretes que la antecedieron, como Lola Beltrán, como una Rocío Dúrcal, quienes en palabras de la cantante también merecieron escenarios de esa magnitud. La intérprete de Amigos No, Por Favor, de Sin Llorar, de La Duda, Ya Te Olvidé. Bueno, ¿cuántos éxitos? Ahora con su reciente disco de Pa' Luego Es Tarde. No, una belleza, Yuridia. Pues bueno, Yuridia confesó que cuando estaba en la academia veía como algo muy lejano la posibilidad de cantar ante más de 60,000 personas. Porque sí, donde se va a presentar este 3 y 4 de septiembre, dos fechas, por el amor del Señor. El recinto caben más de 60,000 personas. Eso va a ser, pero épico. Y bueno, ese sueño está a punto de convertirse en una realidad. Ya después del Foro Sol o a la hora del Estadio GNP en Ciudad de México, Yuridia creo que ya solo le faltará presentarse en el Estadio Azteca y se acabó, ¿eh? Entonces, bueno, la verdad es que esto está dando muchísimo de qué hablar. Próximamente viene Acapulco Guerrero, que ya no hay boletos, está agotadísimo esa madre. Se agotaron rapidísimo los boletos y es que Yuridia está arrasando. Y bueno, vamos, oigan, que por cierto, todavía hay boletos, me parece que para la fecha del 3 de septiembre en el Estadio GNP en Ciudad de México. Yo creo que vale mucho la pena, quien sea fan, viajar a Ciudad de México, donde va a ser el estreno del show, de la nueva gira y las sorpresas y los invitados. La verdad es que creo que lo van a disfrutar muchísimo. Oigan, por otro lado, fíjense que durante la mañanera del 25 de agosto, les digo, una noticia buena, una mala, ay, política, bueno. A ver, la presidenta Claudia Sheinbaum adelantó que su gobierno analiza enviar una iniciativa de reforma constitucional para impedir que quienes ocupen la presidencia o una gubernatura pues tengan doble nacionalidad. Estará prohibido. Ella dijo que un presidente mexicano es mexicana o mexicano y que no debe de representar a otro país. La mandataria señaló que el mismo criterio debería aplicarse, pues repito, para los gobernadores y no dudaría que hasta que para los diputados y senadores, al considerar que quienes encabezan estos cargos deben representar únicamente al pueblo mexicano. La verdad es que, me van a disculpar, suena súper patriota, ¿no? Pero, ¿y eso en qué nos ayuda? O sea, y a mí que tenga doble nacionalidad, o sea, no estoy entendiendo tanto. Pero, bueno, en fin, ahí hay las propuestas del gobierno federal. Continuamos.

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0: Son las 10 con 18 minutos. 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
1: Atención con lo que va a hacer Estados Unidos, queridos besties, porque se dice que se está alistando la mayor revocación de visas de su historia. Podría afectar a 200,000 extranjeros. El gobierno de Donald Trump no da tregua y prepara esta revocación de hasta 200,000 visas de negocios y turismos a extranjeros que solicitaron o solicitan asilo en Estados Unidos. La medida va a afectar visas B1, B2 emitidas entre 2016 y 2026 y podría convertirse en la mayor revocación masiva de visas en la historia del país. Muy atentos. Oigan, por otro lado, déjenme decirles que Profeco es todo lo que está bien y así lo han dicho muchos consumidores. Porque ahora resulta que ya se puede multar con hasta 3 millones de pesos a restaurantes y bares que te obliguen a dejar propina. Aquí no hay iniciativa ni propuesta para esperar. La sanción ya está en la Ley Federal de Protección al Consumidor y se puede aplicar desde hoy. Lo que hizo Profeco fue recordárselo al sector restaurantero y como decir, tengan cuidado porque vamos con todo. Iván Escalante es el titular del organismo y sostuvo que la propina nace como agradecimiento y que al volverse obligatoria se convierte pues en una práctica indebida. Eso incluye pues meterla automáticamente en la cuenta, exigir un porcentaje fijo o disfrazarla de servicio o service charge sin avisar. El castigo, pues, no se queda en dinero, ¿eh? Profeco también puede ordenar la clausura del negocio hasta por 90 días y el monto sube según la gravedad. El daño al consumidor y si el establecimiento ya reincidió, también contarán como sanciones graves. La base legal es el artículo 10 que prohíbe prácticas comerciales coercitivas. Yo nada más les voy a decir una cosa, de ahí no se agarren para no agradecer a la gente que los atiende. No estamos en Japón. Aquí mucha gente le chinga bien bonito para ganarse unos buenos pesos de propina. La mayoría de los meseros, de los ayudantes de cocina, de los DJs, de los de barra, los que sirven los tragos, los que se desvelan, los que se chingan más de 12 horas en ocasiones, tienen el sueldo mínimo. Y entonces nosotros como agradecimiento, cuando tenemos un buen servicio, no sean nacos, no sean piojos, no sean miserables. La propina sí se gana y con un muy buen servicio no te queda de otra. Si tú no tienes para dejar propina y aún así andas del tingo al tango y andas recortado, eres un miserable y un naco. Así de fácil. Contempla en tu salida, en tu diversión, en tu entretenimiento, que a donde vayas vas a tener que dejar propina como agradecimiento. Yo estoy muy de acuerdo también que cuando el servicio sea nefasto, sea decadente, sea grosero, sea sucio, pues claro, ¿cómo vas a dejar propina? Pero eso está en la lógica. Sin embargo, si hay muchos que la neta, como piden como reyes y su cuenta de 5,000 y tantos y 50 pesos de propina, 20 pesos de propina y ahí en monedas, no sean nacos, por favor. No sean nacos. Continuamos. 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

0: 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Son las 10:31.
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1: Regresamos con un dato que puede servirte de mucho. A ver, atención, el pan de masa madre es el único pan que baja tu azúcar en sangre en lugar de dispararla. Mejora la absorción de nutrientes en lugar de bloquearla. Y alimenta tus bacterias intestinales para que tu cuerpo prospere. Todos a comer pan de masa madre. Oigan, algo que está preocupando tremendamente es que, pues, sí ha habido bastantes sismos en el estado de Guerrero y por lo regular en plena madrugada. A ver, les tengo un dato. Durante la madrugada de este martes 25 de agosto se registraron 8 movimientos sísmicos en distintas zonas del estado de Guerrero, de nuestro estado. El de mayor magnitud alcanzó 3.2 y tuvo como referencia la zona de Arcelia, alrededor de las 4:14 de la mañana. Aunque fueron movimientos de baja magnitud, la actividad sísmica ha llamado la atención por registrarse varios eventos en pocas zonas. Por favor, no hay que bajar la guardia, siempre alertas, prevenidos, sin caer en sismo. Oigan, lo que no sabemos qué hacer en caso es del aumento del huevo, ¿por qué son así? El precio del huevo ya registra su mayor aumento en 2 décadas, lo cual representa un golpe importante para el bolsillo de los hogares del país, principalmente para aquellos de menores ingresos, los cuales destinan más del 50% de sus ingresos a la compra de alimentos. En la primera quincena de agosto, el huevo pues se encareció 7.92% frente a la segunda mitad de julio. O sea, el huevo subió casi 8%. El mayor incremento para un periodo similar desde el 2006, es decir, 20 años que no subía tanto el huevo. Así lo muestran los datos del Instituto Nacional de Estadística y Geografía, el INEGI. Híjole, qué mala onda, y a mí que me encanta el huevo, caramba. 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
0: Son las 10:46. 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

0: Queridos besties, queridos amigos, algo que se estaba perdiendo, que estaba como en picada, pero que al parecer están rescatando, es la temporada de La Casa de los Famosos México, la temporada número 4. Han hecho un chorro de cosas para llamar la atención y vaya que lo han logrado. Trending topic, hemos puesto otra vez los medios de comunicación los ojos sobre este reality. Y bueno, Adrián Marcelo no se queda atrás. Se burla de La Casa de los Famosos y se ofrece para conducir La Casa de los Famosos y rescatarles el evento. El comediante regio no se guardó nada y volvió a tirarle con todo a la producción tras calificar la temporada como muy aburrida y asegurar que el formato se les vino abajo. Adrián Marcelo se ofreció a tomar la conducción del reality para devolverle el dinamismo, la polémica y el rating que, según él, perdió por completo. O sea, también arrasó contra Galilea, pues, porque prácticamente dijo que no sirve. ¡Qué cosa! Oigan, por otro lado, y siguiendo la línea del mundo de los espectáculos, Susana Zabaleta revela insólita anécdota familiar. La actriz y cantante mexicana sorprendió al contar que dos de sus familiares habrían sido abducidos por un ovni. Según relató en el podcast Mi Vida como Susana Zabaleta y Secretos que Nunca Dije con Jonathan Best, el hecho ocurrió cuando ella tenía entre 12 y 13 años, tras escuchar a su tía narrar cómo un resplandor intenso detuvo la camioneta en la que viajaban y misteriosamente, pues, dos de sus tíos despertaron al día siguiente sin recordar absolutamente nada, Años después, sus tíos fallecieron en circunstancias extrañas, lo que dejó, pues, marcada a la artista. El fragmento de la entrevista se volvió viral en redes sociales, generando debate entre quienes dudan de la veracidad y quienes compartieron experiencias similares. Es una historia que, por supuesto, mezcla misterio, tragedia y lo inexplicable, dejando a todos con más preguntas que respuestas. Déjenme decirles una cosa. En cuestión de ovnis, yo les ando creyendo todo, porque... o de vida extraterrestre, porque, o sea, seríamos muy tontos en pensar que somos los únicos en el universo, la verdad. Pero bueno, oigan, y ya por último, fíjense que, ven que Shakira había donado $1,000,000 para Colombia, pero pues se entiende, ¿no? Shakira colombiana, tiene un dineral, va a construir una universidad y 10 colegios que fueron destruidos y dijo, no, yo los voy a levantar. Bueno, pues la que no se quedó atrás es Beyoncé, la que canta la de All the Single Ladies, All the Single Ladies, All the Single Ladies, All the Single Ladies. Bueno, ella ya dio una millonaria sorpresa a Colombia, y al Chocó, porque la artista estadounidense anunció una donación personal de $1,000,000, equivalente a más de 4,000,000,000 de pesos colombianos, esto para apoyar a las comunidades afectadas por el fuerte sismo que, pues, pasó hace un momentito, ¿no? Hace unos días, pues. El dinero será destinado a alimentos y suministros para vivienda mediante organizaciones que ya trabajan en la atención de las comunidades afectadas. Un gesto que vuelve a poner los ojos del mundo sobre Colombia y, bueno, Beyoncé decidió donar a Colombia. Señores, cuídense mucho, que tengan extraordinario día, quédense en La Bestia Grupera. Soy Don Señor Diablo, gracias por el favor de su sintonía. Bye.
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1: Ok, 11 de la mañana con 13 minutos. Comenzamos a través de la Bestia Grupera 95.3. Dejando huella con Cori Pineda la Güera. Rico jueves 27 de agosto, el último jueves, señoras y señores. Y es un verdadero placer saludarles a través de estas ondas gercianas del 95.3 de la Bestia Grupera. A través de Audiorama Comunicaciones, la app y audiorama.mx, de una la Bestia Grupera, nuestra página oficial. Te saluda como cada mañanita de lunes a viernes, de 11 a 1 de la tarde, Cori Pineda, la Güera, titular de este espacio. Y ya tú sabes, es completamente en vivo desde el Zócalo para todos ustedes en el edificio NIC, segundo piso, un costado de la calle La Paz. En redes sociales es fácil buscarnos como La Bestia Grupera Acapulco, Instagram y Facebook. Y por supuesto, directo en cabina a 10 dígitos, mándanos un WhatsApp al 7442800907. Repetimos con gusto, 7442800907. Si te mirara de la adictiva. ¡Ay, qué bonita canción! Por supuesto, la hemos disfrutado a través de La Bestia Grupera 95.3. Es momento que ya dinos una pausa. Bueno, pues de regreso estaremos escuchando algo de Los Buitres con Simón León y esto que llevará por título Con Toda la Actitud. Pero esto será después de la pausa, así que no le cambies. Ahorita regresamos. Soy Cori Pineda, la Güera de La Bestia Grupera.

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1: Ok, yo sé, de la mañana ya con 24 minutos, escuchas La Bestia Grupera 95.3, dejando huella con Cori Pineda La Güera. Vía WhatsApp 7442800907, ya sabes, búscanos en redes sociales como La Bestia Grupera Acapulco, tanto en Facebook como en Instagram. Algo de duetos, banda BS y Cristian Nodal, La Sinvergüenza te llaman. De mí no van a estar hablando, muchachos, ¿eh? De mí no van a estar hablando. Relájense. Oiga, pues fíjense que en esta sección de ¿sabías qué? Que una sola golondrina, estos animalitos tan chiquititos que cantan bonito y se ven bien bonito, y que tienen unas canciones así que ya cuando se va una generación que le cantan las golondrinas, pues precisamente una sola golondrina, una sola de estas aves, puede llegar a consumir alrededor de 850 insectos voladores al día. ¿Se pueden imaginar ustedes? Lo que equivale más o menos a unos 55 kilos de insectos al año. Es una alimentación diaria que puede ser entre moscas, mosquitos y pequeños escarabajos. Esto lo cazan mientras se encuentran volando. Cuando están en pareja, esto puede llegar a duplicarse porque pueden llegar a consumir hasta 1,700 insectos diarios. Y esto, por supuesto, es un beneficio ambiental, ya que podríamos decir que este tipo de aves, pues, fungen como un insecticida natural que obviamente nos puede proteger la salud y frena, sin considerarse la expansión de plagas, sin necesidad de químicos, lo cual me parece más que excelente. Y obviamente su alimentación ocurre durante el vuelo mientras ellos recorren diferentes espacios, obviamente en busca de presas. Por eso la presencia de estas aves sí o sí están relacionados con procesos naturales que regulan, ¿verdad?, el ambiente que lo habitan. Así que si tú no quieres pues usar insecticidas o algún químico como para proteger de las plagas, pues cría este tipo de aves, las golondrinas, y ellos soliditos harán su papel. Muy bien por las golondrinas. Con esto nos vamos a más música, algo de Alicia Villarreal, Besos y Copas, a través de La Bestia Grupera 95.3, dejando huella con Cori Pineda, La Güera.

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Así es, 11:39. Continuamos con más a través de La Bestia Grupera 95.3. Manda tu WhatsApp 7442800907. Saludos, felicitaciones. Recuerda que a partir de la siguiente hora adentraremos con la sección de A Ti, ¿A Qué Te Suena? Nos vamos con la nota del espectáculo y déjame decirles que Yuridia hará historia al convertirse, escúchenme muy bien, y sí lo creo, en la primer solista del género musical regional mexicano en poderse presentar de manera solitario en el estadio GNP Seguros, antes muy conocido por todos nosotros como el Foro Sol. Esto, por supuesto, en la Ciudad de México. Ahí viene la pregunta de los 60 mil, ¿cómo por qué? Porque es la primera mujer de este género que se va a presentar el 3 y el 4 de septiembre, ya en solo unos cuantos días de este 2026, mi gente. Y esto es parte de su gira con Las Cartas Sobre la Mesa. Y la onda no termina ahí porque ella comenta que tendrá presente a artistas de la talla de Edén Muñoz como invitados especiales, entre otros muchos más, que no dudo que vayan a hacer un combo perfecto. Así que con esto rompe una larga tradición del recinto en obviamente ser la primera exponente de este género en llenar en solitario dos fechas consecutivas, así como aquí lo va a hacer también en este estadio de la Arena GNP del puerto de Acapulco. Bien por Yuridia. Y ya que estamos hablando de ella, pues vámonos a escuchar su más reciente sencillo, Tu Pasado, y tú, por supuesto, aquí a través de La Bestia Grupera 95.3, dejando huella con Cori Pineda. La güera.

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7: Es para mí un honor enorme presentarles a un gran personaje, un gran muchacho. ¡Alfredo Olivas, con nosotros!

0: Muchísimas gracias.
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0: Así es, siendo las 12 del día, nos vamos a celebrar el santoral del día de hoy, jueves 27 de agosto. Muchísimas felicidades a Mónica, Liserio, Rufo, Raimundo, David y Domingo. A todos ellos, enhorabuena. Hoy celebran su santo muy ad hoc, ¿verdad? Para un rico jueves pozolebrio, saludcita de la buena. Y pues bueno, hoy se conmemora el Día Mundial de los Lagos como reserva natural, señoras y señores. Así que este fue nuestro santoral. Así que muchísimas felicidades una vez más a Mónica, Liserio, Rufo, Raimundo, David y Domingo. Con esto nos vamos a una pausa y continuamos con más a través de La Bestia Grupera 95.3. Dejando huella con Cori Pineda, La Güera. No le cambies.
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1: 12 del día ya con 15 minutos. No, con 14 minutos. 12 con 14 y continuamos con más a través de la Bestia Grupera 95.3. Ya terminó la primera hora, pero nosotros estamos dejando huella de aquí hasta la 1 de la tarde. Así que sigue haciendo contacto con nosotros vía redes sociales, Facebook, Instagram, como la Bestia Grupera Acapulco. Y por supuesto, vía WhatsApp directo en cabina al 7442800907. 7442800907. Algo de Majo Aguilar fue lo que sonó con este bellísimo tema, así fue a través de la Bestia Grupera. Seguimos saludando a toda la gente hermosa que además de las redes sociales nos escuchan por internet, ya sea en la página Audiorama, la página audiorama.mx diagonal la Bestia Grupera, o en la aplicación gratuita para sistemas iOS y sistemas Android con el nombre de Audiorama Comunicaciones. Nos vamos ahora sí con la palabra rara del día de hoy. Ya saben, la única regla de oro es que no quiero significados. Sigan participando como siempre lo hacen, enviándonos de favor su mensajito vía WhatsApp, diciéndome qué pudiera significar, qué se idean, qué creen, qué es, qué piensan que pudiera significar la palabra rara, que es alipori. Así es, esa es la palabra, no lleva H, no lleva H, así que suena como se dice, alipori. Así es, eso es lo que es la palabra del día de hoy con nosotros aquí en La Bestia Grupera. Con esto me voy a una pausa y continuamos con más a través de La Bestia Grupera 95.3, un corte y continuamos.

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0: 12 del día con 29 minutos. Algo de Julián Álvarez, ni diablo ni santo, a través de la bestia grupera 95.3, dejando huella con Cori Pineda, la güera. Recuerden que tenemos la sección de la palabra rara del día de hoy y la palabra es alipori. Puedes mandar tu comentario sin decirme el significado, porque eso obviamente nosotros ya lo sabemos. Lo que queremos que ustedes, a través de su imaginación, pues echen a volar un pensamiento y me digan que a lo mejor les suena como una comida, como una prenda, no sé, qué sé yo. Mándame tu comentario vía WhatsApp al 7442800907, ¿ok? Y pues bueno, ¿tú sabías que el país con más pirámides en el mundo no es precisamente Egipto? Así es, aquí te lo aclaramos. Y es que efectivamente no es Egipto, sino Sudán. Pero déjame decirte por qué, porque este es uno de los países con más estructuras piramidales del mundo. Imagínate, puede llegar a albergar hasta más de 255 pirámides, superando por completo las ya registradas en Egipto, que cuentan como entre 130 a 150, o sea, sí es una diferencia abismal. Estas fueron construidas, según los científicos y los expertos en este tipo de temas, por la civilización del reino de Kush, que es una región de Nubia. Estas pirámides, por lo tanto, son más angostas y pequeñas, llegan a medir entre 6 y 30 metros de altura y tienen una pendiente mucho más pronunciada que las pirámides de Egipto. Y estas tuvieron su función como tumbas para los reyes y reinas de la dinastía Kushita. Dices, ay, ¿esta dinastía Kushita qué es? Pues no es más que un linaje de gobernantes de origen nubio que dominó el antiguo Egipto allá por los años 747 y 656 antes de Cristo. Así que por eso son mucho, muy antiguas, ¿ok? Con esto nos damos una pausa, vámonos pues. Te recuerdo, soy Cori Pineda la Güera y escuchas La Bestia Grupera. No le cambies.
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1: Ok, 12 del día ya con 51 minutos. Camaro NR con Aprendí por las Malas. A veces se gana y a veces se aprende. Sale, vale, sí que hay que aprender de las experiencias, porque pues para qué amargarlos. Ya para eso está el limón, muy agrio, en fin. Mejor vámonos por un Pozolauer, ¿no, mi gente? Sí, salucita de la buena, caramba. Para aquellos que no están a dieta, excelente, pues bebés pozolebro. Y para los que sí, pues bueno, ya nos tocará después en otra oportunidad. Gracias por habernos acompañado a lo largo de estas dos horas. Se despido de ustedes por el Pineda la Güera. Deseándoles un excelente, pero sobre todo bestial tarde. ¿Qué dijeron? ¿Se me olvidó la palabra? No. Tengo ya por acá el significado de la palabra. Y pues quiero agradecer a la bandita que por supuesto participó con nosotros en esta sección de A ti a qué te suena. Y es que, pues bueno, la palabra fue alipori y ustedes me dijeron que le sonaba como alimento para animales, algún tipo de enfermedad para los pollos, que le sonaba como el polen de las flores, como un tipo de alergia, como tipo de medicamento para la gripa. Eso fueron la mayoría por quienes imaginaron que pudiera significar la palabra alipori, pero déjenme decirles que según la Real Academia Española, alipori significa vergüenza ajena, así como de ¡oh, qué oso! Describe la sensación de incomodidad, de bochorno, pena cuando sientes, cuando ves a otra persona decir algo inoportuno, patético o algo ridículo. ¿Ok? Así que eso es lo que significa la palabra alipori. Muchísimas gracias a la bandita por participar conmigo en esta sección de A ti a qué te suena. Yo me despido. Billete mata carita con Titanes de Durango. Se despide de ustedes Cori Pineda deseándoles un excelente día. Cuídense mucho y por acá andaremos a partir de las 11 de la mañana, mañana de viernes. Termina nuestro turno y vienen las noticias en una emisión de Informe 24 y nuestro compañero Enrique Silva a partir de la 1 con 25 minutos. Yo me despido, rica tarde, buen provecho y gracias por seguir dejando huella en la Bestia Grupera. Adiós.

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1: ¿Qué tal? Buenas tardes, ¿cómo están? Es la 1:00 p.m. en el centro de México, las 9:00 p.m. aquí en Madrid. Soy Alberto Peláez, empezamos.
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1: La presidenta presentó este jueves su iniciativa para prohibir que políticos con doble nacionalidad puedan postularse a la presidencia de la República, una gubernatura o la jefatura de gobierno de la Ciudad de México. Marco Rubio, secretario de Estado de Estados Unidos, exigió a Roberto Velasco, canciller de México, medidas decisivas para detener el tráfico de fentanilo y desmantelar a los cárteles y organizaciones terroristas. Después de su encuentro privado este miércoles, el gobierno de Trump informó que Rubio instó a la administración de Claudia Sheinbaum a tomar acciones para poner fin a la migración y al tráfico de drogas ilícitas hacia Estados Unidos. Los magistrados de la Sala Superior del Tribunal Electoral del Poder Judicial de la Federación resolvieron por mayoría confirmar la decisión del INE de ordenar al Partido Político Nacional Somos México o Somos MX modificar su denominación, emblema y colores distintivos a más tardar el 31 de agosto. El excontralmirante Fernando Farías Laguna fue vinculado a proceso por presuntamente integrar una red dedicada al tráfico ilegal de combustible, también conocido como huachicol. Enrique Insulza Casares se anunció su salida de Morena, pero no de su escaño en el Senado de la República. Dijo que seguirá como independiente. Después de que legisladores y la presidenta plantearan que valorara petición del senador sinaloense acusado por Estados Unidos de tener vínculos con el crimen organizado, anunció su separación de la bancada oficialista y dijo que continuará como legislador independiente ante lo que calificó como una embestida en su contra. La presidenta evadió este jueves hablar de la separación de Enrique Insulza de la bancada de Morena en el Senado en el marco de la polémica que desató Rubén Rocha. La prensa le preguntó a la mandataria su postura tras el anuncio del sinaloense a través de un documento difundido en sus redes sociales, a lo que ella no entró en detalles. Imelda Castro pasó de ser compañera de fórmula de Rubén Rocha y Enrique Insulza, ambos señalados por acusaciones de narcotráfico en Estados Unidos, a deslindarse para ser la candidata de Morena en Sinaloa. Tras ser designada como coordinadora estatal de la 4T en el Estado, la morenista aseguró que el gobernador con licencia, Rubén Rocha Moya, debe hacerse responsable de sus actos y cuestionó a Insulza por aferrarse al fuero constitucional. La Organización de Derechos Humanos Human Rights Watch pidió al gobierno de la presidenta Sheinbaum revisar los lineamientos de los derechos de las audiencias en medios visuales del país debido a que suponen una amenaza a la libertad de expresión en México. A través de un comunicado, la organización señaló que el proyecto otorga a la comunicación reguladora de telecomunicaciones amplios poderes para multar a los medios de comunicación que publiquen información supuestamente falsa, descontextualizada o desactualizada, pese a que la comisión es dependiente del gobierno federal. La Fiscalía General de Justicia del Estado de Oaxaca dio a conocer la aprehensión del síndico municipal del Ayuntamiento de Oaxaca de Juárez, identificado como el Duque, por el delito de robo de vehículos. A través de un comunicado, la Fiscalía Estatal detalló que el sujeto, identificado por las iniciales RRP, estaría involucrado en una red delictiva dedicada al robo, alteración y venta de vehículos robados en la zona metropolitana de Oaxaca. Más de 130.000 animales exóticos fueron decomisados durante el carrete un rancho en Tamaulipas, informó este jueves el Gabinete de Seguridad. Entre los ejemplares se encuentran 5 tigres de Bengala, 3 jaguares, un tigre, 21 monos araña, 2 hienas, 3 leones africanos, bisontes, búfalos y un camello. El Papa León XIV expresó este jueves su más sincero pésame a los familiares de las víctimas de la riada masiva que ha causado al menos 289 muertos en Nepal, además de que ofreció sus oraciones por el personal de emergencia que participa en las operaciones de rescate. Los servicios geológicos de Estados Unidos y de China coinciden en señalar el colapso de un glaciar como causa de la inmensa riada de este miércoles que golpeó una zona fronteriza entre el norte de Nepal y el Tíbet, al sudoeste de China. Hasta el momento se han informado de 362 muertos y unos 1.400 desaparecidos reportados por las dos partes. Se trató de un derrumbe glaciar y un flujo de detritos, dispuso este jueves el Servicio Geológico de Estados Unidos. En un principio, el Servicio Geológico relacionó el origen de la tragedia con un terremoto de magnitud 4.4 en Nepal y más tarde con un deslizamiento de tierra. El rey Harald V de Noruega, de 89 años, ha ingresado desde hace 10 días en el hospital del Reino de Oslo por una anemia que ha derivado de una infección en la sangre, e empeoró y se encuentra muy grave, informó este jueves la Casa Real. El estado de salud de su majestad el rey es muy grave, su alteza real el príncipe regente y su majestad la reina suspenden su agenda. Durante un acto en el despacho oval de la Casa Blanca, el presidente Donald Trump firmó una orden ejecutiva para llamar ahora Lago América al lago de Ontario, aunque esta medida no obliga a Canadá a adoptar la denominación. La medida tomada por el mandatario de Estados Unidos se da en medio de la intensificación de la guerra comercial con su vecino del norte, especialmente en el tema de los aranceles. En el museo de la pequeña localidad de Villena, en Alicante, en España, fue robado la madrugada de este jueves el llamado Tesoro de Villena, uno de los conjuntos más valiosos de la Edad de Bronce de España. Según los expertos, el Tesoro de Villena es un conjunto de orfebrería fechado hacia el año 1000 a.C. que está compuesto principalmente por piezas de oro con un peso de casi 10 kilogramos y que tiene un valor incalculable. El mundo del cine sigue de luto. Se confirmó el fallecimiento de Peter Cullen, a los 85 años, quien participó en la película Transformers y Winnie Pooh. De acuerdo con la ABC News, que cita al agente del actor Kevin Mudley, la muerte ocurrió el miércoles 26 de agosto en Los Ángeles. Hasta el momento no se tienen detalles sobre la causa de la muerte de Peter Cullen. Bueno, comenzamos con la información y ya tenemos, como todos los días, a José Luis Plaza. Buenas tardes.
4: Buenas tardes, Alberto. Buenas tardes al auditorio. Para comentarles que hoy por la tarde anunció la jefa de gobierno, Clara Brugada Molina, que le va a entregar las llaves de la ciudad a Angela Davis. ¿Quién es Angela Davis? Es una luchadora social, una luchadora internacional por los derechos de la mujer, la cual ha servido de inspiración para muchas políticas, muchas mujeres que se dedican a la política, para seguir sus pasos e implementar algunas de las cosas que ha propuesto Angela Davis a nivel mundial. Entonces, hoy por la tarde se le van a entregar las llaves a Angela Davis, en lo cual, pues mira, realmente es algo bueno, porque definitivamente creo que una de las luchadoras más fuertes a nivel internacional es ella, mi estimado Alberto, lo cual ahora sí que nos ponemos de pie ante este reconocimiento.
1: Claro que es bueno, José Luis. Muchas gracias. Muy buenas tardes.
4: Hasta luego. Buenas tardes.
1: Y el ex contralmirante de la Marina, Fernando Farías Laguna, fue vinculado a proceso este jueves después de que se le dictara prisión preventiva por el caso del huachicol fiscal, informó la Fiscalía General de la República. El sobrino del exsecretario de Marina, Rafael Ojeda, es acusado por su presunta participación en los delitos de delincuencia organizada con la finalidad de cometer crímenes en materia de hidrocarburos en la modalidad de ocultamiento. A través de un comunicado, la FGR estalló que el sujeto se mantendrá recluido en el Centro Federal de Readaptación Social número 1 Antiplano de la Almoloya en el Estado de México. Farías Laguna permaneció preso 4 meses en una prisión de alta seguridad en Argentina. Pasaporte falso de Guatemala. También contaba con una orden de aprehensión por delincuencia organizada con fines de cometer delitos en materia de hidrocarburos. Fernando Farías es señalado junto con su hermano Manuel Roberto Farías Laguna de haber encabezado una red criminal de huachicol fiscal en las aduanas de México cuando eran parte de la Marina. Luis Fernando, buenas tardes.
5: ¿Qué tal, Alberto? ¿Cómo te va? Muy buenas tardes. Sergio N., alias el Búho, ex policía de la extinta Fuerza Civil y escolta del exalcalde emecista en Ixhuatlán del sureste de Veracruz, Raúl González Martínez, fue vinculado a proceso como implicado calificado en el homicidio de la periodista Roxana Guzmán Ramírez. La Fiscalía General del Estado, a través de su similar Fiscalía Regional en Coatzacoalcos, logró la vinculación durante la audiencia de continuación, en la que el juez ratificó la medida cautelar de prisión preventiva oficiosa en el marco del proceso penal. De acuerdo con la carpeta de investigación, el Búho fungía como chofer del exalcalde desaforado por la mayoría morenista el pasado 5 de agosto y se suma a los 8 detenidos por el asesinato de Roxana Guzmán ocurrido el 2 de junio en Nanchital, al sur de Veracruz. La detención de el Búho fue confirmada el 11 de agosto por Omar García Harfuch, secretario de Seguridad y Protección Ciudadana, en conferencia mañanera en la Ciudad de México, pero ocurrió desde el pasado 24 de julio en la colonia petrolera del municipio de Minatitlán.
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1: Bueno, la presidenta Sheinbaum presentó este jueves una iniciativa para prohibir que políticos con doble nacionalidad puedan postularse a la presidencia de la República, una gubernatura o la jefatura de gobierno de la Ciudad de México. La presidenta afirmó que esta será enviada hoy mismo al Congreso de la Unión para su votación y justificó que esta propuesta busca que el interés superior sea México. El objetivo es garantizar que toda persona mexicana que desee ser presidente deba ser solo mexicana, para garantizar que el interés de la nación esté por encima de cualquier otro interés de cualquier otro estado, nación del mundo, declaró. Por su parte, la consejera jurídica de la presidenta Luisa María Alcalde explicó que la propuesta modifica los artículos 86, 116 y 122 de la Constitución. De esa forma, el artículo 86 establecerá que para ser presidente o presidenta se requiere ser ciudadano o ciudadana mexicana por nacimiento en pleno goce de sus derechos, hijo o hija de padre o madre mexicanos, no tener ni adquirir otra nacionalidad y en caso de tener a renunciar a ella, previo a solicitar su registro como candidato o candidata y haber residido en el país al menos durante 20 años. Y en sesión pública, los magistrados de la Sala Superior del Tribunal Electoral del Poder Judicial de la Federación resolvieron por mayoría confirmar la decisión del INE de ordenar al partido político nacional Somos México o Somos MX modificar su denominación, emblema y colores distintivos a más de tardar el 31 de agosto. El INE había ordenado modificar la denominación, emblema y elementos gráficos al estimar que Somos, la palabra Somos, en combinación con México genera un efecto de apropiación simbólica de la identidad nacional colectiva que puede inducir al electorado a considerar que la organización representa al país en su conjunto, mientras que el emblema es semejante a los utilizados por los partidos políticos locales Fuerza por México en Tlaxcala, Puebla y Baja California Sur. Inconforme con ello, el partido de reciente creación impugnó el acuerdo al considerar que introdujo una restricción no prevista en la ley, porque su consideración las categorías neutralidad semántica y apropiación simbólica de la nación que forman parte del marco legal aplicable, el cual únicamente prohíbe denominaciones iguales o semejantes en grado de confusión y alusiones religiosas y raciales. ¿Qué más tenemos, Luis Fernando?
5: Alberto, más de 130 animales exóticos fueron decomisados durante el cateo a un rancho en Tamaulipas, informó este jueves el Gabinete de Seguridad. Entre los ejemplares se encuentran 5 tigres de Bengala, 3 jaguares, 1 tigre, 21 monos araña, 2 hienas, 3 leones africanos, bisontes, búfalos y también un camello. Las autoridades informaron que este aseguramiento forma parte de un operativo contra el huachicol en Tamaulipas que incluyó cateos en 5 inmuebles. En total, el Gabinete de Seguridad precisó que fueron asegurados un centro de almacenamiento de combustibles, una gasolinera clandestina, un taller y el rancho donde se encontraban estas especies. Entre los 130 animales encontrados hay 35 ejemplares que son especies en peligro de extinción o están sujetas a protección especial.
1: ¿Y qué más ha pasado en el país? Vámonos al carrusel de los estados.
8: Tras la visita de ayer de la presidenta de México, Claudia Sheinbaum, a Jalisco, el gobernador del estado, Pablo Lemus, confirmó que gracias al apoyo del gobierno federal, se construirá el nuevo acueducto Chapala-Guadalajara para mejorar la calidad del agua en la zona metropolitana, que tendrá una inversión de 10 mil millones de pesos sin deuda, privatización ni aumento en tarifas, de los cuales el gobierno federal aportará la mitad. Además, Lemus Navarro confirmó también la ampliación de la carretera a Chapala, que tendrá una inversión de 4.500 millones de pesos con apoyo federal y abarcará 5 kilómetros y tendrá 12 carriles, mientras que la línea 5 de electromovilidad se extenderá del aeropuerto hacia los municipios de El Salto e Ixtahuacán de los Membrillos. Desde Guadalajara, en Informe 24, David Correa Aldrete.
9: El Partido Acción Nacional anunciará la próxima semana a los aspirantes que se registraron en el proceso interno para la elección de candidaturas en Juárez, luego de aplicar un primer filtro de revisión de solicitudes. Se cerraron los registros el 26 de julio. El Comité Nacional ya delegó un primer filtro. Ese procedimiento se está afinando y espero que en esta semana se pueda anunciar el tema. Nos vamos a basar en los listados que se registraron. Así lo detalló el presidente local panista, Ulises Pacheco Rodríguez, aunque no adelantó cuánto perfiles fronterizos lograron superar el primer corte impuesto desde el CEN. Por otra parte, el dirigente adelantó que el tema de la conformación de alianzas con otros partidos de oposición en Juárez, con miras a la elección 2027, será responsabilidad exclusiva del coordinador político estatal, Marco Bonilla. En Ciudad Juárez, Chihuahua, para Informe 24, Juan José Luna de la Rosa.
1: Gracias, compañeros. Gracias. En información internacional, Estados Unidos no mantiene de momento negociaciones activas con Irán para poner fin al conflicto, afirmó este jueves la secretaria de prensa de la Casa Blanca, Karine Leavitt, casi 6 meses después del inicio de un conflicto impopular entre la mayoría de los estadounidenses. No se están produciendo negociaciones con Irán en este momento y esta situación persistirá hasta que el presidente Donald Trump considere que la otra parte está dispuesta a sentarse a la mesa de manera significativa. Aún no hemos visto tal disposición, dijo a Fox News. La portavoz principal de la administración, que esta semana deja el cargo para continuar como asesora externa del mandatario, insistió en que Trump mantiene todas las opciones sobre la mesa en cuanto al conflicto iniciado por Estados Unidos e Israel contra la República Islámica el pasado 28 de febrero. Luis Orlando.
5: Alberto, la artista japonesa Yayoi Kusama, conocida por sus coloridos diseños de lunares y patrones repetitivos, falleció a los 97 años, según una publicación en su página web este jueves. La artista murió un 14 de agosto en un hospital de Tokio, detalló la publicación, que no da más información sobre las causas de fallecimiento. Kusama siguió pintando hasta sus últimos días sin dejar nunca el pincel y continuó explorando el amor eterno y el alma inmortal, aseguró el texto. La japonesa, figura clave de la psicodelia, fue una de las artistas más relevantes del último siglo. Expuso en museos de todo el mundo y recibió multitudinales galardones como la Orden de las Artes y las Letras de Japón o la Orden de Cultura Japonesa.
0: En la opinión de Jesús Martín Mendoza.
10: Contrario al establecido en las leyes electorales, que hay que decirlo, siguen vigentes, ya prácticamente en todo el país ha iniciado el proceso electoral para el año 2027. Aunque este no ha iniciado de manera legal, no nos hagamos. El Movimiento de Regeneración Nacional ya nombró candidatos, les llaman pomposamente coordinadores para la defensa de la transformación, pero son candidatos. Es más, la candidata designada para el gobierno de Colima así lo confesó y después tuvo que corregir. Esto es una enorme hipocresía, pero no nada más de Morena, de todos los partidos. Ya andan ofreciendo cosas, ya andan haciendo candidaturas, dando las puertas. Es un desorden el país en materia electoral, y hay que decirlo como es. Y es uno de los legados que han dejado estos 8 años de administración del Movimiento de Regeneración Nacional. La percepción de que las leyes, si no te convienen, te las brincas. Y si te convienen, entonces las respetas. Y eso es lo que está sucediendo en el ámbito electoral. Ya todos están haciendo sus campañas, dan entrevistas, se ostentan como candidatos cuando no deberían serlo. A mí la verdad no me gusta nada la forma como están haciendo las cosas. Porque inclusive hablando del tiempo, más allá de las prerrogativas, unos partidos llevan ventajas sobre otros.
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11: ¿Qué tal? Muy buenas tardes. Este día el monzón mexicano e inestabilidad atmosférica sobre el noroeste del territorio nacional originarán lluvias muy fuertes en Sinaloa, lluvias fuertes en Sonora y Nayarit, así como lluvias e intervalos de chubascos en la península de Baja California, Chihuahua y Durango. Todas las lluvias acompañadas con descargas eléctricas y rachas de viento. Simultáneamente, canales de baja presión en el interior de la República Mexicana, una circulación ciclónica en niveles altos de la atmósfera, la onda tropical número 32 sobre el sureste y sur del país, además de la aproximación de una nueva onda tropical a la península de Yucatán, propiciarán chubascos y lluvias fuertes a muy fuertes, acompañadas con descargas eléctricas en el occidente, centro, oriente, sur y sureste, incluida dicha península. Tome sus precauciones y disfrute del clima. Les saluda Ela Canet.
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1: ¿Cómo te llamas, Luis Fernando?
5: Alberto, mañana 28 de agosto se cumplen 10 años de la muerte de Juan Gabriel, el alma artística más vibrante que ha dado México. TikTok conmemorará esta fecha manteniendo más vivo que nunca el legado del cantautor. Alberto Aguilera Valadez rompió todos los moldes en vida y hoy, a través de cada video y cada reproducción, TikTok confirma que Juan Gabriel es eterno y su voz jamás dejará de sonar. La plataforma sostiene que la autenticidad sin filtros del vivo de Juárez, su entrega absoluta sobre el escenario y su genio musical siguen inspirando a una comunidad que no se cansa de cantarle, imitarlo y también celebrarlo. Así, su legado vibra, evoluciona y se reinventa cada segundo a través de TikTok.
1: Personaje genial y mítico que fue Juan Gabriel. Bueno, nos tenemos que ir viendo, es la 1:24 de la tarde, 9:24 de la noche aquí en Madrid, pero mañana más, como siempre, a la 1:00 estaremos con todos ustedes. Mientras tanto, gracias, que descansen y buenas tardes.
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12: ¿Cómo está? Buenas tardes. Es jueves de pozole, jueves de festejo, de reunirse, de echarse una comida sabrosa como es el pozole. Y el pozole es como la carne asada o las hamburguesas. Es motivo de alegría y de juntarse con alguien, ¿no? Así que, pues disfrutemos un buen pozole este jueves 27 de agosto. Usted no sé cuál prefiera. Yo soy, mi favorito siempre ha sido el de puerco verde. Pero el otro día me eché uno de hace unos días uno blanco de pollo, qué cosa tan rica, ¿no? Y ya si me da el egipcio, pero no es tanto de acá, el rojo de puerco es una cosa maravillosa, nada más que tipo la Ciudad de México, ¿no? Que lleva toda la tlapalería arriba, que la lechuga, que el rabanito, que medio kilo de chicharrón ahí le se va bien, es una cosa llenadora, ¿no? Y tu cocota de litro, cuando menos. Bueno, y después el mezcal pal de sempanse, ya se me antojó. Bueno, jueves 27 de agosto, mucha información. Vamos a acabar empachados como si fuéramos políticos repartiendo cargos. Oiga, mucha información que compartir con ustedes en esta tarde. Hoy le estaremos platicando qué se dijo en la mañanera del pueblo. La presidenta Claudia Sheinbaum prometió hablar sobre el tema de los señalados por el gobierno de Estados Unidos de Norteamérica, en particular, bueno, el caso de Rocha, que ya está más solo que candidato después de haber perdido, o que gobernante después de haber terminado el cargo, porque todos los amigos que se le pegaban, acabó el cargo y ni quien se le acerque, ni quien le arrime un vaso con agua. Bueno, el caso también del senador Enrique Insunza, que pues ayer dijo pues incongruencia y bla bla bla y soy víctima, pues me alejo de Morena y me declaro independiente. Figura que no existe en el Senado, es senador sin partido, no está la figura de senador independiente, no está contemplada. Pero dice la presidenta, ya ha hablado mucho, no ha hablado de eso, ha hablado del tema, pero no puede decir que ha hablado mucho de Enrique Insunza, senador independiente, porque apenas ayer anunció tal figura y no había hablado al respecto. Pero no quiso hablar mucho de ese tema. Habló también del tema de las visas de Estados Unidos de Norteamérica y con toda la razón dijo, bueno, pues eso es un asunto de Estados Unidos, no es un asunto nuestro. Nuestro es el asunto de las visas de nuestro país que se le pueden dar o se le pueden negar a alguien por alguna circunstancia. Bueno, le vamos a platicar de eso, le vamos a platicar. Dentro de la política también a nivel nacional llama la atención la conferencia que hoy encabeza su propio dirigente nacional, Alejandro Alito Moreno, donde pues habla, insiste en que siempre sí, que van a buscar conformar un gran frente amplio para hacer frente a Morena en las elecciones del 2027 y estar fuertes en el Congreso de la Unión para poder frenar, insistió, pues muchos de los temas que Morena impulse. Le estaremos platicando de eso en esta tarde, en esta segunda emisión de Informe 24 Guerrero. Le comentaremos también sobre pues las acciones que lleva a cabo el gobierno del estado. Hoy inició la construcción del drenaje sanitario de Puerto Marqueso en su primera etapa, hoy lo puso en marcha la gobernadora Evelyn Salgado Pineda. Así que, pues hay mucha información, si le parece bien, vamos a iniciar con ella, que se dijo hoy en la mañanera del pueblo. Le estaré comentando que hoy la presidenta Claudia Sheinbaum Pardo, pues le cuestionaron en torno a esta intención de o este anuncio, mejor dicho, del senador Enrique Insunza, dentro del grupo de 10 señalados por el gobierno norteamericano de tener vínculos con grupos delictivos, no quiso, prácticamente no opinó nada. Esto es lo que dijo.
13: Se separa de Morena, sin embargo, mantiene el cargo de legislador y por lo tanto el fuero. ¿Qué opinión tiene al respecto de esta decisión que tomó el legislador?
14: Ya lo comenté yo en otras ocasiones.
13: Okay. Y por último, de mi parte, también habían comentado que iba a insistir acerca a Estados Unidos sobre las pruebas que tienen ellos acerca de los cargos que imputan a los 10 ciudadanos. ¿Qué, a través de qué mecanismos el gobierno ha insistido sobre estas pruebas que tienen ellos?
14: Ya lo hemos mencionado eso varias veces, ¿no? Ya hemos hablado de ello.
13: Perfecto. Laura.
12: Bueno, cuando quieren hablar de algo, hablan harto, hasta aunque ni les pregunten. Y cuando hay temas que realmente no son cosa menor, ahí como que no quieren hablar. Bueno, entendible. Y yo insisto, haga usted memoria, quién o quiénes han sido los que mayores dolores de cabeza le han ocasionado a la presidenta Claudia Sheinbaum Pardo? La gente de Morena. Y muy particularmente la gente del grupo más cercano, Andrés Manuel López Obrador. Es el momento de pintar raya. Te quiero, nos queremos, te respeto, espero me respetes, pero hoy yo soy quien manda, ¿no? No puede haber ninguna otra cosa. La presidenta, insistimos, está bien calificada, es bien vista, y de repente le opaca cuando le pareciera ser que le obligan a hacer una defensa de los que hacen cosas imperdonables. También la presidenta Claudia Sheinbaum dejó en claro que el gobierno que ella encabeza pues no tiene vela en el entierro, no puede intervenir en el tema de la quita de visas o de la suspensión de citas del trámite de visas que se dan por parte de la Unión Americana. Esto dijo.
15: Que tener una visa o no tener una visa o retirar la visa es decisión soberana de un Estado. Es decir, Estados Unidos puede dar o no dar visas. Ahí nosotros no podemos intervenir en la política que defina. Es una política que define. Podemos estar de acuerdo o no estar de acuerdo, pero es una decisión que le compete al gobierno de los Estados Unidos. De igual manera, nosotros, de acuerdo a la política exterior, a nuestra historia y a las condiciones específicas, definimos si hay visas o no hay visas para alguna nacionalidad o el retiro de visa de alguna persona por alguna circunstancia particular. Lo que nosotros siempre vamos a informar es, en el caso de personas en donde suponemos que hay intereses políticos y no hay otro trasfondo, pues siempre lo vamos a informar y a denunciar. Y así lo hemos hecho en varios de los casos.
12: Bueno, ahí tiene lo que dice la presidenta, tiene toda la razón del mundo. Antes de la pausa, le comento, hoy la dirigencia nacional del Partido Revolucionario Institucional, encabezado por el propio Alejandro Alito Moreno, pues anunció que van a buscar la construcción de un gran frente amplio para hacer frente al proceso electoral 2027, con sus particularidades en cada entidad de la República, pero sí con el objetivo de fortalecerse, de llegar unidos y de no permitir una mayoría absoluta o relativa o una mayoría tan, tan contundente en el Congreso de la Unión. Escuchemos al famoso Alito Moreno.
16: Es lo que queremos, construir un gran frente. Un gran frente amplio con los partidos políticos, con la sociedad, para ganarle a estos cínicos y corruptos de Morena que van en plena picada, que se están derrumbando, que ya están perdiendo cada día a pasos agigantados la confianza ciudadana. Y yo reconozco que lo que ha hecho la dirigencia nacional de acción del PAN es decir que primero está México, que están avanzando, que van a pensar en el país. Qué bueno, porque antes de un cálculo político electoral o pensar en una marca partidista, fuera la nuestra o cualquier otra, hay que pensar en el país, y esas son aproximaciones que nos van a permitir desde lo local tener acercamientos para que las dirigencias locales, los actores políticos locales empiecen a construir y la realidad nos lleve a construir acuerdos y consensos. Entonces, es importante que había un planteamiento, eso estaba en los medios, cuando declaraba la dirigencia nacional del PAN con Jorge Romero en un momento, digamos, definido hace algunos meses. Hoy la realidad es otra, hoy la realidad es pensar en México. Entonces yo reconozco y celebro que haya esa apertura, que haya esa disposición con sus dirigencias estatales que van a construir, y eso permitirá tener espacios de aproximación, buscar técnicamente, tácticamente, cuáles son las más competitivas, dónde debemos ir y cuidar el Congreso. Porque el único espacio que tenemos para detener a Morena es en el 2027. Son muy importantes las gubernaturas, pero es muy importante para la gente el Congreso de la Unión.
12: Bueno, pues es lo que tiene ahí, lo que dice Alito Moreno. Cada quien juega su juego en este gran rejuego que es la política de nuestro país. Yo le pregunto a usted, sin apasionamientos, ¿hay un partido político, llámese como se llame, en el que usted pueda confiar 100%? ¿Usted le dejaría las llaves de su casa y le encargaría a su familia al dirigente de un partido político de cualquiera? Yo la neta, nanay, mejor se lo encargo a mi perro. Pausa, regresamos enseguida.
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0: Vamos a escuchar la información al respecto con nuestro compañero Omar Horacio Ramos.
1: La gobernadora Evelyn Salgado Pineda dio el banderazo de inicio de la construcción del drenaje sanitario de Puerto Marqués con una inversión de una primera etapa de 20 millones de pesos para beneficio a más de 10.500 marquesanos. Con ello, su gobierno trabaja para dejar un Acapulco fuerte y avanzando.
2: Es una obra con una inversión de 20 millones de pesos, pero imagínense, yo siempre digo que no son gastos, son inversiones. Una inversión de 20 millones de pesos, pero que va a beneficiar a más de 10.000 personas. ¿Vale la pena o no vale la pena? Claro que vale la pena. Y aparte una obra que les va a quedar para muchísimos años.
1: Junto al titular de Capasec, Facundo Gastelum Félix, del oficial mayor de la Secretaría de Finanzas, Ricardo Salinas, de representantes del Poder Legislativo, así como habitantes de ese poblado, el comisario de Puerto Marqués, Martín Carmona Salinas, dio el agradecimiento especial a la gobernadora por hacer realidad una obra prioritaria para ese lugar.
3: Hay que apoyar al gobierno del estado, al municipio, en todas las acciones que se vengan a hacer. La verdad, compañero, no ha habido ni un gobierno que se ha preocupado tanto aquí en Puerto Marqués como tenemos a la gobernadora. Evelyn Salgado viene de una familia trabajadora.
1: La primera etapa de la construcción del drenaje sanitario de Puerto Marqués estará lista más tardar en el mes de noviembre de este mismo año. La mandataria estatal destacó que el gobierno de Guerrero, en lo que va de su administración, a través de Capasec ha realizado en colonias de Acapulco diversas acciones y entró con una inversión general 100% estatal por el orden de los 142 millones de pesos. Mar Horacio Ramos, en la información.
0: Gracias, Mar. Pues enhorabuena, una obra muy importante, muy necesaria, y qué bueno que se cumple con los compromisos que pues siempre lo hace la gobernadora Evelyn Salgado Pineda. Déjeme saludar esta tarde, tengo el gusto de poder saludar al presidente de la Junta de Coordinación Política del Congreso del Estado, el diputado Joaquín Vadillo Escamilla. Mi querido Yaco, ¿cómo estás, diputado? Buena tarde.
4: Muy buenas tardes, estimado Enrique, saludarte a ti y a todo tu auditorio, pues desde el Congreso del Estado de Guerrero, tu servidor, Joaquín Yaco Vadillo, presidente de la JUCOPO. A tus órdenes, mi buen Quique.
0: Oye, pues platícanos, acaba la permanente, vienen ya las sesiones del proceso ordinario, vienen temas muy importantes, vienen el tema de las preciadas sentimientos de la nación, el informe de la gobernadora Evelyn Salgado Pineda, el análisis de presupuestos, viene una agenda legislativa bastante, bastante amplia y compleja, ¿no?
4: Sí, así es, Enrique. Sin duda alguna, lo acabas de decir muy bien. Tenemos ya en puerta, primero, pues el inicio de este tercer año, periodo legislativo, ya el tercer año, el último periodo ordinario que nos corresponde a esta 64ª legislatura. Estamos ya, pues, para instalar, incluso que sepa la ciudadanía, quienes fungirán en la mesa directiva, los diferentes diputados y diputadas, para este último año de la legislatura. Y ahí, pues bueno, se hace un evento, ¿no? Prácticamente en donde la mesa directiva y un servidor, el presidente en turno, en este caso mi compañero y amigo Alejandro Carabias, da en esta sesión que tendremos. Yo calculo que puede ser el 1 de septiembre o el 2 de septiembre. Sí. Y da un informe de sus actividades. Posteriormente tu servidor como presidente de la Junta de Coordinación Política, y bueno, toma ya en la próxima sesión la nueva mesa directiva. Y aquí pues hemos hablado, estimado Enrique, como bien lo dijiste, de esta presea Sentimientos de la Nación, el máximo galardón que otorga el Congreso del Estado, nuestro estado de Guerrero, para todas aquellas personas, así está inscrito tanto en la ley, en nuestra convocatoria, pues que hayan aportado a México, a la humanidad, en contribuir para una vida digna, en acciones que sean de reconocimiento público y social para pues todos aquellos de las clases más vulnerables y necesitadas. Y hablamos pues de nuestro siervo de la nación, José María Morelos y Pavón. Entonces, pues este acto es un acto solemne en donde representamos en la Catedral de la Asunción, pues prácticamente el primer congreso de análisis.

0: Agua, imagínate la relevancia de Guerrero. Y bueno, entre otras cosas verán pues también temas que tienen que ver con las reformas al Poder Judicial, reformas que estamos también ya por desarrollar, que tienen que ver con los estacionamientos públicos para tener pues ya de una buena vez en la ley pues que estos estacionamientos puedan ser gratuitos, obviamente con las particularidades que nos permitan las leyes estatales, y pues también en la parte de la municipalidad para que estas se acaten, ¿no?, y se adapten dentro de sus reglamentos. También tenemos en puerta, estimado Enrique, pues las publicaciones ya en el diario, en nuestro periódico oficial del Estado de Guerrero, iniciativas que combaten directamente y frontalmente a
1: Sí, te estamos escuchando.
0: Que combaten directamente pues a la prostitución infantil, a la a la pedofilia, particularmente en Acapulco, en los destinos turísticos, en donde ya en la ley de fomento turístico y en el estado y en los municipios pues van a tener estas prohibiciones para no poder registrar nunca a un mayor de edad con un menor que no se identifique oficialmente. Y bueno, pues también me gustaría poder expresar, si me permites, Enrique, pues un poco acerca de pues algunas expresiones que han sido pues fuera de lugar. Nosotros en Morena, y creo que la vida pública y política, hoy la ciudadanía desea y espera que no haya confrontaciones, mucho menos cuando se maneja un léxico poco apropiado. Somos referentes políticos que, lejos de manifestar a lo mejor expresiones vulgares, pues nosotros debemos de conducirnos con mucho respeto, con mucha propiedad. Somos ejemplos para las nuevas generaciones, las actuales, y obviamente conducirnos, insisto, con propiedad, con respeto, con altura de miras. Y lo digo puntualmente porque mi compañera, y quiero decirlo, es mi compañera Pilar Vadillo, pues no compartimos que haya hecho una expresión. Ella puede manifestar, como lo hemos hecho siempre, con gran respeto. Yo reconozco su trayectoria, su trabajo, incluso sé también que ella es una mujer combativa en la tribuna, pero hemos platicado y creo que vale la pena aclarar que podemos tener puntos de vista distintos, que podemos tener percepciones e ideologías políticas diferentes. Morena representa un proyecto de nación. El instituto político que ella representa, que es el PRI, pues representa otro estilo de gobernar, pero eso no va a llevarnos jamás a faltarnos al respeto a algún actor político con alguna palabra altisonante. Que no se maneje un lenguaje adecuado. Por ello, pues sí, yo invito no solamente a mi compañera Pilar, a mi compañero coordinador del grupo parlamentario Alejandro Bravo, pues a llevar, como siempre, nuestras declaraciones políticas. Recordar pues que un diputado o diputada, según la ley, y así lo indica nuestra ley 231, no podemos ser reconvenidos por nuestras expresiones. Lo que sí podemos procurar pues es no manejar un lenguaje pues que no sea acorde con lo que la ciudadanía esperaría de los políticos, sobre todo basado en el respeto.
1: Perdón, diputado, déjame poner en contexto a las personas. Es que conviene el tema de la apreciar sentimientos de la nación. Una de las propuestas del grupo parlamentario de Morena, en voz tuya, propusieron que un recipiendario pudiera ser el expresidente Andrés Manuel López Obrador. Ella reaccionó señalando pues, que primero, ustedes mismos han reconocido que sería difícil que Andrés Manuel viniera, porque se ha alejado de la vida pública y política, que ella dijo que el expresidente está ocupado en otras cosas. Se hizo una expresión, pues sí, subida de tono en torno a los problemas que está envuelto su hijo Andrés, o que está en toda la polémica que está inscrito su hijo, pero con una palabra altisonante. Y pues ahora sí que dicen, hay que llevarnos, pero no pesado, mi querido diputado.
0: Así es, Enrique, yo abonaría eso. Es respetable la opinión de cualquier actor político, hombre, mujer y de cualquier ciudadano. Sí. Tenemos esta libertad de expresión, está marcada en nuestra Constitución. Somos garantes, nosotros como legisladores de ello. Pero sí creo que el nivel debe de ser con altura de miras, de respeto. Nosotros procuramos, obviamente, prepararnos, tener el conocimiento de los temas, para que pues todos quienes nos escuchan, quienes nos leen, quienes nos observan, pues seamos ejemplos. Yo creo que conducirnos con un lenguaje soez no es lo que la política de Guerrero quisiera. Y voy a decir lo siguiente. Sí. Yo, aparte, puedo expresar que nosotros desearíamos, pero verdaderamente con gran ahínco y emoción y entusiasmo, que uno de los estados más López Obradoristas que hay en el país pudiera otorgarle esta medalla a nuestro gran expresidente y fundador de nuestro movimiento de la Cuarta Transformación. Simplemente lo voy a poner un dato muy concreto, el apoyo que tuvimos del expresidente en funciones del gobierno federal en Acapulco después de un Otis, como nos avasalló. Pues sin duda alguna yo respetaría cualquier otro punto, lo podemos debatir rubro, pero nada más, tan solo en esa aportación, en ese respaldo inmediato, constante, permanente en los programas sociales ideados por esta mente empática con los que menos tienen, con los más pobres, y saber que Guerrero siempre ha padecido de una gran marginación histórica, no de ahorita, de gobiernos pues que todos sabemos quiénes nos han gobernado. Entonces nosotros no polemizamos ni polarizamos la política, la hacemos con hechos y con resultados. Por eso creo, bajo esta lógica, que la presea, ojalá nuestro presidente, expresidente Andrés Manuel, pues hubiera aceptado, porque hoy les adelanto para que tengan los contextos plenos, pues que derivado de una decisión personal, no particular hacia Guerrero, sino de años atrás, en donde nuestro gran expresidente Andrés Manuel López Obrador decide apartarse de la vida pública, pues obviamente agradece el que pensemos en él como un posible recipiendario, porque no es el único, hay más propuestas. Yo mencioné más propuestas, pero bueno, ese es el peso que tiene un gran hombre como Andrés Manuel, y genera este tipo de comentarios. Oye, así que también pues les adelanto, ¿no? Derivado de esa decisión personal, pues está en condiciones de recibir una presea que tiene un origen público. Entonces, también nada más quería, creo que es oportuno, yo debo resaltar que tenemos una excelente relación entre los diputados y diputadas. Por supuesto que tenemos la tribuna, que hemos tenido debates acalorados incluso, pero creo, es mi opinión, hoy como presidente de la Junta de Coordinación Política, pues que invito a la unidad, al consenso, y a no expresar, digamos que maldiciones, como dicen en otros estados, ¿no?
1: Oye, ayer también mencionabas, por ejemplo, el caso de Cuauhtémoc Cárdenas, del ingeniero Cárdenas, pero bueno, ya la recibió, eso ya lo impediría. Entonces estamos diciendo prácticamente que hay otras propuestas, prácticamente se descartan la del propio Andrés Manuel y la de Cárdenas, ¿no?
0: Por una decisión propia, el ingeniero Cuauhtémoc Cárdenas, pues ya hace más de 7 años se le otorgó. Entonces, bueno, ellos ya no van a ser considerados por esas razones. Por otro lado, pues tenemos, insisto, hablaba yo de una propuesta que hacen de una ambientalista reconocida a nivel nacional. Por ahí ya tengo entendido que ya llegó otra petición de un luchador histórico que fue aprendido, reprimido desde las épocas de Lucio Cabañas, y así están llegando, y bueno, van a analizarse, pero creo que era oportuno hacer esta precisión para invitar pues a conducirnos con respeto y
1: ser.
0: Para pues que sigamos siendo un ejemplo positivo para todos los quienes tienen una gran expectativa de los políticos, políticas que estamos aquí en el Congreso del Estado.
1: Hay que elevar el nivel de la política. Y finalmente, te agradezco, diputado, y te felicito. Me di cuenta que están llevando a cabo programas, talleres de capacitación a la gente para que pues aprendan algo y tengan ingresos. Me llamó la atención esto en las casitas del quemado, que llevaron un taller, los pargos que te representan, un taller para que la gente haga flores de Navidad y para que puedan pues tener adornos en casa y también para poder vender. Eso está padre porque le llevas la capacitación y le llevas los materiales, lo único que pone la gente es su tiempo y aprende un nuevo oficio. Eso está padre.
0: Así
1: y eso
0: es,
1: tiene que hacer ustedes.
0: Mira, qué bueno que podamos comentarlo. Este programa no es de ahorita, ni de que soy presidente de la JUCOPO, tengo muchos años llevando, se llaman Ya Comienzan los Talleres Productivos. Enseñamos a todas las personas, sobre todo de escasos recursos, en las colonias más marginadas y populares, a que tengan una esperanza bien económica, honesta. Se les enseña a hacer sus piñatas, se les enseñan a hacer cortinas, ya sea de papel crepé, se les enseña también a hacer elaboraciones de mezcal artesanal, la verdad es que la gente queda muy contenta. Les enseñamos incluso a que ellos puedan determinar un costo, un precio, cuánto les costaría hacer esto y cuánto pudieran ellos venderlo. Y nos da mucho gusto, Enrique, comentas, porque pues no es como dar una despensa. Nosotros, como buenos pargos, creemos en que más vale enseñar a pescar que darles el pescado.
1: Diputado, un abrazote.
0: Vale, pues estamos en contacto, estimado Enrique, que tengas un excelente día, a ti y a todos los que nos escuchan. Y bueno, jueves pozolero.
1: Eso es.
0: Vamos
1: todo
0: a Mundo Imperial, hay un evento de transparencia y rendición de cuentas con la Auditoría Superior del Estado. Vamos a estar también con nuestra gran gobernadora Evelyn Salgado. Y bueno, mucho trabajo. Estamos a sus órdenes. Un fuerte abrazo.
1: Abrazo, diputado. Buena tarde. Ahí tiene usted el diputado presidente de la Junta de Coordinación Política. Hoy en sesión de cabildo en el Ayuntamiento de Acapulco, por unanimidad de votos, se aprobó la propuesta de la alcaldesa Leticia Lozano para establecer el programa de descuentos, beneficios y estímulos fiscales para contribuyentes durante los meses de septiembre y octubre, con reducciones de hasta el 50% en multas y recargos, así como descuentos en diversos derechos, licencias y trámites. La disposición, respaldada por las diferentes fracciones políticas representadas en el cuerpo edilicio, permite que quienes tienen adeudos puedan regularizar su situación fiscal y cumplir con sus obligaciones ante el ayuntamiento a partir de descuentos aplicables a distintos conceptos y periodos. Bueno, entre los estímulos aprobados está una reducción del 50% en multas y recargos para contribuyentes que paguen su refrendo ante el padrón fiscal municipal de unidades económicas de tipo comercial, industrial y de servicios. Este mismo porcentaje del 50% aplica al impuesto predial para quienes tengan rezagos y adeudos correspondientes a los ejercicios fiscales del 2021 a 2026. Hay un 50% de descuento en recargos del impuesto sobre adquisiciones para los periodos comprendidos del 2021 a 2026. Para comerciantes de mercados públicos se establece una reducción del 30% en los pagos por concesión y uso de suelo, constancia de verificación sanitaria y licencias de funcionamiento. Pues ahí tiene usted estos temas que se van a conocer. Vámonos, gracias, que tenga usted muy buena tarde, muy buen provecho. Muy buen pozole. Mañana, Dios mediante, en punto de las 8 nos escuchamos. Y yo le invito a que siga aquí a través de La Bestia Grupera y bien informado en la página de Facebook de Informe 24 Guerrero. Gracias. Buena tarde.
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8: 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Son las 2:01. 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
0: Son las 2 con 16 minutos. 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

0: Pepe Aguilar y Los Ángeles Azules. ¡Gracias!
1: 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Son las 2:29.
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Son las 3:03. 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
1: Esta canción que acaba de componer mi compa Manuel, el Toto, para escribirle eso. ¡Ay! Hablando claro.

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4: Son las 3 con 19 minutos. 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

0: 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Son las 3:32. 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
6: Son las 3:48. 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

0: Bienvenidos a una emisión más del Cometo Radio Show con la Zorrita, la Zorrimunda, la Madre Jota y la Madreada. Sean bienvenidos. ¿Cómo está mi queridísima Zorrita?
1: Como siempre, un placer a toda la banda. Vamos a hacer cotorreo durante todo este show. Porque venimos con todo, Zorra Inmundita. ¡Mundita!
0: ¡Mundita! ¿Cómo anda, viejía?
2: Vengo como el de la mochila azul, güey.
0: ¿Cómo?
2: No me divierto con nada.
0: Yo soy un pesimista, ¿verdad?
1: La Netflix.
2: Discúlpenme, escúpenme en la cara.
0: Nada,
2: gracias.
0: Nada le entretiene, Madre Jota. ¿Qué vamos a tener esta siguiente hora?
3: Esta hora vamos a comenzar con chisterapia. Hoy traigo el mejor chiste de la temporada. Mi chiste de la temporada. O sea, no quiere decir que vaya a ser el mejor de todos, sino que el mejor que yo he hecho, yo creo, en todo.
0: Pero bueno, imagínate. Señores, no le cambie, vamos arrancando. Este es el Cometo Radio. ¡Chao!

0: Chiquilín. Vámonos, señores, vámonos con la Chistelapia. Empezamos de dónde, de allá para acá, pizorrita, o de aquí para allá.
1: No, de allá para acá, de allá, del más malo al menos malo, güey.
0: Le hablan, madre Jota, empiésele, arránquele.
2: Ok, ay, ni cómo discutir.
0: ¿Es el más bueno?
2: El más malo.
0: Ah, ok.
2: El más malo, ¿para qué? Ok, mi jefe. Ah, pues fíjate que tus compañeros dicen que les contestas mal y que eres antisocial. Yo. Ay, perdón, no sabía que trabajaba en Disneylandia y que mis compañeros eran princesas.
3: No, güey, no, güey.
0: No, güey, ya no voy a bañar.
2: Ahí voy, ahí voy.
1: ¿Ese era el bueno?
0: Sí, güey. No, güey.
3: No, chico.
0: ¿Ustedes saben qué es malo para los dientes y es de color rojo?
1: Malo para los dientes de...
0: No,
1: sandía. ¿Una paleta?
0: No, un ladrillo.
3: Ese cochito es malo.
0: ¡Maleada! ¿Cómo lo quieren? ¿Le veo más o menos?
1: No, como usted quiera.
0: ¿Sí, seguro? O me le dé su gana.
3: Con todo respeto, ¿eh? Esto es un chiste. Le dice, mamá, ven para acá, te quiero platicar algo. Ok, hija, ¿qué pasó? Te presento a mi novio Pachacuacetí. Pachacuacetí es peruano y pertenece a una antigua civilización. Dice, la Inca. No sabes cómo, mamá.
2: Y si hay un cochinzo, Raymond.
0: ¿De quién se reí las letras? ¿De quién se reí? Si la aguanta, si la aguanta, si la aguanta. ¡No,
1: güey! Si el Capitán Garfio come galletas, Peter Pan.
0: No seas estúpido. vamos así, a ver.
1: ¡Hoy! ¡El
0: de
1: ladrillo!
0: ¡Échale el ladrillo! ¿Saben a dónde va una pulga cuando se muere?
1: ¡Al purgatorio!
0: ¡Chinguen! ¡Según era el güey al chino!
2: ¡No, ya no vamos a traer ese!
0: ¡No!
1: ¡Es el que más gana!
3: ¡Están en el cine, güey! ¡Están en el cine! Buenas noches. Dos entradas, por favor. Dice, para Godzilla. Dice, pasó, más respeto. Está enojada, pero es mi esposa, güey. Haga algo usted, madre Jota.
2: Porque que ya, pues, la admiro. Doctor Raimunda, ¿qué más quiere?
0: Hipócrita, hipócrita.
1: Ahí va. Si la señora se queja de los aretes, ¿es el señor de los anillos?
3: Ay, está la madre de Bahía.
1: ¡Estuvo chido!
0: ¡Vamos a música!
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5: Señores, vámonos, vámonos en este momento. Es momento de irnos con la crísima zorrita que nos trae un caso escabroso. ¿O qué podemos decir? ¿De caso qué? ¿Escabroso?
6: Sí, vamos a hablar de algo escabroso.
5: Ok.
6: Muy escabroso. Ahí les va la historia.
5: Sí, por favor.
6: Se casa el hijo menor de la familia.
5: Ajá.
6: ¿Sí? Y ya en el siguiente bloque me van a conocer su punto de vista. Se casa el hijo menor y de pronto la nuera... Todos le empiezan a decir, toda la familia, güey, escogiste mala pareja.
5: ¡Ah, la madre!
6: Al poco tiempo, estamos hablando de los meses.
5: Sí.
6: Entonces que de pronto que la mujer le decía, oye, pues ¿sabes qué? No salgas. Oye, ¿sabes qué? Esto. O sea, como que todos empezaban a decir, ¿sabes qué? Domado está el león.
5: ¡Vamos a la bestia!
6: Y la culpa la tiene...
5: Cupido.
6: El triángulo dorado.
5: ¡Ah!
6: Simón, la vaticinal.
5: No era panadero, pero tenía la...
6: Es correcto. Entonces, de pronto, después de haberse casado, este tipo, vamos a ponerle Raúl. Se casa Raúl y empieza a haber problemas internos en la familia, pero la familia de él. Entonces todos empiezan a decirle, güey, la mamá, el papá, los hermanos, es que desde que te casaste...
5: Estás bien alejado.
6: Ya no eres el mismo.
5: Ya no vienes. Claro,
6: ya casi no vienes a la casa. O sea, ya casi no tomas con nosotros. Y pues todo eso empezó a mermar la relación con la familia de Raúl.
5: Huevo.
6: ¿Simón?
5: Pasa.
6: Y toda la familia de Raúl, pues ahora sí que apuntaron sus cañones hacia la pareja de Raúl. Vamos a ponerle Perla. Todos contra Perla. No, sí. ¿Sabes qué, Perla? Pues es que tú, desde que llegaste...
7: Desde que llegaste...
6: Todo está muy frío. Todos empiezan a decirle, ¿sabes qué, Perla? Por tu culpa, es que Raúl ya cambió tanto y la verdad es que...
5: Ya no viene a la casa.
6: O cambias tu forma de ser o va a haber algún problema porque le decían a Raúl, no te conviene.
5: Ajá.
6: Porque supuestamente ya Raúl ya había cambiado muchas cosas, entonces la familia decía, es que desde que se casó... Ya no es el mismo.
5: Claro.
6: Porque Raúl empezó a decir, por ejemplo, esta Perla le decía, ¿por qué vas a tomar cada fin de semana ahí con tu familia si siempre salen de pedo?
5: Ah.
6: O sea, siempre hay apetito de que si tú, que yo, que quién le da más a la mamá, que
5: los esto, terrenos, que
6: o sea, siempre. Y luego siempre se pelean, ahí duras unos 15 días peleado y luego vas otra vez y luego se vuelven a contentar, toman y vuelven a pelear. Ese tipo de cosas,
5: familia,
6: ¿no?
5: ¿Cómo es la familia disfuncional?
6: Como una familia disfuncional, pero todo el tiempo, pues, teniendo sus problemas y al momento se contentan. ¿Simón?
5: Simón.
6: El caso es que la chica le empezó a decir, güey, pues ya no vayas, o sea, Raúl. ¿Qué ganas con ir a tomar?
5: Pues sí.
6: Entonces se empieza a distanciar Raúl y la familia dice, no, es que desde que Raúl se casó, Perla lo ha mal aconsejado y ya no viene con nosotros.
5: Ah.
6: Aquí la frase es lo que dice, no es mala nuera, sino que ella llegó y observó un caos familiar y está tratando de ayudar a Raúl para que salga de ese círculo vicioso que ellos tenían, con costumbres desde la infancia.
5: Sí.
6: ¿Simón? Entonces, en el siguiente bloque quiero que me den su punto de vista a ver si está bien o está mal. ¿Sale?
5: ¡Simón!
6: ¡Eso es el comentario!
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1: Ya estamos de regreso. Y bueno, mi queridísima zorrita, nos trae este caso de los protagonistas Perla y Raúl. Que obviamente la familia del Raúl dice: no, ha cambiado mucho a mi hijo, a mi hermano, todo el rollo, por culpa de casarse con Perla.
2: Es correcto. Y la frase con la que termino esta historia, cabe mencionar que Raúl cambió mucho desde que se casó. Y la frase que con la que cierro yo la historia es: la nuera no desordena a la familia. Pone en evidencia el desorden que ya existía dentro de ese sistema familiar.
1: Sí.
2: ¿Simón? Oh. Ahora, aquí le voy a preguntar a la madre Jota, que ha tenido sin fin de parejas.
1: Ajá.
2: Y que ya siempre ha sido la, como le han dicho, la pirujilla.
3: Fíjate que es muy extraño porque me recordaste a un amigo, primo de un amigo, y a mí, yo noté algo muy turbio. Ese día los dos veníamos, los dos íbamos a Jalisco, perdón, y hubo una comida en su casa paterna, en la casa grande, pues, donde vivían los abuelos.
2: Ajá.
3: Entonces, haz de cuenta que nos venimos y él se acababa de casar, también tenía meses, y llega y se sube la esposa, yo ya estaba arriba de la troca, y dice: te encanta, ¿verdad? Te encanta que me vean como la mala. O sea, ¿para qué anda diciendo? No, pues es que ya no quiere venir. Pues no quiero venir, ¿por qué? Porque siempre, nos devolvemos bien tarde, tú bien borracho, y se la pasan tirándome. Claro que no quiero venir, pero no tienes que decirles, güey, porque pues me haces ver mal a mí. Y dice: pues que la verdad, le dice el esposo. Entonces, tiene razón, porque ella sí evidenciaba cosas que hacían, pero al mismo tiempo así lo conoció. O sea, tienen que llevar a la novia con la familia para que desde el noviazgo ella le diga: no me gusta que vayamos con tu familia. Y así, ya cuando el matrimonio suceda, la familia ya la odia o la ama. O la nuera o ama a la familia o la odia. Ajá. O sea, porque, ¿qué rollo con el noviazgo? Allí en tu relación, ¿qué rollo con el noviazgo?
2: Oiga, hablando de eso, ¿usted cómo se llevó con su suegra, la madre de la madreada?
1: Hola.
3: Con todo me llevé increíble.
4: Es que no veía futuro con él.
1: No veía nada, güey, mi mamá.
2: Es que la madre es invidente. Pero bueno, ahí está. Muchas gracias por su punto de vista.
3: Gracias,
2: madre Jota. ¡Madre Ada!
1: ¡Sí!
2: ¿Usted qué opina al respecto? ¿Usted cree que realmente su pareja pueda exponer los problemas familiares que hay en su entorno?
1: Sí, carnal. Fíjate que sí, sí importa mucho. Y al final de cuentas, yo creo que la Perla siempre está mejorando el tema de su pareja.
2: Ajá.
1: Y no está mal que le haga ver de que, oye, o sea, es un comentario, porque a lo que mencionas en la historia, la Perla nunca le impuso, nomás le dijo: güey, ¿a qué vas si sales de pleito?
2: Es correcto.
1: Abre un poquito los ojos y checa qué está bien y qué está mal, hasta ahí nada más. Nunca le dijo: ya no quiero que vayas, ¿por qué no? O sea, es como la de que cuando te dicen que no, es donde estás ahí.
3: Pero eso debió haber sucedido en el noviazgo, no en el matrimonio.
1: My opinion.
2: Pero es que a lo mejor en el noviazgo no tiene tanta autoridad ya como ser pareja ya.
1: Sí,
2: como,
1: o sea, ya,
2: ¿no?
1: Es distinto exactamente el tener como esposa. Por ejemplo, ya cuando tienes tu pareja, pues le haces un poco más caso a tu esposa. Y además, también hay que resolver, aunque no te diga nada la pareja, güey, al final de cuentas tú decidiste formar una familia con esta persona, güey. Ya tu familia, tu familia que fue los primeros años de tu vida, pues ya pasa a un segundo plano, güey, porque en primer plano está tu pareja, que es tu nueva familia al momento de casarte, güey. Como ustedes lo dicen, el noviazgo es una cosa, güey, pero ya el tema de matrimonio, de que ya estás casado y ya están formando una familia y todo el rollo, pues obviamente esa es tu primera familia, güey. La otra, pues ya pasa un segundo término, güey, y tienen que dejarte hacer tu vida, y si te equivocas, pues es tu pedo, si no te equivocas, pues es tu pedo también.
2: La neta, ¿por qué no usted da terapia para parejas?
1: Fíjese, güey, que yo le voy a sacar un libro.
4: Pero para colorear, o
2: güey. Bueno, pues ahí está, ese es el Convento Show.
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0: 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Son las 4:33.
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2: Señores, pues bueno, vámonos. Vámonos con lo siguiente. Llega la crisipa zorra inmunda o mundita, como le queramos decir, porque hoy nos presenta la historia de el mantenido.
3: Exacto. Bueno, yo no sé si llamarle mantenido o no, pero
2: bueno, decídase,
3: bueno,

0: mantenido, no, una
1: temporada.
0: Una ex dijo que me mantenía, güey. Yo dije, espérate, pues.
1: No vamos. Ni que fuera qué.
2: ¿Tu cara de marmota?
1: No, fíjate que no.
0: ¿A quién le dijo?
1: Es que no hay a quién irle, ¿verdad?
0: No son tan curiosos.
1: Ahora.
2: Bueno, ahí les va la situación. Fíjate, esto se pone al revés, güey. Esta pareja, güey, lo mantiene. La cabeza de esta relación es la mujer, güey. Porque ella le da $2,500 al vato, güey.
0: ¿Dónde meto mi aplicación?
2: Ahí te va, güey. Bueno, ¿cómo funciona esta relación?
1: ¡Hasta la morra!
2: Esta mujer se encarga de pagar absolutamente todos los gastos del hogar, güey. Luz, todo, güey. Y aparte le da $2,500 al mes a este vato para que los utilice en lo que quiera, güey. Mientras ella trabaja y obviamente asume todas las responsabilidades económicas de la casa. El hombre permanece en el hogar y para muchas de las personas, pues dice que no se siente ella como explotada ni incómoda con esta dinámica o con esta situación. Dice que es todo lo contrario porque disfruta tener la posibilidad de darle estabilidad económica a su pareja, consentirlo y que ella puede cubrir las necesidades sin que él tenga que preocuparse por el dinero.
0: ¿Dónde puedo conseguir una?
1: ¿Dónde están esas, oye?
2: No lo sé, pero obviamente hay mucha discusión porque decir, pues, ¿cómo la mujer? Que el hombre tiene que trabajar. Esto es caso totalmente contrario, güey. Es que ¿está bien o no?
0: Pues es que si ella está bien y, por ejemplo, el vato le da lo que ella está buscando, que es seguramente yo creo que es más de lo íntimo, ¿no?
1: O sea, lo sexual, claro.
0: Lo íntimo en la alcoba. Y si ella recibe lo que desea, pues está bien.
2: Está bien usted, mi querida madre Jota. ¿Aceptaría una relación en esta situación?
3: Es que no le da solo lo íntimo. Haz de cuenta que llega, cruzas mi amor, le quita las sandalias, o sea, la trata como ella desearía. Ajá. Ay, amor, me pasa, yo te lo arreglo, mi amor. Eso es invaluable, eso es increíble y no tiene ningún precio, güey. No, lo que le da es poco para lo que
0: Oiga, madre Jota, ¿usted ha mantenido así a vatos?

0: tener su equilibrio para que siga siendo.
1: Pero es que yo siento
0: para que sigas manteniendo mi equilibrio.
1: ¿Qué no es ahí mejor, por ejemplo, el caso de, al final de cuentas, pues das todo cuando tienes el amor o la relación, ¿no? O sea, le das todo, uno
0: como vato. Nos damos todo.
1: Exactamente, güey. Entonces, lo que pasa es que muchas veces los que dicen, ah, es un mantenido, pues en los güeyes que están de fuera de que quisieran que una morra también los tuviera así, güey. O la morra, o por ejemplo, como el caso de la zorrita que dice, una morra es una morra, digo que, yo estaba de mantenido. Lo que pasa es que la morra tarde porque ya no estás, güey. Porque la morra entregó todo y por ejemplo no lo obligaste ni le pusiste una pistola
0: en la cabeza. Dame la vida, güey.
1: Pues ahí está, eso es que no se queje la morra, güey, ¿no?
0: Pero ahorita venimos con más.
1: Pues ahí está, perros.
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2: Pues ahí está la situación, mi querida madreada. De regreso, fíjese. El tema de los mantenidos, o sea,
3: no es mantenido.
2: Es que a ese punto vamos, o sea, ¿qué es lo que pasa? De que los vatos, luego, no, es que ese güey está de mantenido. Porque, por ejemplo, ¿cuántas historias no conocemos de que una morra le empieza a ir chido, la neta? Las morras, cuando están enamoradas, les empieza a ir económicamente. Algunas, no la mayoría, son contadas, güey. Son las que alivianan al vato, güey. Pero es donde muchas también tienen la mentalidad de, no, mi dinero es mi dinero, porque el vato tiene la obligación de mantenerme, güey. Entonces, las morras también serían las mantenidas, güey.
3: Pues,
2: o a una morra no se le puede decir mantenida.
3: No, güey, es que sí se le dice, no, es que yo soy mantenida. Y muchas de las mujeres así son, güey.
2: Y se ofenden, güey, todavía.
4: Es que exactamente. Las mujeres ya es como que un orgullo no decir, a mí sí me mantienen.
3: Ay, ¿cuántas
4: porque,
3: veces?
4: Ya buscan sugar daddies, güey.
3: ¿Cuántas veces no has dicho, yo me voy a buscar a alguien ya para que me mantenga? O sea, ese es el pensamiento de las mujeres, güey.
2: Sí.
3: ¿Por qué el hombre no? Porque hemos venido desde abajo, donde se dice que el hombre tiene que asumir todas las responsabilidades y la mujer es el hogar, y ahorita es diferente. Y tiene razón, pues a lo mejor a la mujer le dice, sabes que yo no tengo problemas porque yo gano bien, yo estoy bien, quiero que tú ahora seas esto. Y si los dos están felices, pues está chido.
4: Pues, por ejemplo, usted, mi queridísima madre Ada, si usted le llegara una mujer no agraciada, pero que le dijera, ten $2,500 al mes, o sea, la misma situación.
2: Con esos 2,500 me la mando a arreglar, cabrón. O sea, la neta, güey, o sea, los ahorra.
3: Hablo francés.
2: Te la mando a arreglar, mija, o sea, un cursito de maquillaje,
3: No.
2: Dale una estiradita o algo.
4: Pero vamos a suponer que, güey, si está fea como la mudita.
3: Hola.
4: Que no tiene compostura, güey.
2: No, hijo. No, sí la mando a arreglar poquito, güey.
4: No, güey. La película de...
2: Si le inviertes poquito.
4: Pero es que hay casos donde no hay...
2: No. Bueno,
4: o sea, por ejemplo, si tiene el cuerpo de sapo parado, güey.
2: No, pues no la todas.
4: Las puntas
2: no.
4: Así como de boca de delfín.
2: Es que al final...
4: Así que se ve nomás la rayita así.
2: Así como que como caídas, como arqueadas. La neta es que no, digo, si no hay atracción, güey, pues con la morra no va a haber lo demás, güey. Así de fácil y sencillo.
4: Pero son $2,500.
2: No, güey, pues eso mejor yo los gano, carnal.
4: ¡Ay, hermoso!
2: Perra, sale, vete. Aquí me los gano hasta nomás diciendo una estupidez.
3: Y es que cuando...
4: Por eso te van corriendo, güey.
3: Bueno, güey, ¿dónde, perro desgraciado? La cuestión aquí es.
2: Me lo están ahorrando.
3: Si le dices a la morra, mi amor, pues mira, ¿qué tal si mejor te peina? Amigo, vamos a hacer esto. La morra va a decir, es que no le gusto, güey. Y ahí puede haber un problema. Entonces, no le puedes decir, güey, porque se puede ofender, güey.
2: No, la neta es que, pues no le atoras, güey. Digo, creo que al final de cuentas.
4: Hay vatos que sí son puercos.
2: Sí, güey. No, es que no se trata de puerquer, güey.
4: No digo de puerquer, sino que sí la toman a lo que sea, güey.
2: Ahí te va, por ejemplo, hay güeyes que no tienen dignidad, güey. Es donde hay ciertos vatos que o no tienen estómago, que la atoran, güey.
4: ¿Quién sabe que, cómo la harán, güey? Pero hay vatos que sí, a lo que sea, güey.
2: O sea, como usted.
4: El Yulaiki, como usted, güey.
2: ¿Pero qué está con el Wazowski?
4: Yo pensé que con aquella que le hicieron.
2: ¿Qué, güey?
4: Está en la competencia, güey. No puedo decir el nombre porque ya nos escuchan.
3: Aquí está la competencia, a ver quién se agarra el mundo más grande, perro.
2: A ese los hijos, de
3: usted, güey.
2: ¡Pero qué caramba, ahora!
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0: segunda hora del Convento Radio Show. Y viene a continuación la Madre Jota con su confesionario. Hoy presentamos...
1: Fíjate que hoy de tantas emociones y tantas historias, les voy a traer una que me pasó en el aserradero.
2: ¿Es aserradero?
1: Anda, no, ese aserradero. Es que, sí, pues eran puros hombres, güey, los que trabajaban y eran como, ¿qué te digo? 100, 120.
0: Ahorita todos los de la cerradera.
1: Solo.
0: Ahorita todos los de la cerradera están diciendo, ¡y, es la tuya! ¡No, la mía, güey!
2: Sí, es la mía.
0: ¿Eh?
2: Ya usted es en la ternita ahí, ¿verdad? Tanto palo que has hecho.
1: Hoy presentamos en el aserradero.
0: Hoy presentamos la termita. Y además viene nada más es que la zorra inmunda con su santa de día y diabla de noche.
3: Ok, ahí regreso, perros.
0: Así es que, güey.
2: Yo también, no se queje. No,
0: es razal, pero bueno, señores, no le cambie. Este es el Convento Radio Show.
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2: ¿Qué tal? ¿Cómo estás? Soy Enrique Silva y esta es la información.
3: El Ayuntamiento de Acapulco intensifica trabajos correspondientes al programa de vialidades dignas como parte de la estrategia Paz, Honestidad y Corazón para la reconstrucción. Parte de estas acciones, personal de la Dirección de Maquinaria Pesada y Parque Vehicular realizó trabajos con concreto premezclado en 26 metros cúbicos de la calzada Pie de la Cuesta, una de las vialidades más transitadas de la ciudad, donde anteriormente se contaba con una superficie combinada de concreto y asfalto. El director de Maquinaria Pesada, Baltasar Bernal Vinalay, explicó que la instrucción de la alcaldesa es mejorar las condiciones de las vialidades y transformar de manera integral la imagen urbana.
4: Las instrucciones de ella es mejorar las vialidades, ya no estamos bacheando, estamos mejorando el rostro de la ciudad, estamos cambiando de asfáltico a premezclado para mayor durabilidad. El llamado a la ciudadanía es para que nos tenga un poquito de paciencia. La verdad, estamos, a veces ocasionamos tráfico, pero como decimos siempre, los programas que vamos haciendo es para mejorar. Siempre tratamos de que no ocupemos mucho espacio, que haya fluidez en el tráfico, pero vamos avanzando poco a poco.
3: La senadora con licencia Beatriz Mojica Morga destacó el trabajo realizado por la gobernadora Evelyn Salgado Pineda en estos 5 años de gobierno.
5: La gobernadora Evelyn Salgado ha hecho un gran trabajo. Este estado es un estado que requiere de mucho esfuerzo, de mucha atención, y ahora en su quinto informe de gobierno, pues nosotros reconocemos su trabajo, porque para las mujeres ella nos abre las puertas, la posibilidad de que otras mujeres sigan en ese camino, en la transformación.
3: Y para la reflexión, ¿usted qué destacaría de los 5 años de gobierno de la actual administración estatal?
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0: Y bueno, señores, es momento de irnos nada más y nada menos que con la madre Jota, que nos trae la confesión de en el aserradero.
1: La termita.
2: Fíjate que me vienen así como revelaciones, como la tía Mariquita, y hoy todo el día me ha llegado en la duna de Aserrín.
0: ¿Como una tormenta de arena o qué?
2: Es que de cuenta que el aserradero donde yo trabajaba ya tenía muchos años, entonces iba tirando el aserrín en una parte y estúpidamente no lo vendían para que prestaran el aserrín, entonces ya eran unas montañas inmensas de aserrín por todo el tiempo, ¿no?, que habían estado tirando. Entonces, a veces a mi papá le cambiaban el horario de velador y a veces era la tarde, güey. O sea, por ejemplo, empezaba a las 4 de la tarde y nosotros salíamos de trabajar a las 5:30. Con lo cual me decía mi papá, ay, pues déjame ir a la casa, hijo. Y ahorita vengo y cuida.
0: Se dejaba, pues, en la tarde.
2: Y todos se iban, güey. Yo me quedaba ahí, oye, siendo chile con la cola. Siempre.
0: Literal.
3: ¿Con eso se la acabó?
2: Pero...
0: ¿El chile o la cola?
2: En los dos. Pero a veces había cosas que pasaban que hacían que fuera menos miserable mi estancia ahí. Y me acuerdo que, bueno, pues a veces en el trabajo que yo tenía, pues claro que me venía grande, güey. O sea, era tirar el aserrín y el capote, que eran la cáscara y lo que salía.
1: Se les ha pasado, manitas de mantequilla.
2: Ay, era horrible.
0: Con esas manos de grúa que tiene.
2: Porque haz de cuenta que la máquina que yo usaba era la que mandaba.
1: ¿Era la Sierra Banda?
2: La Sierra Banda, pero esa es la Sierra Banda grande que mandaba el material a todas las demás Sierra Banda. Entonces era horrible, güey. Entonces, pues bueno, pues yo me quedaba siempre bien aterrado y tenía que sacar ahí toda la basura. Y luego me acuerdo que llevé dos carruchadas al quemadero donde echábamos el capote, son las cáscaras del árbol. Y ya me tocaba ir al aserrín. Entonces empiezo a escuchar un sonido, güey. Y luego ya...
3: ¿Cómo era el sonido?
2: El sonido era alguien que estaba como limando algo, limando un metal. Entonces, era un vato, güey, que venía de... ¿Cómo se llamaba? Tres pueblos, tres tierros. ¿Quién sabe cómo se llamaba? Camino a Rodeo. Porque, los de Rodeo eran pero intrépidos.
3: ¿Ah, sí, los del municipio de Rodeo?
2: Sí, son pero hombres, me encantan. Y luego ya lo vi. Y el primo estaba medio curioso. Pero se estaba solo en esto, igual que yo, güey, o sea, estaba solo. Y luego le digo, ¿qué onda? ¿Qué estás haciendo? Dice, no, es que le di mal a una medida y agarré todos los nudos de un árbol, güey. Y eso hace que la Sierra Banda, pues, se amelle y ya no pueda cortar. Y eso atrasa mucho lo que ellos dicen. Hoy vamos a cortar tantos árboles y vamos a hacer tantos pies.
3: Ok.
2: Entonces, por su culpa, no hicieron los pies. Y como castigo lo tuvieron que dejar... arreglando la sierra.
3: Ajá.
2: Que eso le pertenecía a otro, no a él, pero por güey.
3: Pero por güey.
2: Exactamente, eso lo pusieron a hacer a él.
0: No por castigo, por güey. Pero espérese, ahorita que regresemos nos sigue contando, ¿sale? No le cambies, señores, esto es el Convento Radio.
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0: Ya estamos de regreso y bueno, seguimos con el confesionario de la madrejota. Nos quedamos que al güey lo habían castigado por güey y estaba ahí chambeando por güey.
1: Tratando de arreglar la sierra banda, que todos sabían que no la podía arreglar, esa banda ya no servía, pero lo dejaron de todos modos para castigarlo.
0: Lo intentaron, va, como que pues ándale, güey, para que se le quite lo güey.
1: Sí, ajá. Entonces, pues ya yo ya le dije eso y me fui a llenar mi carrucha de aserrín porque ya me tocaba. Entonces, me siento y veo las dunas de aserrín así preciosas. Pues,
0: ah, sí, claro.
1: O sea, rubias, como el viento las movía, como estaba grande el espacio. Y luego volví a ver todo el aserrín que me tocaba tirar y decía, ay, señor, ¿por qué no me mata? Ya que vengo a este mundo. Pues imagínate yo en un aserradero, güey. What the matter?
2: Pero con esa quejada de retroexcavadora era fácil.
1: Todavía no era, todavía no tenía.
0: No tenía la quejada, la cara para echar para atrás.
1: Bueno, el caso es que ya, pues ya eché la carrucha, ya la llené. Entonces me dice, ¿tú qué estás haciendo aquí? Y le dije, no, pues estoy bien aterrado, tengo que sacar toda la aserrín. Y me dijo, ah, pues está bien, ahorita vienes, llevas esa carrucha y vienes. Y luego le dije, ¿tú ya me lo acabas? Y dijo, no, pero pues nada, no lo voy a hacer, ahorita te ayudo y nos vamos juntos. Entonces, cuando yo estaba vaciando la carrucha, se me iba a ir la carrucha al vacío y que siento unas manos de hombre tras de mí. Y siento también la virilidad del hombre.
2: La virilidad. ¿Qué iba bien ya? ¿Matadero o qué?
1: Entonces también sentí, ay, que no usaba desodorante, güey. No. Yo creo que nunca lo había usado.
0: ¿Le tiraba la ardilla o qué?
1: Cañón, se rimó, güey.
2: ¿Estaba el tope?
1: Sí, pero pues como era,
0: era
1: una escena romántica. O sea, pues no podía yo.
2: O sea que llegó como Jack con Rose, así como que
1: de atrás, ajá. Y me metí en la carrucha.
0: Siento que vuelo, Jack, siento que vuelo.
1: Entonces ya me ayuda a hacerla, a sacar la carrucha de ahí y luego me avienta la serrín y luego me hace avienta arriba de mí.
0: ¡Ah! Como Rose en Ghost del amor, la sombra del amor.
1: Ghost.
0: Esa.
1: La sombra.
0: ¿Yo qué dije, Ghost?
1: Ghost en Roses.
0: No, esa madre.
2: Es Ghost en Roses. La zorra del amor.
1: Entonces, yo le dije, ay, no, quítate, menso.
0: Según tú.
1: Ajá, entonces, su camisa era de broches y clap que se la abra, mierda.
0: Como Superman, así se la abrió.
1: Y yo, pues yo, gaviota de luna, ¿qué podía hacer? Entonces, sí, la pone a un lado de mí y luego me levanta y me pone encima de la camisa para que no me llenara de serrín, güey.
2: ¡Ah! ¿Qué caballero?
0: ¿Para que no le picara?
1: Para que no me picara la serrín, fíjate, como si no supiera que iba. El piquete iba a existir de todos modos. Pues como bebé, güey, haz de cuenta que me acuesta sobre la tela, me quita la playera, me quita el pantalón.
2: Ajá, sí,
1: y empieza a besar de peapa. Y yo.
2: ¿Y usted tiene?
1: Yo me
2: creclado.
1: Yo había que ignorar. No sabía que tenía tanto amor para andar.
0: Pero ahorita que regresemos, nos termina de contar cómo finaliza esta historia.
1: Porque comienza en amor, pero termina en sombra.
0: ¡Ah, señores, no le cambie! Este es Copeto Radio.
1: ¡Oh!
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1: Ya estamos de regreso y bueno, la Madre Jota nos está contando de el aserrín acerrón.
2: Acerrín acerrón. Pues haz de cuenta que estábamos en la emoción, entonces escucho que mi papá grita, güey. ¡Ah! Y mi papá, de cuenta que siempre se tardaba un chorro cuando era ese horario, pues decía, pues Andrés, ¿qué tanto tiene? O sea, ¿qué tanto tendría que hacer ahí? Acá en la casa, puedo hacer todos mis quehaceres, o sea, no le importaba mi tiempo.
3: Oye, y usted estaba como cabrito, bien atravesado.
2: Sí, entonces me dice que tu papá no llega a las 7. Y le dije, sí, no sé por qué llegó tan temprano. Y luego.
1: ¡Mi papá Andrés!
2: Y luego sí, luego empezaba a moverse más rápido, pues para acá.
3: Ah, para el...
2: Pero la voz se escuchaba más cerca, güey. Como que tanteaba que dónde estaba.
3: No.
2: Pues haz de cuenta que ya iba subiendo a las dunas de Acerrín, güey. Pues haz de cuenta que no sé cómo lo hizo como David Copperfield, güey. Que haz de cuenta que me levanta así con su camisa. Y luego me acerca. Y luego me pone la mía. Me da media vuelta, güey. Y se pone la de él y luego dice. Y ya volteado, y le digo, ah, pa, ya no se estaba viendo, güey. Entonces yo le estaba tapando a mi papá mientras este se abrochaba la camisa, lo bueno que era de botones. Y luego le digo, ay, gracias, güey. Ande, papá, casi se me va la carrucha. Y luego,
3: ¿qué dijo su papá?
1: Se le va la cucha al monte.
3: No se le fue la carrucha, pero sí los calzones.
2: Y luego ya, lo bueno es que este me ayudó. Y antes sí.
3: Fue intrépido así como para vestirlo en un segundo.
2: Pues es que, pues no, lo bueno es que no nos quitamos todo, o sea, nos quitamos los de arriba nomás.
3: Semidesnudos.
2: Semidesnudos. Entonces, dijo, ay no, hijo, es que, fíjate que tengo que ir con doña Kika, quién sabe qué. Entonces venía a decirte que te vas a quedar hasta más tarde. Yo por dentro, perra sal. Ay, no hay problema, no, aquí nos vamos a estar juntos, don Chindo, le dice el otro. Ay, y luego le dice mi papá, bien inocente. Qué bueno, oiga, que se vaya a estar. ¿Quiere que le traiga algo de las...? No, no, no puedo creer.
3: Qué bueno que se juntan dos machos.
1: Unos preservativos, oiga.
2: Y luego, pues ya...
4: Pobre señor, güey, por eso está así, güey.
2: ¿Cómo está? Está bien, no, mira, no de estar tan mal.
4: No.
3: Estamos sobre que usted.
4: No, pobre señor.
3: Estamos conservados que usted.
2: Entonces,
4: ahora...
2: Nos vamos caminando con él ya para despedirlo, ¿verdad?
1: Para acompañarlo a la puerta.
2: Ajá, entonces mi papá tenía un cuartito en un segundo piso. Esa era la pajarera. Entonces me dice, ay, mira, no te dejes la llave de la pajarera. Ahí tengo pan y cocas. Y luego le da la llave. Y dijo, vayan a comerse una. Mi papá bien purísimo, güey. Y ya lo vimos como se desvanecía en el camino. Y pues ya le abrí al cuarto. Sí.
3: Ajá. Ay,
2: pues güey, hasta las 7 eran las 5 como 5:40, güey.
3: Y ahí se la dejó Cayetano.
2: Una y mil veces. Time after time, barbaro. Yo le dé salud a ese perro asqueroso. Y me acuerdo cómo se llama. No me acuerdo cómo se llama.
1: Pero ya estaba grande.
3: ¿Pero seguirá vivo o ya es soldado con tenis?
2: Sería mucha tendencia a ser soldado con tenis.
1: ¡Perra sal! Pues bueno, señores, ahí está el confesionario de la Madre Jota. Aquí en el Convento Radio.
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0: ¿Por qué?
1: ¡Vámonos con el buen hereje que nos trae hoy, abuelito! ¿Qué nos vas a hablar, güey?
0: Bueno, ¿qué tal? Un saludo cordial. El día de hoy les voy a platicar una historia que a lo mejor no la conocemos porque está muy lejos. Pero imagínense ustedes, nada más les voy a dar así como resumen. 10 millones de personas drogadictas, adictas al opio.
1: ¡Ah, caray!
0: Eso ocurrió...
1: ¡Sinaloa! Estúpida.
0: En la China, alrededor de 1800, cuando aquí en México había la independencia, allá se estaban volviendo locos con el opio. Es una droga muy poderosa, sobre todo cultivada en Asia. Bueno, resulta ser que China siempre se mantuvo como un país independiente, muy rico porque tenían cerámica, tenían pólvora, porque ellos fueron creadores de la pólvora, del papiro, tenían muchas cuestiones y ellos empezaron a comercializarla a nivel mundial, sobre todo con Inglaterra. Pero ellos vendían, pero no permitían que entrara nada de otros países, de Francia y de Inglaterra. Ellos solamente pedían plata. Ellos, su valor de comercio era la moneda de plata.
2: Ok.
0: Entonces resulta que empieza a jalar mucho el comercio de China, pero los ingleses dicen, oye, nosotros no estamos ganando nada porque compramos cerámica, pero les pagamos con plata, pero ellos no nos compran, no sé, lo que produzca en ese momento Inglaterra. El metal estaba empezando muy fuerte, la cuestión de la industrialización.
1: ¡Industrialización, imbécil, güey!
0: Bueno, pues resulta que nada tontos, los ingleses empiezan a crear una guerra interna y el negocio principal era... meter opio, cosechaban opio en Asia porque ellos también eran pues dueños de Asia y empezaron a llevar a China opio y empezaron a dárselo a los obreros. El opio tiene un problema, es muy adictivo. La persona que la fuma, sobre todo fumada, la vuelve a fumar y te ataranta, te vuelve tonto. El opio te destruye el cerebro y la gente se empieza a volver tonta. Entonces, sin querer queriendo, empezó esta guerra que se llama precisamente la guerra en 1816. Regreso y les platico más.

0: 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Son las 5:32.
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0: Vamos, continuamos con el buen hereje que nos está contando del opio que en China.
1: Ajá.
0: Pero ¿cómo dieron con él, güey? O sea, ¿cómo sacaron esa planta o quién la inventó?
1: Ah, bueno, sabes que esta droga, la droga ha existido casi desde la humanidad. Pero antes no había restricción y aparte no había problemas de tráfico, de fumar. Incluso, por ejemplo, en la Francia, muy elegante, no sé si han visto películas donde los ingleses de la nobleza sacan un como un pomito de Vic Vaporub y sacan un producto y le daban,
2: ¿sí?
1: Daban era coca.
2: Lo inhalaban.
1: Pero estaba permitido, o sea, es más, era algo muy elegante. Darte, se llamaba rapé.
2: Okay.
1: El rapé, darte una sorbida de rapé, y era normal. Pero empiezan Inglaterra a meter el opio a China y le quita el poder de trabajo a la gente. Para 1830 había más de 10 millones de adictos en China, que aparte, pues no es muy grande China. Resulta que el emperador prohibió el opio y confiscó 120 toneladas, 1,200,000 toneladas a los ingleses, y hubo ahí una guerra muy fuerte porque la quemaron, etcétera, etcétera. Entonces, Inglaterra responde derribando los barcos chinos, que eran pagodas, más que nada barquitos.
2: Ajá.
1: Inglaterra ya tenía armada poderosa, y ya de 1839 a 1842... China pierde esta guerra y se firma un tratado en el cual le dan Hong Kong. Por eso no sé si han visto muchas películas que los ingleses van a Hong Kong, incluso James Bond, porque era colonia inglesa Hong Kong. Pierden puertos y tienen que pagar una gran indemnización. Posteriormente sigue este problema, pero ahora se mete también Francia e Inglaterra, y empiezan a comercializar. Llega un momento en que se permitía la venta del opio en China, pues para dejar a los chinos sin pensamiento, por decirlo así.
2: Okay.
1: Entonces, es una guerra muy, muy fuerte, y aparte, para los chinos ya sabes que hay muchas cuestiones
0: ¿sagradas?
1: Algo así, pero por ejemplo, para ellos fue una gran humillación que Inglaterra les quitara ese control, les quitara la personalidad de las personas, y hasta la corte le entraba al opio, porque era muy adictivo y ya era permitido, o sea, se podía consumir en cualquier parte. Pero bueno, esto estoy hablando de 1850.
0: Pero espérate. Ahorita que vengamos.
1: Ya no me puedo decir.
0: Ahorita que vengas.
1: Actualmente, ¿qué pasa?
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0: ahora sí estamos hablando, ¿eh? ¿Qué?
1: Sí, decíamos que ¿qué tiene que ver esto que les platiqué con la actualidad de los chinos?
0: Ok, porque dices que fue en el año 1850.
1: Fíjate, pensaríamos que pues siguió esa tradición y todo, pero no, al contrario. China es uno de los países que tiene más control en la cuestión de las drogas. Es un delito mayor. Si traes 50 gramos de droga, de cualquier tipo de droga, puede ser marihuana, heroína, opio, etcétera, etcétera, es cárcel de 20 años. 50
2: ¿También
1: gramos.
2: ¿Fentanilo?
1: Ya sé. Sí,
0: fentanilo está muy, lo que más, ¿no?
1: Está muy fuerte. Aparte, por ejemplo, de esa humillación que hubo, la gente se siente mal pensar que un pueblo completo, o sea, sus abuelos o sus bisabuelos, eran drogadictos. Eran drogadictos, pero a nivel de basura. O sea, gente que se quedaba tirada en el en la calle, haz de cuenta como la madre. Bueno, y se tiene mucho miedo a la droga. Incluso en los hospitales no se permite, los mismos doctores no les dan morfina a los las personas.
0: ¿En China?
1: En China está muy controlado esto porque tienen un miedo muy grande al dolor. Entonces no se receta ni morfina, ni a las personas que tienen cáncer, incluso se les tiene que firmar la familia y la persona firmar de que va a recibir esa droga porque tienen miedo a que se vuelvan a ser adictos por una medicación. Entonces hay muy control, mucho control de esta medicina. Por eso también se ha preservado mucho la medicina local, la acupuntura, las cuestiones de plantas, porque se busca una opción. Entonces el pueblo chino se quedó muy resentido por esa gran guerra, la guerra del opio.
0: Tremendo,
1: ¿no? O sea, imagínate un pueblo de 10
0: ¿Cómo
1: millones.
0: ¿Cómo llegó a México, huevamente, cuando llegaron los chinos?
1: Sí, porque acuérdate que aquí había comercio. Había una nave que se llamaba la Nau de China, que llegaba a la zona de Jalisco, Puerto Vallarta.
0: Okay.
1: Venía de China y traía telas, traía cerámicas, traía artesanías, y fue muy famosa, y también ahí traía
0: el opio, la semilla,
1: tornillo debajo de la plancha de ahí metían sus cosas.
0: Hijo de su pito.
1: Bueno, ahí estuvo la historia del día de hoy.
0: Bueno, ya está, muchísimas gracias, señores. Continuamos en el Copeto Radio Show.
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5: Son las 5:47.

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2: Y es momento que nos vayamos con la nota innecesaria de la madre Jota.
3: Como tu existencia, perro asqueroso. Así de innecesario.
2: ¿Qué les dijimos en el teaser? ¿Qué les dijimos? ¿No sabes qué vamos a hablar?
4: ¡Qué madrazo!
2: Pero se van a soltar los madrazos buenos. A ver, mendigo pelos de...
3: Ok. Hay una compañía que a mí me encantó desde que nació, que se llama Laika. Laika en homenaje a la perra, a la primer perra que viajó al espacio enviada por Rusia. Entonces Laika, como trae una historia, Laika la empresa también trae una historia cinematográfica que nos encanta. Ellos fueron los creadores de Coraline y La Puerta Perdida, o The Coraline and The Secret Door. Cuéntenos, no sé cómo se llama Latinoamérica.
2: La Puerta Secreta, güey.
3: También traen una película que se llama Paranormal, que es un muchachito de 16 años que sale del cine y va a su casa y se encuentra con que todo está vuelto en zombies. Lo particular de Laika es que todas sus películas utilizan la tecnología stop motion. ¿Qué es esto? Que ellos generan todo el ambiente con plastilina y van moviendo segundo a segundo, alterando la plastilina para lograr así una película. Entonces, después de 10 años y después de Coraline y después de Paranormal, pues bueno, ellos nos traen otro regalo maravilloso. Y esta, fíjate, les costó más tiempo y más trabajo porque la película se llama El Bosque Salvaje, Wildwood. ¿Por qué nos costó? Porque haz de cuenta que toda la...
2: ¿También ahí andabas o qué?
3: No, les costó, perdón.
2: Les costó. Claro, porque están haciendo socios.
3: Sí, sí, no, perdón. Les costó porque la historia se lleva en medio del bosque. Y esto representa que ellos tienen que alterar cada una de las ramas cuando camina el personaje, tienen que alterar el movimiento del bosque, tienen que generar el movimiento del bosque cuando hay viento. O sea, es realmente un trabajo muy laborioso y es encantador. Esta película se va a ofrecer en octubre en los cines de todo el mundo y habla nada más y nada menos que de una muchachita, güey, que hace cuenta que ella va y pasea a su hermanito en los columpios ahí en unos juegos que hay pues cerca de su casa, pero de pronto una parvada, güey, de cuervos van y se roban al muchachito. Entonces ella, pues güey, está a su cargo. O sea, o sea, cuando llega a la casa, ¿qué le va a decir a la mamá? Entonces ella, antes de decirle algo a la mamá, decide rescatar al muchachito.
2: ¿Pero se llama como la película de los pájaros?
3: ¿El Bosque Salvaje? No, la otra se llama Los Pájaros porque son una manada que van y carcomen todo lo que encuentran a su paso. Acá no, acá es una venganza, güey. Haz de cuenta que hace mucho, mucho tiempo una mujer se atrevió a dejar a su hijo ir solo en ese mismo bosque. Y ya no volvió el hijo, güey. Entonces la mamá se enoja y decide que ninguna madre va a ser feliz. Eso es lo que sale.
2: ¿Y qué tiene que ver los pájaros ahí?
3: Soplas. Que ella tiene comunicación con los pájaros, entonces.
4: Los pájaros, güey.
3: Con los pájaros.
4: ¿Qué es este, güey?
3: Entonces, eso es lo que aparece ya mismo en el trailer que salió hoy, pero la película sale hasta octubre del 2020.
4: ¡Gracias!
2: ¡Cuéntanos!
3: ¡Una nueva entrega de la casa!
4: ¡Wildwood! Oye, ¿puedo hacer mi cosplay del cuervo?
3: Sí, sí puedes.

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1: Señores, llegó el momento de despedirnos, de decirles goodbye, gracias, hasta luego, sayonara.
2: Hola, Recio, que se la pasen de lo mejor y ya saben que los queremos, los amamos.
1: Sorrimunda, de verdad, muchas gracias por estar en el programa. Zorrita, let's go.
3: Vámonos pues, haciendo menos, que tengan excelente día y la neta, para nosotros es un placer haber acompañado a todos ustedes en su trabajo, en el taller, en la oficina.
2: Ah, qué buena medicina.
1: Madre Jota.
4: Ay, me encanta estar con ustedes, los apodoros forever and ever. Y esperemos mañana tener otra tarde, día, noche maravillosa.
1: Hipócrita, que no. Bueno, señores, señores, servidor La Madriada, gracias por habernos escuchado. Escuchamos el día de mañana. Esto fue El Convento Radio.
5: ¡Chao!
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Son las 6:01. 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